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0: que se fue para Nueva York y la mujer vive aquí en Dominicana y tiene 4 días desaparecida.
1: ¿Cómo?
0: Entonces yo le voy a preguntar al amigo mío dónde que está la mujer, porque él lo sabe, pero no ha dicho nada. ¿Que dónde está la mujer tuya?
2: Para la villa con un primo.
0: ¿Cómo así que con un primo?
2: Para la villa con un primo.
0: Eso está raro.
2: Para la villa.

0: Bueno.
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0: No. ¿Eh?
1: Gracias.
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0: sea,
1: ay, mono.
2: No, pero que lo tuyo hoy. Hoy es un estreno.
1: Sí.
0: Okay. Yo termino la relación.
2: Sí. Por ti.
0: Por mí.
2: Se acabó por ti. La por culpa fue tuya.
0: La culpa fue
2: tuya. Ok, ¿qué tú haces?
0: Me siento mal. Se acabó por ella. Me siento mal.
1: Es que, o sea, hombre,
2: tú dale despacho a ella.
0: No, porque es que yo de verdad, si tuve una relación, mi corazón completo estuvo ahí.
3: Pero ay, tan rápido no. Olvida.
1: Por tres días,
0: no,
1: Bolívar.
0: Yo,
3: deja de ser tu
0: el
3: persona.
0: Es que no olvido.
2: Él olvida antes de acabarse la relación.
1: Pero por tres días, Bolívar.
3: Él hace el duelo adentro no. De la relación.
0: ¿Cuál es la pregunta, Nagüero?
2: De corazón en momento de confesión, a tu ex, ¿qué tú le deseas? ¿Que le vaya bien, que le vaya mal o no te importa?
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0: Mañanero, buenos días. Hello.
6: Hola, buenos días.
0: anda por tu línea, ¿viste?
6: A ti que me escuchan, que te vaya mal, que te lleven.
2: Oh, ya duerme.
1: Muy bien,
2: esta
1: hermana.
2: Hora.
1: Tiene problemas, tiene problemas. Llamen más
2: ya
1: anónimos.
2: Mándenlos
1: a bañar.
0: En diciembre estaremos juntos. Mañanero, buen día. La fiesta de Navidad.
2: Sí.
7: Buenos días, mañanero.
1: ¡Qué día!
7: Señores, es un ritual. Los lunes yo llevo a mi hijo al este. Y desde que dan las 7 de la mañana, yo estoy desde las 6:45 con el radio. Es la única que yo los escucho por radio. Y mi hijo además me mira cuando ve que yo le quito el Bluetooth al celular. ¡Pero buenos días! Señores, dejemos de romantizar que el que termina no termina por gusto, termina porque estás harto. Cuando usted termina con algo, usted desea que se encuentre uno igual que él, para que sufra lo que usted sufrió, porque nadie termina con alguien con quien es feliz.
1: Wow, pero sentí palabras en su rencor.
0: Muchas veces se termina la relación por cosas que están ajenas.
2: Oh, sí.
1: Por ejemplo.
2: Sí, por mujeres ajenas.
1: Por ejemplo.
2: Tú te buscas una ajena.
0: No.
2: No te lo toleran.
0: Eso que ella dijo. A veces uno termina queriendo.
1: Wow.
0: Digan que no.
2: Sí. Porque a veces no depende de ti.
8: Que no termina, que no me pasa. Uno termina queriendo y.
0: ¿Qué? No. Uno termina.
2: Queriendo todavía a la
0: persona. Queriéndola todavía.
2: Sí. Pero
0: mentira.
2: No
1: eso, eso es una vil excusa de los hombres.
0: ¿Para qué?
1: En muchas ocasiones. Decir que. Que se terminó la relación queriéndote es una excusa como para continuar detrás de ella y rebuscar situaciones
2: espera,
1: con la ex. Perdóname.
2: Deja
1: la puerta
2: no.
1: abierta.
2: Lo que pasa también es que hay que asumir.
1: Yo no debo queriendo.
2: Hay que asumir que con cariño nada más no da. Hay personas que se quieren.
1: Mira.
2: Y la misma relación es infuncional.
1: El amor no es suficiente.
2: Te voy a poner un ejemplo en mi caso.
1: Sí, sí,
2: en mi caso, yo lo que me encargo es de que a mí me vaya bien.
1: Ok.
2: A mí tiene que irme bien. Ajá. O sea, a mí tiene que irme mejor que mi ex.
8: Por eso me voy.
1: Hombre, que
2: no,
1: se me
2: no,
0: mejor
2: porque
0: que la ex.
2: Mejor tiene que irme, pero que no depende de ella, depende de mí
1: pero,
2: totalmente.
1: Hombre que se respete, hombre no deja. El hombre, él hace que tú lo dejes.
0: No,
1: eso sí madurece.
2: Eso se acabó.
0: ¿Cómo es?
9: Pochi, no, así no, Pochi, buenos días, ¿cómo así no? Porque lo más que tú tienes de ejemplo es que los hombres son los más fieles, los fieles a los barberos. Fiel a los bancos, a los ejecutivos. Óyeme, el problema es cuando está en la relación, así que no diga eso. Óyeme, Boli, hay que desearle que le vaya bien, porque si no, van a querer volver.
0: Van a querer volver, es un riesgo.
1: ¡Órale!
0: Mañanero, buen día. Ese postline es bueno.
10: Buen día, Mañanero. Buen día, equipo.
0: Dale.
10: Miren, yo le diría lo que dijo esa santa Marisela. Que te vaya bien, que te vaya mal, que te vaya de cualquier manera. Que te vaya bien, que te vaya mal. Mi problema... No, ese no es mi problema. Mi problema será olvidarte.
11: Que te vaya bien, que te vaya mal. Que te vaya de cualquier manera.
0: Buen día.
12: Muchacho, en el Vale Parking.
0: Vale Parking, hermano. Parking. Qué bueno fue verte este fin de semana, hermano.
12: Boli, mira, tírame donde me veo, ¿viste? Esos tenis me han salido caros, el diablo. Mira, muchacho.
0: La ve un regalo
2: con el Vale Parking. Habla
0: un lavado de regalo.
2: Para algo
12: no sé cómo explicarlo, pero nada, algo hay que morirse. Mira, muchachos.
1: Wow.
12: Yo no le deseo el mal, pero
5: ya se compró un carro nuevo y de ese modelo han mandado un recall la casa de unas 8,000 unidades que tiene problemas de transmisión, y yo espero que ella tenga ese grupo.
0: Wow, verdad, yo no lo he dicho mal, pero ojalá el yogur le salga vencido.
2: La marca está pagando publicidad, llévenlo a la casa.
0: Sí, porque hay vaina que okay.
2: Hay cositas que no tienen que ser muy grandes.
0: Sí, que es como un karma aquí.
1: Porque es que no es que es mal, no es que lo quiero ver enfermo.
2: No, pero
1: vive tus cosas, tu trauma, sí.
8: Y lo más duro, tú chateando y tú viendo y te scrolleando y te dices, wow, esa es la nueva pareja de ella. Wow, el tipo está bueno, sí.
1: Ahora
8: wow,
1: tú sabes.
8: Es simpático, sí. Dígalo, el tipo está parado, sí. Y eso te está comiendo el corazón. Dígalo, mejor que yo, sí.
1: Pero y
8: que
1: le vaya bien. Viaje los fines de semana.
0: Pero cualquiera, pero.
2: Mi hermano.
8: Wow. Bueno, mi lindo. Wey. Mira, mira.
0: Mañana, buen día. Habla.
13: Buen día, familia.
0: Dale.
13: Querido. Oye, es que va a depender. Mira, si es ya un matrimonio, por ejemplo, y hay, por ejemplo, compromisos económicos, tú quisieras que a tu pareja le vaya bien, porque acuérdate que la deuda es mancomunada. Entonces, esos chelitos hay que repartirlo entre los dos. Y si ella está jalando a él, tú sabes quién va a pagar, ¿verdad?
0: Pero en el caso, si ella pagaba.
2: Pero te voy a decir algo, Boli, te voy a decir
0: pues
2: algo.
0: Si no pagaba nunca.
2: Oye, aunque hayan hijos de por medio, hay aunque sea un mes, que tú quieres que económicamente a tu pareja le vaya mal, para tú decirle, no, tranquilo, yo lo pongo porque son mis hijos, porque tú
1: para
2: te vas,
1: el ego,
2: tú te vas con esa
1: ego.
2: Baja, aunque sea por un mes.
1: Ay, yo no, a mí me duele el bolsillo.
0: Buen día.
8: Oh, wow, no.
0: Hello. Hey.
8: ¿Qué?
14: Mañanero.
0: Dale.
1: Herma.
15: El mañanero.
14: Hey, oye, me boli. Yo, por los años que he vivido, le deseo lo mejor del mundo. Pero que le pague, caiga piojo, coño. Piojo.
2: No.
1: Una cosita, sí.
15: Ay, aquí donde le pase.
2: Que engorde.
1: Eso, uy.
2: Que engorde, vale, que sea leve. Que un tinte no le pruebe.
0: Uno no le desea mal, pero ojalá que el aguacate le salga amargo.
2: Exacto. Wow.
1: Mira.
2: La saludera, la picotea.
0: Le queme el cabello, sí. Que le queme
2: el cabello.
1: Que se le vaya la luz.
0: ¿Tú ves?
1: Que la nueva mujer le monte cacho también. Es una que se le vaya la luz, ¿verdad? Que se quede sin luz, sí. Sin gas, que se le corte el wifi. Esas cosas básicas para sobrevivir, ojalá que te que vaya mal en eso.
15: Sí, así es.
0: Mañanero, buen día.
15: Arroz.
0: Buen día.
16: Él no está en otro horario, ¿no?
1: Hazte la loca.
2: No nos va a engañar, ¿no?
0: A nosotros
1: mira,
0: no.
1: Mira,
2: nadie ha podido engañarnos.
1: Banana, papá,
0: ¿tú te acuerdas a Liam Neeson en la película?
8: En Taken.
1: Amo a Liam Neeson.
2: Sé quién tú eres y te voy a buscar y te voy a encontrar al mediodía.
0: Nosotros no inventamos eso. Buen día.
17: Ponga a Jimena por ahí a buscar la película para que sepa cómo se llama el nombre del tigre, que cada vez que terminaba con una mujer, ella encontraba a su verdadero amor. Esa película, estoy buscando el nombre ahora y no me acuerdo. Hay un tigre que cada vez que él salía de una relación y las mujeres querían estar con él, era porque él, después de él, venía el amor de su vida.
2: Sí.
1: 500 días con Summer, pasó. Así se llama. Y la otra se llama La La Land. Un Enrique cualquiera.
15: Y duele mucho.
2: Después de ti encuentran lo mejor. Después de ti encuentran lo mejor.
8: Un segundo. Es para que tú hablas por ti, mi corazón.
2: Ay, andaba junto por Nueva York.
8: Para que tú hablas por ti, mi corazón.
1: Y ni así le sirvió.
2: Doble pantalla.
0: ¿Quién es más inolvidable?
8: Bueno, mi lindo.
2: Pero ¿por cuál razón?
8: Por entrega, pasión, tiempo. No. Porque nunca quedaron.
2: No pregunto.
8: Nunca quedaron mal.
2: Por eso.
8: Momentico.
1: Bueno, los dos son infieles.
2: Empate técnico.
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7: What?
6: En el fin de semana estuvimos en Estados Unidos, otros dominicanos estuvieron en Washington, en la OEA específicamente, y Wellington Arnold posicionó a la República Dominicana ante la OEA como referente regional en agua potable y saneamiento. El presidente del CIDI, el embajador Ronald Sanders, destacó la voluntad política del gobierno dominicano y su capacidad para estructurar proyectos viables y atraer el financiamiento internacional. Ahí nuestro hermano Wellington Arnold presentó los avances del país en 47 acueductos, 14 alcantarillados y un programa de saneamiento de $970 millones. Eso sucedió este pasado fin de semana, así que desde aquí un abrazo y aprovecho entonces, Wellington, porque te voy a llevar un alcantarillado desde aquí, esa es la mala que viene después de esta.
8: Ay,
6: o sea que
9: el alcohol lo primero.
6: Pongan un reel uno atrás de otro.
9: O sea, viene la inyección ahora.
6: Porque si bien es cierto que ahora que veo que hay algunos alcantarillados ahí, voy a aprovechar para pedirle uno.
9: Sí, ya que está en el tema.
8: Ya que estamos aquí.
9: La pregunta.
8: ¿Cuál será?
9: Que se bate. Ay, a ver si ustedes la saben. ¿El Malvete va o no va este año?
8: ¡Ay, el Malvete! ¿DVD?
9: ¿Ustedes se dan cuenta que no se ha hablado del Malvete?
8: ¡No!
9: Nada, ningún detalle, ni la fecha de apertura, ni el precio,
6: como
9: ni nada.
6: Como dice mi hija, todavía.
9: ¿Todavía? Ah. Parece extraño que este año como que...
8: ¿Ya debería?
9: Bueno, no, también hay que ser justo. Yo creo que a los padres nos están dando un descanso por el golpe escolar.
8: Puede ser.
9: Pero sería bueno, como el dominicano, todo hay que hacerlo con antelación, que se le vaya avisando la fecha de apertura del Malvete...
8: ¿Y no, el precio?
9: Y un palito de guayaba para que pregunte el primer día. ¿Y va a dar prórroga? Bárbaro. ¿Va a ser que este año tú quieres prórroga para enero? No. Así que ya tú sabes. Los cuarticos de diciembre de la cena, sácale un poquito. Porque si no esta semana, la próxima, viene el palo del Malvete.
6: Yo lo compro la primera semana.
9: Ay, yo no, también, a mí no, a mí.
8: Yo también.
9: Yo siento que le fallo al país primero, si lo hago primero.
6: Como tengo varios.
8: Dejo de ser dominicano.
6: Sí, yo tengo como una flota de vehículos, entonces yo tengo que...
8: Y comprando.
9: Mi mamá, a mí me gusta el último día en la tarde que a mí me gusta.
8: No, me gusta estar apurado.
9: Pero es que si dan 3 meses y el último día, yo no estoy faltando.
8: Claro.
6: No.
8: Pero igual.
9: Yo lo que no puedo pasarme los 3 meses.
8: Óyeme, hablando de todo un poco, el conflicto.
9: What?
8: ¿Quién peleó?
10: Niño, te cuento que el lío entre Petro y de la Espriella
8: pica y se extiende.
10: Resulta que en el último discurso que dio, dijo... específicamente, dejaron a Colombia en el abismo, refiriéndose a la crisis fiscal que pasó durante el gobierno de Gustavo Petro. Los colombianos están de acuerdo con que la situación económica no está en la mejor, de la mejor manera y demás, pero estamos acusando, pero aún no vemos a nadie preso.
9: Ay, mamá.
10: Así que después
6: no,
10: de... Después de esto, el mismo presidente dijo, hay que tomar las medidas adecuadas en el tiempo correcto.
6: Claro,
10: eso se toma un par de días. Así que si ustedes quieren ver gente presa, tengan calma porque como dejaron un desorden, hay que esperar para que inicie.
8: Están esperando un Bukele.
6: Bueno.
8: ¿Qué pasó?
6: El presidente mudó el despacho a Santiago por 3 días. Oh. Luis Abinader estará desde hoy hasta el miércoles en Santiago con agenda en Moca y Mao. Hoy comienza en Moca con la inauguración de la carretera Las Espinas, 5.8 kilómetros, y una reunión con los alcaldes de Espaillá. Luego va para Santiago y venga, ¿que ustedes creen que funciona cuando un presidente se traslada a una provincia?
11: Yo creo que sí.
8: Sí, totalmente. Puede ver otra realidad.
11: Se enfoca 100% en lo que está pasando en esa área. No, se olvida, no es que se olvida, hace una pausa del centro, que es el distrito, y que también le ayuda mucho a que gente de el mano a mano, el sí, mano a mano sí, de, sí. del campesino, yo de creo gente que sí. de la finca, la tierra. ¿Tú
6: yo creo que se moviliza porque los mismos ingenieros, los contratistas se activan si va el presidente.
9: Y tú sabes algo que sucede. Coño,
6: esta obra la pagamos.
11: El tipo está aquí, el tipo está aquí.
6: No, ni no la pagamos.
9: Y los presidentes no van con la mano vacía. Eso es súper importante. Eso es importante.
10: La necesidad de ciudadana cerca.
9: Claro, van midiendo. ¿Qué es lo que necesitan los muchachos? De 10 problemas, vamos a resolverle 3.
6: Se resuelve. No,
9: se resuelve.
10: Eso se puede prestar para otras cosas también.
6: Va, por ejemplo.
10: Por ejemplo, vamos a suponer. Si el presidente no estando físicamente, las cosas tienen que funcionar sí o sí. Entonces, eso quiere decir, te estoy poniendo un ejemplo hipotético, que entonces, si la cara no está, si el gato no está, entonces los ratones hacen fiesta. Sí.
0: Aquí, lamentablemente aquí, es aquí, Latinoamérica.
10: No, pero díganme que no para el corte.
0: No. Tú sabes que sí, me parece a mí, o sea, que es un buen trabajo, porque normalmente la cercanía que tiene el presidente Luis Abinader cuando llega a los pueblos no es la de un presidente común. Yo me he dado cuenta, y hago la comparación con Venezuela, que ni los gobernadores en los estados en Venezuela son inalcanzables.
11: ¿En serio?
0: Son inalcanzables. Tú no puedes llegar que fulano. Te los puedes encontrar en un restaurante, una cosa. Ay, no, pero la cercanía política para las necesidades de los ciudanos no la tiene.
10: ¿Y qué tanto es que
6: hoy lunes estará en Moques para allá. En la tarde estará en Santiago. Uh-huh. El martes 15 el presidente tendrá reuniones privadas con sectores en Santiago, sector empresarial. Me gustaría.
0: Abinader's Tours. Wow,
9: me gustaría montar ahí.
6: Me gusta. También va a ir a Licea al medio. Wow. En Valverde y va a finalizar con un
0: abitur.
6: Finalmente, un abitur. El abitur cibaeño.
0: Me gusta.
6: Estará con los alcaldes y autoridades de la provincia de Valverde. Así que yo espero que.
11: Bolimán, el presidente anda con caja chica.
9: ¿Cómo así?
6: No.
11: ¿A qué voy? A veces.
0: Un boroneo.
6: Abinader.
9: No me maneja así. Danilo sí.
10: ¿Y quién le va a decir al presidente que Abinader está en 2000?
11: No, estoy diciendo en mala onda.
6: Yo,
11: es como que una caja chica, como que.
9: Sí. Lamentablemente él no anda así.
0: No, y yo creo que para los presidentes no es como un alcalde, por ejemplo. Para los presidentes hay otro tipo de
9: protocolo.
0: Porque prácticamente. Oye, para un presidente es como comprar votos.
10: No, espérate, uno tiene que estar listo. Porque si uno se encuentra el presidente y él te dice, ¿qué tú quieres?
0: ¿Qué oportunidad?
6: ¿Qué pasa? Mira. Abinader hace una política totalmente diferente.
10: Popi.
6: No, diferente. En serio. Eso del cambio, él sí lo ha explicado real. Sin embargo, el político tradicional, nuestro hermano Kelvin Cruz.
11: De ayuda.
0: Spend money.
11: De ayuda.
6: Nuestro hermano Kelvin Cruz.
0: Altruista.
6: Kelvin Cruz. Entiende el sistema.
9: Se nota, él sabe cuando tú estás complicado.
6: Él te ve
9: dice,
6: la cara.
9: Te dice, no te vayas, espérate.
11: O sea, la inmediatez.
6: No te vayas.
9: No te vayas, espérate.
11: De fulano. Tomasito, mira, habla con fulano.
6: Guido entiende.
9: Guido, sí. Guido parece reformista.
6: Guido entiende.
9: Así era que estaban los reformistas.
10: Entonces, Abinader no entiende.
0: No, yo creo que es porque es una figura.
6: Wellington es fino, él te entiende. Wellington te ve y te dice.
9: Conoce.
6: Ese tanque está por mitad.
9: Sí.
11: Bolimán, está. No me hable así. Está el cambio. Y está la realidad. El cambio y la realidad.
2: 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Qué raro. 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
6: Dime una buena, una mala o una fea. Mañanero, buenos días.
7: Buenos días, Boli.
6: Dale.
11: Estamos.
7: El enchinche, Boli.
11: El enchinche.
6: ¿Tú sabes que nosotros no somos de ahí?
7: No, por eso mismo estoy llamando. Boli, pues ayer yo estaba viendo una entrevista que le hizo Isaura a mi querida Irina.
6: Ay, no, pero espérate, eso es bochinche. Esto es lo bueno, lo malo y lo feo. Mañanero, buenos
11: social,
6: días.
11: Política,
12: buenos rico. Días, Boli, de nuevo, mi hermano. Lo dudable. Si tú no pudiste arreglar una ciudad respecto a las cuestiones principales que te competen, basura, espacios públicos, respeto de las aceras para garantizarle a los peatones que puedan hacer uso de ellas y no solamente enfocarnos en parques. ¿Cómo tú pretendes gobernar un país completo? La basura que hay en los espacios verdes de la Ortega y Gasset entre Kennedy y San Martín.
6: No te cerré yo.
9: Vuelve y llama.
0: Llama. Pero tiene muchísima razón. La basura en la calle.
6: Vuelve y llama para que termine tu corte limpiecito.
0: Por favor.
6: Vuelve y llama, hermano.
11: Dale, Jimena, que tú venías como
6: mañanero, buen día.
0: Yep.
13: Buen día, equipo. Javier Blito de este lado.
6: Dale, hermano.
13: Molly, dos cositas malas. La primera, la cancha del escuela y colegio y parroquia San Vicente, no se está trabajando ahí. Y la otra, la calle Diego de Ocampo, ahí en Cancino, Santo Domingo Este, tiene un cráter en un hoyo, un cráter. Y esa es la calle que conecta Cancino con Los Minas.
6: Le voy a pasar este corte a nuestro hermano Dinefi, que es que está encargado de la cancha del San Vicente. Mañanero, buen día.
14: Lo bueno,
6: dale,
14: la manera en la que el boli protegió a Cueli de lo que iba a decir.
8: Yeah. Oye, oye, oye.
6: Es verdad. Mañanero, buen día.
15: Boli.
6: Dale.
15: Oye, no sé si han visto unos cuantos videos de la basura en Invivienda. Y los hoyos ni se diga.
6: En Invivienda, dice él. El del distrito que llame de nuevo.
8: Boli, por favor.
12: Boli, no entendí lo del cortecito. ¿Fue que no se entendió?
6: No,
8: que se cayó.
6: Se cortó tu llamada. Uh-huh. Entonces, yo no quiero que tú pensaras que yo te corté.
12: No, para mamá, que vuelvas. Hermano,
6: vuelva
12: no
6: a decirlo completo.
12: De mí, que yo nunca voy a pensar eso de ti, porque tú eres. De ahora lo mismo. Tú eres lo más honesto de que. ¿Qué fuiste tú? ¿Tú el otro día con el hombre?
8: Sí. ¡Norma!
6: Dale completa para que queden limpios y dale la suba.
12: Escucha. Si tú no has podido resolver los problemas básicos de una ciudad, basura, espacios públicos, acera, y no enfocarnos simplemente en arreglo de parques, que eso está muy bien, pero eso es secundario ante una alcaldía. Si tú no has podido resolver el tema de la basura, Boli, la Ortega C, entre Kennedy y San Martín tienen el espacio verde, un lote de basura, que eso yo no lo he visto en ninguna parte del mundo. De los pocos sitios que yo he ido, no lo he visto en ningún lado. Entonces, ¿cómo tú pretendes gobernar un país completo? No, están desperdiciando todas las oportunidades que tienen de decir, mira, esto es lo que yo haría en un país completo. Carolina, ese mensaje para ti. Resuelve los problemas de la basura que tenemos en Santo Domingo. Resuelve los problemas de las aceras que tenemos en Santo Domingo para creer que tú eres presidenciable. Y nada que ver.
8: Voy a caer. No, pero realmente hacen falta. Hacen falta zafacones. Muchos zafacones. No, hermano, y no solamente.
6: Opinión, ¿y qué?
9: Ay, ¿por
6: qué
9: no resalta todo lo que ha hecho Carolina? Ya está formado la capital.
6: Bueno, malo, feo. Mira a ver si tenemos un video. Por favor.
16: Lo malo. El sur dominicana factura esta residencia, una casa deshabitada, 775 pesos por 94 centavos, poniéndole que había consumido 107 kilowatts y que el gobierno había subsidiado a esta casa. Pero ¿qué pasa? Que miren cómo está el contador en cero, en una casa totalmente deshabitada. ¿Qué le parece? Y ya anterior a esta habían enviado una factura de 10.404 pesos con 46 centavos. Desde los cocos de Pedro Brand para lo bueno, lo malo y lo feo, reportó Víctor Martínez.
6: Hey, me gustó Víctor Martínez.
8: Duro. Hey,
6: me gustó como reportero Víctor Martínez, hermano mío.
11: Mantente ahí.
6: Sígueme mandando videos. Vamos a ver.
9: Otro si más puedes... que nombraremos.
6: No vamos a nombrar a nadie.
9: Padre de San Cristóbal. No, ya tenemos uno. No
8: vamos a reportero a mañanero.
6: A pero no cobran ustedes 30 mil.
9: Mi hermano, por
8: exactamente.
9: Favor.
8: Enfócate. Exactamente.
6: Dale.
17: Barrio La Fe de los Alcarrizos. Si quieren saber de basura, aquí es que tienen que venir. Cañada La Fe de los Alcarrizos, Boli. Dale para acá.
6: Cañada La Fe, me dice el que coja para allá. ¿A qué?
9: Pues sal de ahí, mi hijo.
11: Es la alcaldía
6: pero
11: de
6: sí, pero yo no puedo.
9: Junior Santos.
6: Te lo agradezco, mi amor, pero ¿qué yo voy a hacer?
8: Te
6: yo?
8: Lo agradezco. Pero puedes mandar a alguien. No, pero espérate un momentico con eso. ¿Se
6: tiempo,
8: puede?
6: Tiempo.
8: No, pero, no, ¿cuál espérate. Es el proceso? Vamos aquí, vamos después aquí, de la aquí. Queja, okay. ¿Cuál es el proceso para la solución?
6: ¿El de nosotros?
8: No, o sea...
6: Un corte que suba Ale.
9: Sí, porque, boli, que yo no, puedes,
6: que, porque que yo no puedo mandar.
8: Okay.
6: O sea, yo no tengo esa fuerza. O sea, ¿a quién mando?
9: Pero tu presencia incluye,
6: mira a ver si pero, pones el video. Si yo en mi barrio, no he podido mandar a nadie.
9: Si vas con las cámaras,
6: de 20 años.
9: Le pone presión, boli, tú le pones presión a ellos. No.
8: Sí, pero...
6: Sí. Mira, esto es en los Prados del Cachón. Ponme ese video, por favor.
11: También.
6: A mí lo que me... y por eso le digo a ver si Wellington puede ayudarme ahí. Sí, vale. Esa es la cancha de los Prados del Cachón. Hace dos semanas estaba yo con los vecinos organizando una jornada de limpieza. ¿Cómo hacemos una jornada de limpieza cuando la calle todavía se llena? Pero ¿qué pasa? Durante los pasados 6 años, yo tengo que haber enviado más de 3 carta directas a Obra Pública. Obra Pública ha ido conmigo ahí a hacer el descenso. El levantamiento de la solución para eso está hecho. Está hecho. Es como
0: ¿y qué falta, pues?
9: Presupuesto.
6: Todo, mi amor. Míralo ahí.
0: ¿Cuántos años me dice? ¿Qué falta? ¿Y los drenajes bueno, pluviales?
6: Primero tiene 20 años.
0: ¿Sabes qué falta también?
6: Okay, déjame y terminar. Me falta terminar también. Tú sabes que eso tiene 20 años. El levantamiento está hecho. La solución está hecha. Solamente falta voluntad de resolver. Independientemente que los inbornales estén tapados, los inbornales no son la solución. Todavía se limpian los inbornales y eso no se va a solucionar. El último levantamiento que fuimos con la gente de Obra Pública fue Yuyu. Me explicaron. El tipo, mira, yo creo que uno de los mejores funcionarios que tiene este gobierno fue ese jovencito que fue y me explicó, mira, boli, el problema comienza aquí porque las aguas van. Ya ellos saben lo que tienen que hacer.
9: Pero
6: ya ellos saben lo que tienen que hacer y no lo han hecho. Entonces, Wellington, ya que vi que hiciste 14 alcantarillados, yo te voy a personalmente, te voy a enviar esta carta a ti y te lo voy a conversar. Creo que el miércoles me dijiste que nos veríamos, querido Wellington, a ver si Napa puede resolver ese problema de años a mi comunidad. Esa es la mía. Imagínense entonces cuando me dicen que vaya otra. Es que...
9: Véalo,
8: pero de impotencia. También, ¿vale? Y lo que te iba a decir es que como estamos entrando ya en temporada ciclónica, es muy importante que desde ya se comiencen a hacer las limpiezas a nivel nacional, no solamente eso, sino también el recorte de los árboles y todo eso, porque si no, no queremos que se repita lo mismo que en el 2023.
6: Último video, por favor, mira ahí si sale José Ignacio Encarnación, nuestro reportero estrella.
18: Ese no.
19: Lo bueno, tenemos a Venecia en Pimentel, Boli. Lo malo, nos estamos ahogando, inundando. ¿Cuándo será que se van a apiadar de Pimentel, Boli? Ayúdanos ahí, por favor. ¿Crees que es justo? Desbaratan las calles, no las arreglan, empiezan a trabajar, se van. Y cuando llueve, esto es lo que pasa. Y esto está bueno por aquí. Si te enseño la zona donde vivo. Boli, por favor, tú no conoces a nadie ahí en el gobierno que nos pueda meter la mano aquí en Pimentel.
6: Ahí está. Mira, Boli. Necesito como reportero fijo de Pimentel ya. Necesito un reportero por provincia.
9: Uno por
6: un
9: provincia.
6: Reportero por barrio.
9: Uno vamos a calcular.
6: El reportero mañanero.
9: 25 no. Por provincia.
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6: En seis minutos.
9: Wow.
0: Esto todo.
6: En 6 minutos.
9: Hombre, vamos a desayunar y volvemos.
6: En 6:39.
9: Wow. Qué humilde.
0: Así que tú echabas 17.
6: Wow. Llegaron la vaca gorda, septiembre, diciembre. Wow. Viene Doña Rosa, así que prepara tu pregunta para Doña Rosa. De cualquier tema de paternidad, maternidad, educación, todo lo que tenga que ver con pedagogía, colegio, tarea. Te voy a abrir los teléfonos hoy temprano.
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7: Recibimos a nuestro especialista en educación inicial, la educación más importante de tus hijos, la de 0 a 6 años, pero especialista en todos los temas de educación. Ella me parió. Recibimos a la mismísima Doña Rosa. Dice que está con nosotros.
10: Doña Rosa.
11: In the house.
7: Good morning, Doña Rosa.
12: Buenos días, ¿cómo están ustedes?
0: Bien,
7: todo
0: bien,
7: bien, bien,
0: la Rosa.
7: Bien. Mi amor, está en cámara. Ahí.
9: Sí, yo sé.
7: Sí, sí, sí. Ok. Doña Rosa, buen día.
6: Buen día. ¿Cómo están ustedes?
7: Bien.
6: ¿Y
7: usted?
6: Yo me alegro muchísimo. Yo estoy muy bien.
7: ¿De qué vamos a hablar hoy?
6: Mira, hoy vamos a hablar de algo muy, un tema muy sensible, es de los maestros. Yo quiero dedicarle la sección de hoy a los profesores dominicanos, a todos, saludando de manera muy especial a los todos los directivos de la Unión Nacional Dominicana de Instituciones Educativas Privadas y mis colegas del Liceo Unión Panamericana. Mira, el maestro dominicano es bueno.
7: He estado bajo ataque últimamente.
6: Bajo mucho ataque. Y me llamaron. Yo estoy trabajando hoy. Yo le escribí a La Fontaine anoche cambiando el tema porque me llamaron algunos compañeros. Me decían, Rosa, digo, no se preocupen que yo soy abogada de ustedes. Hoy hay un artículo interesante que está circulando del periódico El Caribe a la firma de Andrés Dawarri Hijo. Él dice que necesitamos maestros de calidad asiática. Eso es verdad. El maestro de calidad asiática es reconocido en el mundo por su excelente trabajo y sus buenos frutos, pero ellos son producto de un entorno. El maestro dominicano es producto de otro entorno. Al maestro dominicano se le está demandando por encima de su capacidad para la capacidad para la que fue formado. Nosotros somos formados para tener funciones pedagógicas, funciones de mantener un aula activa, funciones de mantener un buen ambiente de aula. Sin embargo, en este momento al maestro se le está demandando que sea psicólogo clínico, que sea tutor, padre de familia, se le está demandando que sea terapeuta. O sea, hay unas demandas que son imposibles de cumplir y es lo que yo quiero hoy dejar en la cabeza de los padres de familia. Es cierto que tenemos que mejorar no solamente el magisterio, en el país hay que mejorar muchas cosas, la medicina, la ingeniería, todo. Entonces, es interesante que hoy en el Mañanero dejemos claro que las funciones del maestro son puramente pedagógicas y de conservación de buen ambiente de aula, de promoción de aprendizajes, de motivación de convivencia. Y ahí tenemos el manual de convivencia oficial que dice cuáles son específicamente las funciones, para que de alguna manera la familia asuma la crianza y asuma la tutoría, y que se entienda que cuando hay una conducta inmanejable como las que se han estado presentando en las escuelas, el maestro está en la obligación de transferir ese estudiante al departamento correspondiente. Hay un estudiante que no es de psicología escolar, es de psicología clínica, entonces la escuela tiene el deber y la obligación de hacer ese referimiento. El maestro no tiene que controlar una conducta que va más allá de sus límites. Nadie está obligado a hacer más allá de lo que su capacidad le permite hacer y sobre todo sus funciones. Entonces, es interesante que la familia asuma el rol de tutor y de lo que dice el código, que lo dice muy claro cuáles son las responsabilidades del padre, que asuman cuando el hijo es referido a un especialista, porque venga acá, al niño le duele la barriga, dele agua de azúcar. No, el maestro no tiene que darle agua de azúcar, ni tiene que medicar, la escuela no medica. La escuela tiene un departamento de enfermería que da primeros auxilios, pero refiere al especialista. Entonces, ese es el punto como que hoy quisiéramos dejar en claro, en beneficio de nuestros maestros, que son titanes, con todas las deficiencias humanas que se tienen y debilidades de formación. Ahí vimos a la rectora de la Universidad Pedagógica Oficial quejándose de la formación. Ella es la rectora, ella irá a buscar las maneras apropiadas ahora para la formación. Pero que sí, que la familia asuma y entienda que el maestro tiene que referir.
7: Desde la semana pasada, doña Rosa, que salieron los resultados de la prueba PISA, es que se ha puesto en el tapete el tema, ¿cierto? Sí. Entonces, es a su entender, ¿cómo mejoramos la calificación de nuestros alumnos en esta prueba?
6: Mira, es multifactorial. Lo primero es que se invierta todo lo que se pueda en educación inicial, comenzar por ahí, que se invierta todo lo que se necesite, que haya un CAIPI en cada lugar del país para la atención a la primera infancia, para la atención de calidad, que los CAIPI lo están haciendo muy bien. Entonces es aumentar la cobertura con una buena supervisión.
7: ¿Por qué usted insiste en que sea que se invierta todo en inicial?
6: Porque los primeros años de vida marcan el futuro del ser humano, tanto en la personalidad como en el desarrollo de habilidades sociales, desarrollo de la inteligencia, desarrollo de capacidades para desenvolverse en la vida. Entonces, si tenemos una buena formación de base, vamos a garantizar que lo que sube, suba bien. Entonces, después de la inicial, hay un estudio de un economista norteamericano, James Heckman, que dice que por un dólar que se invierte en educación inicial, se ahorran hasta 14 dólares en la vida de un adolescente. Entonces, invertir en educación inicial es una necesidad.
7: María Luisa.
6: Exactamente. Entonces, seguir, como dijo actualmente la rectora del IFOS DOSU, que me gustaría que la invitáramos a algún programa, invertir en la buena formación del maestro. Porque independientemente de todo, el maestro es clave para la calidad educativa. Y tener un sistema educativo más actualizado, porque seguimos atrás todavía, actualizar el sistema en sentido general, revisar el currículum para darle lo que el joven necesita para hoy. Se puede, todo es un tema de voluntad.
9: Nosotros los padres tenemos distintas maneras de ver y de evaluar a los profesores y quizás no sea de la forma correcta, y por eso usted está haciendo la mención de esta situación. ¿Qué debemos de ver nosotros como padres para saber que ese profesor tiene las capacidades y no quererlo meter en áreas que no le corresponde?
6: Sencillamente reconocer que su función es pedagógica y de orientación de aprendizajes, de facilitar aprendizajes. Si ese maestro tiene buen trato, tiene buen vocabulario, tiene dominio de sus asignaturas y su hijo está aprendiendo, ese maestro está cumpliendo con sus funciones. El tema se sale de control cuando el padre quiere que el maestro atienda la nutrición, atienda la salud, atienda el mal comportamiento que trae de la casa y del barrio. Ahí se sale de control porque el maestro no puede. Sencillamente es lo que tenemos que acabar de entender. Así como un dentista no puede operar una catarata, no puede y no lo hace, pide a un dentista, no, pero mire, es un ojo que yo tengo mal, él te va a mandar donde un oftalmólogo. Así el maestro tiene la capacidad para referir a los especialistas.
7: ¿Están nuestras escuelas públicas con esos departamentos que usted menciona? O sea, las escuelas públicas todas tienen un departamento de psicología, tienen un departamento para que el maestro que tenga un problema refiera y sea atendido.
6: Sí, mira, la mayoría de las escuelas tienen su departamento de orientación y actualmente el Ministerio de Educación está trabajando muy duro desde ahí. Y la directora saliente del departamento dejó una estructura muy buena que la que entra ahora la va a seguir. Y desde ese departamento hacer los referimientos. Lo que necesitamos es que el padre asuma el referimiento y lo entienda, porque tenemos una situación en la población, y ahí vuelvo a la pregunta que tú hiciste al principio, ¿cómo mejor llegamos a mejorar el producto en PISA? Es

0: Así es.
1: ¿Y cómo se puede cambiar esa parte? ¿Cómo podemos mejorar al estudiante si aún le falta al maestro?
0: Es lo que decía, es comenzar a revisar la formación de maestros, que nos sentimos un poco esperanzados con esta nueva rectora, que tiene una visión más allá de lo del escritorio. Y eso es lo que necesitamos, formar a los maestros, porque las condiciones de vida de los maestros dominicanos han cambiado. El que diga que no, realmente está faltándole la verdad. Entonces, ahora lo que falta es una mejor formación. O sea, y una reglamentación que se cumpla.
2: Y si estamos hablando de comenzar por inicial, estamos hablando de un plan a 20 años.
0: Naturalmente es que,
2: o sea,
0: mira,
2: no hay solución rápida, no la hay.
0: No, hay medianas, a mediano plazo. Pero si, decía un profesor mío, que educar es una siembra de zapote. Nagüero, que el zapote.
3: Ay,
0: es
3: mamá,
0: la fruta.
1: ¿Qué zapote? ¿Por qué zapote?
3: Mira, tú siembras dos más de zapote y te olvidas dónde la sembraste.
0: Exactamente.
3: Y tú vuelves al 8 años.
1: Hasta que
3: aparece
1: sola. Más,
3: al 8 años.
4: Más que el coco, ah, para no que sabía.
3: El coco te nace en la mano. El zapote, sí, tiene que olvidarte como la que te engañó.
0: Déjalo ahí.
3: Y un día tú vas a ir a una mata.
0: Eso decía mi profesor de literatura. Ustedes están estudiando educación, no esperen resultado inmediato. Eso es una siembra de zapote. Fue el símil que él nos hizo. Por eso le pregunté a Nagüero, que sabe
3: Litiano.
0: Más que
3: nosotros.
2: Cueli.
5: Mi querida doña Rosa, he visto algunos videos, lamentablemente, en las redes sociales, de estudiantes agrediendo físicamente a maestros. Tanto fuera del país, y aquí como en el interior del país, pasó algo aquí también en el país. ¿Qué puede hacer un maestro cuando un estudiante lo agrede físicamente?
0: Mira, la pregunta de oro. Lo primero que el maestro, yo lo haría, es poner a salvo al grupo. Separar al grupo lo más que se pueda del agresor, porque no se sabe el tamaño del pleito que esa persona tiene en su cerebro y en su corazón. Entonces hay que poner a salvo al grupito, de que no vaya a caerle una butaca arriba o algo. Tratar de reducirlo a la obediencia. Y si no se puede, entonces solicitar ayuda. Pedir ayuda no es fracasar, porque esa es otra cosa que al maestro dominicano le están endileando, que porque la indisciplina, que no puede con la disciplina, tiene que pedir ayuda.
1: ¿A quién,
0: doña Rosa? Incluso, ahí iba a decir, a las autoridades militares del país. Si en un momento dado un estudiante se rebela de tal manera que nadie puede con él en la escuela, ahí está la Policía Nacional que responde. Y ese muchacho ser sometido, sí, necesariamente. Y si son los padres que se hacen los chivos locos, ahí está CONANI, uh-huh, ahí están las fiscalías, y las fiscalías sí responden al tiro.
2: Ahí sí, sí.
0: Usted llama a una fiscalía de menor y al tiro le mandan una ayuda. Entonces, sí, la escuela necesita de la sociedad. Entonces,
2: saludo a nuestro amigo Víctor Mártir, que está en sintonía, y te mando un fuerte abrazo.
0: Ay, muchas gracias, nuestro querido Víctor. Amado.
6: Entonces, en ese mismo sentir, ¿en dónde termina la responsabilidad única del padre con respecto a la disciplina e inicia el acompañamiento del maestro y de la institución como tal?
0: Mira, excelente. La del padre termina. No termina, sino que el límite es preparar a su hijo. Me gustó mucho que Musicólogo reprodujo parte de lo que trabajamos aquí sobre la responsabilidad de la familia. El papá necesita enviar a un niño a la escuela con un nivel de obediencia a la autoridad normal o muy bueno, un nivel de respeto a todo el entorno, desde la limpieza física hasta la limpieza moral, que no diga malas palabras, bañado, aseado, bien comido, hasta un huevo hervido que le dé de desayuno, no se lo ponga de merienda, de desayuno.
1: Ay, doña Rosa.
0: Entonces, ahí el papá está cumpliendo. Y luego mantener una comunicación abierta con la escuela para ver qué necesita la escuela que él refuerce en su casa. Porque la función del maestro, repito, es pedagógica, facilitación de aprendizaje y mantener un buen ambiente en la escuela.
6: Sí, pero eso es como con un muchacho pequeño, ¿verdad? Pero, por ejemplo, cuando llega ese momento que los muchachos ya están como en ese momento de pubertad, que están como orondos.
5: Un 13 años, 14 años.
6: Un 14 años, que ya son preadolescentes. Y empiezan con, una escuela puede decir, no podemos con este muchacho.
0: Sí, sí, puede decir y puede referirlo. Si la familia llevó a la adolescencia un muchacho indeseable, tiene que saber que no solo la escuela, él se lo va a rechazar la

0: sociedad. Y como decía mi papá, vale más que lloren chiquitos que yo llorar después de porque son grandes. Y es mejor que se lo corrijan temprano a que se lo lleven por 30 años. Vean que el Código Penal aumentó la pena máxima.
1: Hay cúmulo de pena.
2: Hay cúmulo.
0: Sí. Hay sí. cúmulo de... Ah, bueno, entonces... Ay, Dios.
2: Chupo un 50 relajando.
1: 50 tranquilo ahí.
2: 20 y 30.
1: Final.
2: Bueno. Estimada, nosotros hablamos de la importancia, y qué bueno que usted lo trae, de cuidar al profesor y de que todo esté acorde. Pero muchas veces el profesor es víctima de cosas que no puede él mismo manejar. Y le pongo el mejor ejemplo, la cantidad de niños en una aula. Y sucede tanto en escuelas públicas como en colegios privados. Sí, sí. ¿Cómo puede defenderse el profesor que está haciendo su trabajo? Pero dice, tú no me puedes meter 40 muchachos en una aula, wow. Me voy a volver loco.
0: Así es, por eso hablaba al principio de revisar el sistema educativo. En general, el sistema educativo tiene una necesidad de revisión absoluta. Y me alegró mucho en estos días ver al señor presidente que está interviniendo en las inauguraciones de CAIPIS y ayer entregó becas para estudiantes, para el ITLA.
1: Tenemos ahí a Jimmy Rosario, el director del ITLA, después de esto. Está aquí con nosotros.
0: Qué bueno. La intervención al sistema educativo es una necesidad en este momento. Yo lo que quiero dejar claro hoy es que el maestro no es el único responsable de todos los problemas que tenemos en el sistema educativo.
1: Ahí está.
0: La cosa va más allá.
1: Doña Rosa, ¿cómo la gente se comunica con usted, hombre?
0: Llamando a Doris. Que
1: a Doris.
0: Doris tiene la agenda.
3: Llamen a Doris.
0: En el 809-483-1068. A mí se me olvida que
1: eso. Gracias, doña Rosa.
0: Tengan buen día, señores.
3: Gracias.
0: Y muchas gracias.
4: Y ahora, un boletín de la gran cadena RCC Media. El turismo dominicano mantiene su crecimiento sostenido y alcanzó una cifra de 8.556.415 visitantes durante los primeros 8 meses del año, lo que representa un incremento de 6.9% respecto al año 2025, informó el ministro de Turismo David Collado. Por otra parte, unos 250 niños y niñas de 0 a 5 años de Canastica y sectores aledaños en San Cristóbal tendrán acceso a servicios de atención integral con la puesta en funcionamiento de un nuevo centro de atención integral a la primera infancia, inaugurado por el presidente Luis Abinader. En tanto, una vaguada favorecerá este lunes aguaceros en distintos puntos del país, mientras el polvo de Sahara y las altas temperaturas continuarán afectando otras zonas del país, según Indomed. En las internacionales, el presidente de Francia, Emmanuel Macron, realizará una visita de Estado a España los días 29 y 30 de septiembre, anunciaron este lunes el gobierno español y el francés. Finalmente, en los deportes, el italiano Andrea Kimi Antonelli, líder del campeonato, se impuso ayer en el Gran Premio de España, 14ª carrera del Mundial de Fórmula 1 y la primera disputa en el Madrid. 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
1: Y ustedes saben que lo de nosotros es humor, educación e información.
7: Todo el tiempo, todo me gusta el tiempo. Eso.
1: Y vamos a recibir a el señor rector del Instituto Tecnológico de las Américas, ITLA, nuestro hermano Jimmy Rosario, que está con nosotros. Buenos días,
3: bienvenido.
1: Jimmy.
3: Bienvenido.
7: Buenas informaciones.
6: Muy buenos días en este elenco de la mañana. Yo lo escucho a ustedes bastante.
1: Pero tú eres un tigre joven, Jimmy.
6: Sí. Es que soy señor, soy yo como que...
1: Sí. Exacto.
7: Como que... Da brega decirle usted a él.
1: Sí, ¿verdad que sí?
6: No, pero no, chavo. No. Tuteme a mis estudiantes, yo le digo que me tuteen. Yo voy allá a ITLA, a la sede principal sobre todo, donde está la sede, donde está la rectoría, y me pongo a hablar con los muchachos, a veces parezco uno más de ellos. Bueno, no tanto, un joven. Un joven acumulado. Bueno, buenos días, yo agradecido de estar aquí, Boli, a todo su elenco, para hablar de ITLA, ¿verdad?
1: Hablemos de ITLA. ¿Qué es el ITLA? Para el que no sabe todavía, es la primera vez que está oyendo el mañanero, y no sabe qué es el ITLA y cómo está diseminado en el país el ITLA.
6: Bueno, el Instituto Tecnológico de las Américas, ITLA, es una universidad técnico superior. ¿Qué quiere decir? Nosotros impartimos tecnólogos de educación superior. Un joven en dos años y medio, dependiendo de una de las 18 carreras que hasta este momento pueda tomar, los créditos que tenga, puede certificarse de varias, o sea, tomar una carrera universitaria o preuniversitaria, porque no es completa, poder capacitarse para el mercado laboral, y luego a partir de ahí puede, con acuerdos que tenemos con otras universidades nacionales e internacionales, completar una ingeniería o una licenciatura. ¿Qué quiere decir eso? Que si Jimmy Rosario va al ITLA, en dos años sale tecnólogo, por ejemplo, en multimedia, software, mecatrónica, una nueva que nadie tiene, dispositivos médicos, por ejemplo, aquí nosotros somos los únicos que están certificados por el Ministerio de Educación. Muchísimas otras, ciberseguridad, software, videojuegos, sonido, son 18. Y hemos creado dos nuevas que, por cierto, también son únicas en el país, que es una que está muy vinculada a la parte médica, que es bioinformática. Wow. Nosotros hemos acuerdo con algunas especialidades. Hay una institución llamada Cronomet que trabaja con el genoma humano y demás, y estamos trabajando con ellos. Y ya recientemente presentado al Ministerio de Educación, en base a un acuerdo que hemos hecho con algunos sectores agrícolas, Agrotech, donde estamos llevando la tecnología al campo. Nosotros nos reunimos, por ejemplo, con una de las asociaciones más importantes de cacao del país, que tiene más de 7,000 productores de cacao, y con ellos, entre otras áreas del sector agrícola, entonces hemos creado ese tecnólogo en Agrotech.
1: Que mira, el campo dominicano, yo sigo a Eddie Montaz, que trabaja en el Banco Agrícola, y Eddie está mostrando todos esos jóvenes de los campos dominicanos, y está muy bien el campo dominicano, va bien.
6: Sí, así
1: o sea,
6: es.
1: Que qué bueno. Mira, ¿cuántos ITLA son ya?
6: Mire, lo primero es que el ITLA va desde hace 6 meses, que más o menos tenemos ahí. Hemos hecho una revolución. El ITLA ha venido, ya tiene 26 años, ya maduró, ya ha crecido y ha venido evolucionando. El ITLA no solo imparte carreras técnicas, también imparte cursos de educación continua y lo hace a través de sus diferentes sedes. Somos 12 a este momento, la idea es llegar a 16 este año y el próximo año, si Dios lo permite, por disposición del señor presidente, vamos a llegar a 24. ¿Por qué? Nosotros hemos llamado lo que es la democratización de la educación tecnológica. Estudiar tecnología anteriormente de calidad era difícil, no llegaba a todo el mundo porque los cursos de tecnología son costosos. Claro. Vamos a estar claros. ¿A qué me refiero? Porque es importante que la gente sepa. El ITLA tiene acuerdos con la mayoría de empresas multinacionales vinculadas al sector. Si vamos a hablar de redes, tal vez algunos nombres para muchos de nuestros oyentes, televidentes y en vivo, ¿verdad? Y diferido, tal vez estos nombres no son tan comunes, pero para las personas que manejan el sector, sí. Si vamos a redes, vamos a hablar de Cisco, Fortinet, para el área de ciberseguridad, Microsoft para una serie de certificaciones, Huawei, Adobe. Entonces, todas esas instituciones multinacionales tienen currícula. O sea, el ITLA enseña con la currícula de quienes fabrican el software y el hardware. Entonces, esos muchachos y muchachas, cuando salen a la calle, ya tienen esa experiencia, ya están trabajando con los materiales de primera y, por ende, tienen ese nivel, digamos, de búsqueda de las empresas. Más del 90% de nuestros estudiantes, antes de salir del ITLA, ya tienen empleo.
1: Nuestro mejor colaborador históricamente aquí no es este, es un egresado del ITLA.
6: Sí, yo sé quién es.
1: Que se llama José Antonio, que está ahí atrás.
3: ¿Te refieres a este? ¿Te refieres a?
1: A ninguno de ustedes. El mejor es
3: José Antonio. No, dije este en singular.
2: Yo vivía en Herrera, entonces el ITLA me quedaba lejos y sin foté, barbería. Bueno, me quedaba ahí a una guagua.
1: se lanzó el programa RD Inteligente. Sí, ¿qué claro. es RD Inteligente? ¿Y cómo? No es ambicioso el plan de... Sí, de...
6: Pero lo vamos a lograr.
1: Vamos a ver, mire, explícanos qué es
6: RD. ¿Por qué viene RD Inteligente? Primero, el ITLA, es importante que ustedes sepan, ha venido en un tema de eficiencia. Nosotros con el presupuesto de 8,000 becas para educación continua hemos dado 51,000. La primera noticia que quiero dar. O sea, 51,000 jóvenes en más de los 100 programas que tiene el ITLA a nivel nacional, de manera presencial, virtual y semipresencial, ha venido capacitando esos jóvenes. Jóvenes, y no tan jóvenes, porque la edad, digamos, límite para ahorita son 150 años. Entonces, a partir de...
8: ¡Ah, ya puede lidiar!
6: Pueda,
8: no hay
6: pueda
8: problema. Hacer.
6: Ahora bien, ¿qué resulta? Nosotros nos pusimos a analizar. Señores, ustedes saben mejor que yo, o tanto como yo, lo que está pasando con la inteligencia artificial a nivel mundial. Eso no es un relajo.
8: Una alarma y todo.
6: O sea, ya hay alarma, ya hay de todo. A veces uno tiene que tener cuidado con lo que ve en la prensa, porque hay muchas noticias falsas, ustedes lo saben. Pero es una realidad, la IA ha permeado a todas partes. No es que viene, es que ya está aquí.
1: Ya está aquí.
6: Pero el gobierno dominicano, a través del ITLA, ¿qué decidió? Bueno, vamos a dinamizar, vamos a dar la oportunidad a todo el dominicano, no importa dónde viva, no importa qué sepa, no importa su edad, no importa a qué se dedique, vamos a dar la oportunidad de que se capacite en inteligencia artificial, y eso es lo que hemos hecho. RD Inteligente es un programa del gobierno dominicano que lo que viene es a capacitar a todos los dominicanos y dominicanas o a alfabetizar, que es la palabra correcta, en inteligencia artificial a través de varios programas. Un programa básico que es de 10 horas, que es donde queremos que todo el mundo lo haga. No solo el millón, ojalá lo pueda hacer más del millón, pero no hicimos esta primera etapa, esta meta, como diría
1: ambiciosa.
6: Un amigo, ambiciosa. El rector quería 2,000,000, lo que pasa es que mi equipo me aterrizó.
8: ¡Órale! ¡Wow! Mira.
1: El departamento de estadística le dijo, hizo así.
6: Espérate.
1: La estadística levantó la mano y dijo, rector.
2: Es mucho.
1: Nuestra capacidad, pero entonces tiró los números.
8: Se fue de palo.
1: Sí, le déle al paso.
6: Entonces, ¿cuál es la idea? Que todo el mundo pueda entrar, es fácil, rdinteligente.do, usted entra, ahí están todos los detalles, usted da clic, se inscribe, y un cursito de 10 horas, señores, básico.
8: Súper bien.
6: Básico, con dale, multimedia, mena. Con examen, hay un examen, y al final usted, la misma plataforma, le emite un certificado avalado por el ITLA y una serie de instituciones.
8: ¿Qué nuevos beneficios o puertas les puede abrir a las personas que entran con RD Inteligente?
6: Bueno, hay una disposición y va a salir un decreto próximamente. Todos los empleados públicos van a tener que hacer la alfabetización básica. O sea, son más de 100,000.
1: Me gusta.
6: Todos los estudiantes de secundaria a partir de cuarto, quinto y sexto de secundaria van a tener que hacer RD Inteligente.
1: Podemos comenzar con Santo Domingo Este. Vamos a hacer un artículo allá.
6: Vamos a hacerlo.
1: En el San Vicente de Paúl.
6: Vamos a hacerlo.
1: Que el Padre Alegría no me suelta cada vez.
6: todo el que vaya a solicitar una beca. Okay. Del Estado, del gobierno, va a tener que haber realizado el curso de RD Inteligente. Los militares, no sé si ustedes vieron en el lanzamiento que hicimos este jueves, bien concurrido, los militares, los policías, las enfermeras, todo el mundo va a tener que hacer esa capacitación básica o alfabetización de 10 horas. Por eso nosotros entendemos que va a quedar pequeño el millón. Nosotros vamos en primera etapa al millón, pero la idea es seguir, que ojalá y todos los dominicanos puedan hacerlo, señores. Porque yo pongo un ejemplo sencillo con mi mami, mi mamá, rápido lo digo. ¿Dónde viene la motivación? Mami toma ChatGPT o cualquier otra y le hace una foto a una planta y le dice cómo está la salud de la planta. Yo tengo una señora, una vecina que antes de hacer algo en la comida le escribe ella usa Gemini, los platos. Entonces, si ya personas de 60, 70 años que tal vez son bachilleres, que no son profesionales, la están utilizando. ¿Por qué usted, amigo y amiga, que me escucha, que me ve, no puede agregarla a su diario vivir? La idea no es convertir 1,000,000 de dominicanos en programadores. Exacto. Es que 1,000,000 de dominicanos haga mejor lo que ya hace. Así lo dijo el presidente en su discurso.
7: Jimmy, está muy lindo todo.
1: Ay.
7: La inteligencia.
1: Yo te estalqueo.
2: Ya le bajaron la línea esta semana.
7: Enamorado de esta base de la IA. Pero ¿qué empleos del dominicano pueden ser amenazados por la IA? ¿Qué empleos?
6: Cuidado.
7: Mire, ¿a quién tú le vas a quitar la comida?
8: No, mi amor, ya.
7: Las manos no importa.
6: Suerte que está lejos de mí.
7: Todo es software y circuitos.
6: Eso, señor. Miren, es muy sencillo. Yo le voy a resumir lo siguiente. La IA no le va a quitar la comida a nadie. Ahora, el que sepa allá le va a quitar la comida al que no sepa allá. Es así de simple. Es así de simple. O sea, usted va a ser un mejor médico con IA, usted va a ser un mejor comunicador, un mejor abogado, un mejor profesor, un mejor estudiante. Y si usted no la maneja, entonces quienes sí la hagan van a ser mejor que usted.
3: ¿Y cómo podemos lograr que estas certificaciones no terminen siendo simplemente certificaciones sin uso?
6: Bueno, definitivamente va a depender mucho de usted como usuario. Por ejemplo, el ITLA, y voy al ITLA de nuevo, que es quien emite los certificados. El ITLA tiene un modelo de enseñanza importante. Como dije ahorita, nuestros estudiantes antes, nosotros relajamos con un poco a veces allá. A veces los muchachos lo ven como los panes cuando están en el horno. Ya están, démelo. Los empresarios van, se reúnen con nosotros esperando tener talentos del ITLA para poder, para las pasantías y para trabajar en las diferentes empresas. Entonces nosotros creemos en eso. De todas formas, aunque el dominicano y dominicana tal vez diga, bueno, porque hay mucha gente que está escéptico, mira, y yo voy a conseguir trabajo después de eso. Porque usted estudie 10 horas en un curso de IA, usted no va a conseguir empleo por 10 horas. Usted va a ser mejor. Ahora, después de las 10 horas hay otro curso, también, por cierto, todo gratis, Otro curso que es, llamamos las rutas. Por ejemplo, si usted es médico, ya usted hizo el de 10 horas, yo quiero ser un mejor médico. Entonces hay un curso de 25 horas que le enseña a usted como médico a cómo implementar la IA en su diario vivir, o sea, en lo que usted hace. Usted es abogado, usted es ama de casa, usted es estudiante, usted es empresario. Tenemos hasta para los ninis y para los pequeños empresarios. Sí, tenemos 28 rutas de 25 horas que también se emite un certificado. Ahora bien, el nagüero quiere hacerse experto en IA. Bueno, pues va al tercer nivel, que también es gratis, asociados ahí con Microsoft, con Cisco, con Fortinet. Eso. Incluso con SpaceX tenemos un acuerdo ya plasmado para los lugares donde no haya internet con las antenas de Starlink. Entonces vamos a llevar internet a la gente para que se pueda conectar. Hemos pensado en todo. Entonces, en ese tercer nivel, el nagüero quiere ser experto en IA. El nagüero va a hacer el curso de 60, 80 o 120 horas, porque hay niveles, y ya yo le garantizo que el nagüero, con esas certificaciones desde su casa, si así lo quiere, puede trabajar en IA para alguna empresa nacional e internacional, que puede ganar entre $2,500 hasta $5,000. No, para que ustedes lo sepan, si tiene certificaciones de IA.
1: Pero tú ganas más aquí.
3: Pero, bueno. Mucho, pero tú acabas de decir mucho que... Pero mucho más.
2: Pero tú dijiste...
8: Pero dijo ahora que nosotros no... 30. Claro.
2: No. Ponte de acuerdo.
1: No, pero...
2: Tenemos un invitado, mi amor.
3: Mira, Jimmy, tú sabes que mi hijo, él diseña, crea aplicaciones, dibuja, crea videojuegos con el iPad. No estamos nosotros análogos en la educación en ese sentido. ¿Y si la IA se debe implementar en la actualidad en la escuela?
6: Ustedes saben que hay discusiones en ese sentido. Recientemente en Nueva York, saben lo que soy yo con el alcalde, ha suspendido la IA en las escuelas. Uh-huh. Por otro lado tenemos a Bukele, que ha dicho que las pruebas PISA, gracias a unos asistentes de IA que tiene junto con Grob, ellos hicieron un acuerdo con Grob, con SpaceX, dice que han mejorado. Definitivamente hay muchas cosas que todavía se están analizando en ese sentido. Mi parecer, yo soy un educador de 25 años, humildemente lo digo, vengo de dar docencia desde la primaria, secundaria, ahora universitaria, bueno, etcétera. Y lo que puedo decir, mi opinión, es que la IA, como cualquier herramienta, como lo fue la tecnología, como lo es un arma, un cuchillo, uh-huh, depende del uso que usted le dé y le implemente. O sea, yo no puedo tener en un aula una IA que me diga todo. ¿Qué es lo que hay que crear? Un agente que cuestione. Precisamente dentro de RD Inteligente, ya sale esta semana, el martes, mañana, sale un agente propio de la aplicación que le va a dar seguimiento a los usuarios. Pero la gente no le va a contestar la pregunta, la gente te va a apoyar, te va a guiar en el proceso. Entonces, en ese caso, mi parecer, la IA en el ámbito académico debe venir como una guía, porque el estudiante tiene que razonar, y yo creo que es el uso, y es la diferencia que entiendo, según lo que se ha explicado en El Salvador, ¿verdad?, con lo que recién mencioné, el éxito que ellos han tenido. Si nosotros preguntamos, evidentemente el muchacho o el usuario, claro, se va a acostumbrar y no va a razonar. Y saben lo que pasa con el cerebro, con los músculos cuando no se ejercitan. Entonces, yo creo que es un tema del uso, es un tema de guiar a los muchachos. No podemos ir en contra de esta realidad. Eso, yo no estoy de acuerdo con eso, con que se quite las escuelas. Lo digo aquí abiertamente.
1: Claro.
6: Porque ya es una herramienta. No podemos estar en contra de lo que es una realidad. Lo que tenemos que hacer con eso es guiar a los estudiantes, guiar a los profesores y aprovechar esas ventajas en beneficio de los usuarios.
1: Jimmy, como dijo Nagüero ahorita y lo dijo en broma, pero eso fue un mal por mucho tiempo, de que él viviendo en Herrera, el ITLA le quedaba lejos. Cuando iniciaste la conversación, hablaste de 16 nuevos ITLA.
6: Para este año.
1: De aquí, exactamente. Y de la democratización que el presidente Luis Abinader ha querido con esto. Pero le han dado su piña a ustedes.
6: Claro que sí.
1: ¿Cómo?
3: Claro que sí.
6: Pero es normal, eso es normal, claro.
1: ¿Cómo?
6: Eso es normal.
1: ¿Qué garantía le puedes dar tú como rector y el ITLA de que vamos a aumentar más ITLA, vamos a aumentar matrícula, pero no vamos a bajar la calidad?
6: Miren, eso es importante y es una de las metas que nosotros cuando llegamos hace ya casi 7 meses al ITLA, y yo que soy egresado también del ITLA porque di clases en ITLA, vengo de ahí hace muchos años, yo cuando llegó el decreto, y dije, de vuelta a casa, fue mi expresión en las redes sociales, porque el ITLA fue mi casa donde yo, estando ahí, aunque llegué siendo profesional, hice mi grado, mi maestría y mi doctorado, apoyado precisamente por el ITLA, fuera del país, a distancia, por cierto. ¿Qué vamos? Mira, la calidad es importante. Nosotros tenemos el compromiso de, son tres ejes, la internacionalización, la calidad y la expansión a nivel, digamos, de la matrícula. Por eso llevamos de 8,000 a 51,000. Usted dirá, bueno, ¿y cómo ustedes manejan eso? ¿Qué garantiza la calidad? Señores, nosotros usamos la currícula, como dije ahorita, de esas grandes empresas. Nuestros egresados, la mayoría son profesores del ITLA. Muchos de nuestros egresados, es bueno que ustedes sepan, como muchos de nuestros cursos son a distancia, viven fuera. Nosotros tenemos egresados y profesores que viven en Dubái, en Reino Unido, en Estados Unidos, en diferentes países, en Inglaterra, y dan docencia en el ITLA. Entonces, nosotros usamos, primero, egresados. Segundo, personas con certificaciones. Tercero, la currícula de esas instituciones. ¿Qué quiere decir? Que si yo estoy enseñando a un mecánico, por decir esta metáfora, Mercedes-Benz, yo estoy usando la currícula de Mercedes-Benz. Cuando el joven vaya afuera, ¿qué hace? Trabajar con Mercedes-Benz. Eso pasa con Cisco, con Fortinet, con Multimedia, con todas las áreas. La calidad no está en juego porque eso es lo que garantiza que ese 90% o por encima de egresados que ya está posicionado, nosotros queremos llevarlo a un 96, 97%. Entonces, definitivamente, la calidad es lo más importante porque es lo que demuestran nuestros estudiantes cuando están en las empresas.
2: Por mi parte, lo de RD Inteligente a mí me parece muy interesante. Yo creo que la meta se va a quedar corta. Le voy a dar un consejo totalmente gratuito para que 11 millones de dominicanos se metan a RD Inteligente.
6: Lo asumimos.
2: Busca un agente que en el metro diga que al que no haga RD Inteligente no le dan visa.
1: Para que tú veas.
3: Ya tú
2: para
3: sabes.
2: Que usted vea el país. Esos mitos se riegan.
1: Mira, que si tú llevas el certificado. Mira,
2: Balaguer dijo una vez que el que no votaba no daban visa y la gente quería votar si el número le da. Aquí la visa para nosotros no es sagrado.
1: Dale.
6: Hay que hablar con la señora embajadora y con el consulado. Entonces.
1: Vamos a ver cuál es tu pregunta trascendente.
7: No, aquí pregunta un joven que está escuchando el programa. ¿Cómo se aplica? A las certificaciones del ITLA.
6: No, miren.
7: Él lo escribió bien.
6: No, importante. Miren,
3: él escribió bien. Yo no lo dudo que lo haya escrito bien.
6: Importante. Miren, el ITLA tiene, como dije, varios programas. Es una universidad, como cualquier otra. Precisamente ahora estamos en un proceso de admisión. Las becas, que la gente siempre me pregunta, antes que lo haga la gente, yo sé que lo voy a decir. Las becas inician ahora el 28. Becas de educación superior. O sea, el ITLA dispone de 100 becas por cuatrimestre de sus fondos para los muchachos. La mayoría busca ciberseguridad, software, multimedia y demás, pero hay 18 carreras. Hay 5 programas de becas, que es beca social, el nombre lo indica todo, beca por índice académico, a la excelencia. Ahí es difícil, no voy a ser honesto, porque los muchachos que tenemos que becar, como son 100 becas,
1: exacto.
6: Los muchachos que becamos son 98, 99 y 100.
3: Uy.
6: A veces dejamos el 94, 95, y es una excelente calificación.
1: Doña.
6: Pero no podemos.
1: Si su hijo es de 80,
2: infote.
1: No llame.
2: Refrigeración.
1: Para que uno te recomiende, porque no te vamos
2: a recomendar. Esta
3: aspiración.
1: La de excelencia. Sí, lo que pasa es que te piden.
3: Nunca es tarde.
1: Vainas imposibles. O sea,
3: Boli, como tú,
1: mi
3: Boli,
1: hijo,
3: ayúdame.
1: Boli, como tú. No Boli. Puedo. Y sí. No lo haré tampoco. Con nunca 70, llamaré a Jimmy para mandarle un 80. ¿Hay otras más para los 80 sí. como yo?
6: Bueno, siento. No, y hay otros programas, claro, porque tal vez, claro. ¿Qué pasa? Hay jóvenes que quieren estudiar desarrollo de software. Mira qué es lo que sucede. Hay una fiebre, y quiero aprovechar para decir, hay una fiebre con el desarrollo de software, la ciberseguridad y demás, porque en verdad, usted siendo egresado del ITLA, con 2 o 3 certificaciones de la que usted sale allá, usted puede trabajar en su casa remoto, o sea, la palabra remoto a veces la gente lo confunde. No es que usted va a estar ahí de vago, no, no. De remoto es con una serie de aplicaciones que le dan seguimiento a lo que usted hace, sean empresas locales o nacionales. Pero usted puede trabajar en su casa con un sueldo de $2,000, $2,500 a $4,000 como desarrollador de software, como técnico en el área, por ejemplo, de ciberseguridad, de forense.
1: Y hay algunos que detectan si te paras de la silla.
6: Sí, sí, es verdad.
8: ¿Tú me
6: es
8: verdad? La aplicación,
6: es así, es así. ¿Qué tiempo duraste fuera de tu asiento?
1: De tu espacio de trabajo.
6: Ay, pero mamacita, de todas maneras estás en tu casa. Entonces mucha gente quiere, pero no todo el mundo tiene la capacidad para ser desarrollador de software. Hay muchísimas otras carreras. Miren, está multimedia, uh-huh. Hay muchísimas. Mira dónde va Yanilda, mi amiga. Hay muchísimas otras carreras. Y si de alguna forma usted no va para el área de tecnología, que yo entiendo que la mayoría puede hacerlo, sobre todo ahora con esto que estamos, la prédica de las STEM, hay otras carreras y otras áreas. Ahora, bienvenidos sean quienes vengan acá, a este lado, que es lo que estamos incentivando precisamente, pero tiene que saber que si quiere ser auspiciado con los fondos públicos, tiene que fajarse. O sea, tiene que fajarse. Hay una beca social también, pero aunque es social, de igual manera el índice académico siempre será importante.
1: Si tuviera que elegir una, finalmente, una meta para que cuando tú o te muevan de posición o simplemente dejes el cargo, se te mida. ¿Con cuál te vamos a medir a ti? ¿Cuál tú quieres que te midan?
6: El duplicación de la matrícula de educación superior, éxito de RD inteligente y la mayor, digamos, cantidad de jóvenes certificados para la industria.
1: Pues vamos a estar pendientes de esas tres hoy.
8: Quedó grabado, quedó grabado.
2: Pequeño seguimiento, pequeño seguimiento.
1: No, que esta entrevista se quede en el aire.
2: No.
1: La buscamos para atrás.
6: Aquí dan seguimiento.
8: Pero yo lo veo muy seguro a Jimmy, lo siento seguro.
1: Muchas gracias, Jimmy, por estar con nosotros. Las redes sociales del ITLA y cómo la gente puede...
6: Bueno, miren, ITLA, en todas partes ITLA, ITLA se ha convertido ahora en una gran moda. Y qué bueno, porque es capacitación. 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Les garantizo que no se van a arrepentir. Será un antes y un después en la vida que ustedes al capacitarse en uno de estos cursos, porque implementar la inteligencia artificial en lo que hacemos nos hará más efectivos y más eficientes.
1: Tú debiste,
2: cuando tú no estés en los medios, ¿por cuáles tres cosas tú quieres ser recordado?
8: Sí, a ver.
9: Ahora viene el único bloque al que nos interesa meterle.

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8: 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Ya Nagüero y yo tenemos preparado.
9: Juan Dolio.
10: ¿Cómo Nagüero y tú?
8: Bueno, Nagüero y yo estamos emprendiendo un nuevo proyecto de turismo interno.
9: Nuevas ideas.
10: Esas no son nuevas, Nagüero, es una idea repetida.
9: Listo
10: ya
9: para lo nuevo.
10: Quemada.
8: Pero no han visto a Nagüero.
11: Tenemos que alimentar la plataforma.
8: Tenemos Suena Manada, tú no vas.
9: Wow. Piensa en lo tuyo.
8: Calle A, calle B, calle C. ahí vienen entonces. Ay, ¿por qué me andaste?
9: Es un maldito chiste.
8: Así que va a dar Santo Domingo, Juan Dolio.
10: Conmigo sí soporta, pero con Enrique no.
8: Puerto Plata. Así, ahora mismo, descarga la aplicación de lo real. Enrique es el mañanero, pero lo ha ido.
10: Claro, pero ya.
9: Los primos.
10: Los Kike Lover.
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8: Miren, yo sé que los muchachos tienen muchas noticias.
9: Sí.
8: Los muchachos tienen muchas noticias. Y yo, esta no es una noticia, sino es un
10: desahogo. Comentario.
8: No, un spoiler. Un comentario.
10: Qué miedo.
8: El Mañanero no necesita invitados para que tengan una idea. El concepto del Mañanero se hace sin invitados. Cuando se armó la guerra de pagar por invitados, nosotros duramos 2 años sin traer gente. Y cada cierto tiempo dejamos de traer gente para que no se acostumbren a que tenemos que tener invitados obligados para poder hacer el show. Así que eso de que fulana que va, ve después, nosotros no le paramos. Yo no le paro a eso.
9: ¿De qué tú estás hablando?
8: Y a estos tigres lo tengo así, así mismo, que no le paren a que si vino fulano, que canceló fulano, que qué hacemos. El programa se hace sin gente.
12: Qué rico.
8: Así que no necesito. No. Para que tengan una idea. El show de hoy va a ser igual o mejor que cualquier otro.
9: Pero espérate.
8: ¡Uy! ¡Se armó el juidero!
9: Yo te siento tipo que al revés.
8: ¿Te quebraron, fue? Avísame, Kilvio. No, que yo no hago fuerza.
9: ¿Pero que de qué tú hablas, mi hermano?
10: No, porque ayer pusieron en el. Yo no soy baúl de nadie. Ayer pusieron en el Instagram de Mañanero una silueta. No esa silueta de esos tres hombres, no.
8: Este es mi segunda,
10: Ayer
9: en el... ¿De ese tú no quieres saber?
8: No, tú vas a ver.
10: Cuidado.
8: Que esa es la segunda noticia mía.
9: ¿Cómo se llama el del medio?
8: No, espérate.
9: Ese tú no quieres saber, tú dijiste.
8: ¡La radio está cambiando!
9: ¿Qué?
8: Ahora sí. Pon la foto,
12: Kilvio.
8: Nos juntamos...
11: Es para que tiemble.
8: Nos juntamos Enrique... Jacinto Howley.
11: Yes.
10: Oh, wow.
8: Y un
10: seguidor. Oh,
8: ¿quién es Jacinto Howley?
10: Who is él?
8: El dueño de la X-102.
10: Oh.
9: A eso fue que tú le hablaste ahorita, que no te importa nada de la vida.
0: No, el comentario, el comentario.
9: ¿Y en qué se la prima Jacinto?
0: ¿Qué vaina de Jacinto? ¿Qué fue lo que te hizo? Al contrario.
9: ¿Qué Jacinto qué, mi hermano?
0: Es nuestro hermano. Es nuestro hermano.
9: Pero tú te lo estabas comiendo ahorita.
6: No, no era con él.
9: No necesitamos Jacinto, mi hermano.
0: Sí, madre. Fueron dos comentarios. Lo que pasa que
6: No necesitamos invitados, necesitamos a Jacinto.
9: Ah, yo pensé que era con Gilvio. Cuando me lo coma, ponme a Jacinto.
0: Un saludo para nuestro hermano Jacinto. Igual también. Te va a gustar a quien voy a saludar ahora.
9: ¿Quién?
0: También de radio. ¿Quién? Bienchi Rodríguez.
9: Mi hermano, mi jefe querido.
0: De los Rodríguez, el relevo familiar
9: internacional. ¿Y cuándo tú me explicas lo primero?
10: Él va a explicarlo ahora
0: mismo. Estoy hablando de las nuevas caras que están
9: en la radio. Sí, mi amor, pero lo primero, tu desahogo primero.
12: Que Jus Bienchi, Bienchi es el director de Fidelity.
0: Y de la parte digital de la serie.
9: Y el comentario primero, ¿quién lo va a explicar?
0: Imagínate, hay un buen relevo en la radio cuando tú ves figuras como Jacinto y ves entonces a Bienchi, entre otros directores.
9: Eso no fue que tú te comiste al principio.
0: Joel Enrique también está dirigiendo. Harold, la gente bien.
12: ¿Cómo le decíamos nosotros dando candela a Bienchi? Y él no lo sabía.
10: ¿Cómo?
12: El peluchito.
0: El peluchito.
9: Ay, explícame primero.
10: No salimos de nada. Usted tiene que decir nombre y apellido. Porque el día de ayer, el Instagram del Mañanero colocaron una silueta femenina alta, así bien pelilarga.
6: Ay, sí.
10: Y huellana, bella, bellísima. Diciendo, una invitada sorpresa, una invitada bellísima.
12: Regresa.
10: Entonces yo a tocabos. ¿Por qué? Ivonne es muy bajita, esa no es la figura.
12: No. La Lizotto también es bajita.
10: No, es muy del. Sí, es muy no, no la da. El Lizotto es más petit también. A mí la gallina lo fríe, huevo se come y demás. Entonces,
9: la gallina lo pone. No es verdad que va a freír su propio producto.
0: ¿Dónde lo dice?
6: ¿Dónde dice?
9: No, yo creo que fue una trampa.
10: Yo veo una imagen generada por ella. Yo veo ahí.
6: ¿Qué tú ves? A esa persona que dejó la radio en la mañana.
0: No le ponga nombre a mis cosas.
10: Pero déjame continuar.
0: No le ponga nombre a mis cosas.
10: Dios mío, pero este hombre.
0: No le ponga nombre.
10: Pero te voy a decir por qué lo deduzco. Porque es una deducción según mí.
12: Para mí, yo pensaba que era Ibel Culerio.
10: Señores,
6: a mí me escribieron, sí, me preguntaron si era Ibelca.
10: Era Ibelca, porque Irina ya no está en falla. Entonces, como Irina ya no está en falla media, me dicen Nagua. No me crees a mí, porque tú sabes que yo sería incapaz.
6: ¿Qué pasa?
12: Incapaz.
10: Y no fui a la fuente porque yo quiero que me desmienta, no, tú sabes, lo normal.
6: Sí, obvio.
10: Entonces, ¿qué sucede? Me dicen que tú sabes que Irina Peguero estaba en falla media. ¿Verdad? Sí. Media. Resulta que ese espacio es en la mañana. Ella se va de manera sorpresiva. En el espacio de la opción tu terremoto 14:15.16, ella dice que estaba cubriendo un espacio en televisión y que por esa razón se le complicaba la ida a falla y también al otro espacio.
11: De las opcioneras.
10: Hasta ahí, de las opcioneras que le dieron.
6: Que le dijeron que no.
10: Que no eres opcionera. Porque Irina no es una opción, es una decisión.
12: Entonces, la semana completa ha sido Irina Peguero contra el mundo.
9: ¿Cómo así?
12: Irina Peguero contra el mundo. Irina con las opcioneras. Irina versus Anelí Paredes. Irina versus Jari Ramírez. Irina le entró a María Luisa. Irina le dio a todo el David. Llegué todo el que llega. Y obviamente lo que hicimos fue resumir a Irina.
10: En 30 segundos.
6: Bravo.
10: Tíralo, por favor.
6: Qué buen trabajo.
13: Y por supuesto, las opcioneras, mañana, la misma hora, el mismo canal.
10: Las opcioneras, nosotras dos, y tú que estás de invitada. Y
14: comienza la guerra cuando tú quieras. Conmigo no. Pero porque yo no. No me he metido contigo nunca. Ramírez estaba ahí y se lo dijo a Scarlett. Lo ha hecho varias veces y Moisés está ahí. Lo hizo con Moisés también, tirando puño. Ahorita tiro ahí. Conmigo no, porque yo vale directo. Conmigo no te metas, para que no te salga el... Porque yo soy peligroso. No te creas lo que mucha gente te diga aquí. No te creas, amor, que aquí hay resultados. Y los años y el tiempo. No hay falacia. Conmigo aquí no he podido ninguna de esas mujeres. Ninguna. Me la he hecho a todas. Ninguna.
15: Yo trabajé con Irina y puedo decir que no fue una experiencia satisfactoria. Al revés, en el grupo eran dimes y diretes, era agotador.
16: Mira, me disfruté mucho a María Luisa el otro día, que fue como la última y la tengo en el top of mind. Me encantó porque su papel de víctima a veces es interesante. Entonces, como que quiso ser creativa en el mañanero y parece que se le olvidó quién fui yo cuando ella en un momento necesitó que le apoyaran. Entonces, con ella me fui agresivo y creo que me faltó un poquito más.
12: Ahí está. ¡Ay! Irina contra el mundo.
9: Les hago una pregunta a ustedes.
10: Pregunta.
12: Pregúntame.
9: Ustedes, porque ustedes son unos periodistas.
10: Yo no, yo. Gracias.
9: ¿Es percepción o yo entiendo como que las cosas que hace Irina, algunos las dimensionan y las sobredimensionan?
10: ¿Por qué lo dices?
9: Porque alguien se ríe y se rió. Se ríe Irina y es un fin de mundo.
11: Estoy contigo.
9: Yo vi ese ataque de Harry, pues es una cosa, una cosa desproporcionada.
12: Mira qué pasa. Vámonos por como partes. Jack el Destripador.
11: Fue excesivo lo de Harry.
12: Como Jack el Destripador.
11: A mí.
12: En el caso de Harry, Harry alega que ella, como comparte en estudio, que ella se pone a tirarle puya antes de empezar su programa, fuera del aire. Entonces Harry le entra por eso. Dice, ella ahí está Scarlett, ahí está fulana que se ha puesto a tirarle puya a uno aquí y yo no aguanto esa. Eso es lo que Harry dice. En el caso de Anelí Paredes, la periodista, trabajó con ella en Falla Media y ella explica, hasta en el grupo era difícil de tratar. O sea, muy avasallante.
11: El grupo de WhatsApp.
12: El grupo de WhatsApp, o sea. Y otros compañeros de trabajo de Irina siempre dicen la misma vaina.
0: No, en el grupo de oración que tienen.
10: No, sí. Espérate.
6: Oye, de
9: verdad. Una pregunta del lugar,
11: Boli. Es público que nos está escuchando. Para radio, mi amor. Para es radio, mi corazón.
0: Ay, ay, ay. Todo el mundo habla del grupo y viene una aclaración. En el grupo de WhatsApp.
11: Pero de radio. ¿Por qué radio?
12: Entonces, ¿qué pasa?
11: Aprenda.
12: Hay un punto en común. Haciendo.
9: Voy ahí.
0: En el grupo de oración que no.
9: Mi hermano, es lo que él dice en radio, es una cuestión de lugar.
11: Comunicación efectiva y precisa.
9: Oye, ahí.
15: Los principios de la comunicación.
12: Entonces, en el principio de la comunicación hay que aclarar, en el caso de todas las personas que se han quejado de Irina, ajá, en esta última semana, pues si vamos para atrás peor, todos han caído en la misma parte de que Irina es avasallante, de que Irina no entra en razón, de que Irina hace ciertas cosas. Entonces, al final de cuentas, al parecer, el mundo está mal.
10: Porque
12: Irina está bien, pero a una que ya la chanceó y que le falta agresividad con ella ha sido a María Luisa. Uh-huh. No entiendo por qué.
10: Pero que le dé.
12: ¿Qué?
9: Ay, no, claro, compañera.
10: Pero que le dé, porque es que en verdad, cuando uno es feliz, uno no pelea en batallas estériles. Yo no estoy en problema, yo le he dicho muchas veces. En primer lugar, nunca hablé mal de ella. Critiqué el concepto del programa por el comentario que el muchacho hizo. Ni siquiera fue
11: el show,
10: ella.
11: No fue a ella.
10: O sea, fue. Lo veo mal porque el muchacho habló de las comunicadoras. ¿Y con quién trabaja? Con comunicadoras. Punto. Eso fue el único comentario que yo hice. Irse agresivo con una persona que no me retracto, ojo, porque ella habló de victimización. Yo no me voy a retractar, yo lo dije y lo sostengo. No estoy de acuerdo y fíjate que cómo han pasado las cosas en el programa. No ha seguido pasando. Porque cuando tú hablas mal de comunicadoras dentro de un programa donde trabaja la mayoría de las presentadoras de televisión están en Telemicro, entonces no está bien el concepto. Eso fue todo y lo mantengo. No es victimización, ni me recogí. En ningún momento yo no dije eso. Sí lo dije y lo mantengo. No está bien. Punto. Yo no estoy atacando a Telemicro. Y para que lo sepan, los comentarios que yo hice llegaron. Porque si no, no hubiesen apretado todos los que apretaron ahí.
6: Tú tienes tu voz en Telemicro.
10: Punto y final. Porque es una crítica, punto y final.
12: Primero Harry, después María Luisa.
10: Y ya, o sea, esto es de verdad, es estéril. No pelees conmigo, vieja, porque yo no voy a pelear contigo. Ni contigo ni con nadie.
6: Yo lo que sí sé es que Karen por lo menos está tranquila agradeciéndole a Irina porque le han dado una semana de descanso.
10: Ay, hombre, sí.
6: Eso wow, ella. Bueno. Yo quería hacer el
10: eso
6: comentario
10: es
6: importante,
10: ¿no?
6: No quería,
10: sí,
6: tú sabes,
10: sí,
6: porque Karen está en su casa
0: está feliz,
6: poniéndole un melón bueno a Irina para que continúe. Porque
10: Santirina,
6: si tú creíste,
10: Santirina,
6: mi amor,
10: ¿qué?
6: Que se iba a quedar ahí.
10: No, sí, no quedó.
9: No, pero.
6: Oli, ayer, y voy a decir un secreto que me dijiste ayer.
0: No, yo no te hablo.
9: ¿Qué te dijo vos? Señor, por favor. ¿Qué te dijo vos?
0: Habladora.
11: Dilo, sí, dilo.
6: Lo voy a decir.
11: Porque La cabeza del tío.
10: Lo voy a decir. Y haz lo que tú. No lo que tú quieras.
17: Cuidado. Cuidado. No puede hacer lo que él quiera ahora. Cuidado.
10: Tú eres yo y yo soy tú.
17: Digo, dale, dale.
10: Yo
17: dale.
10: Soy.
17: Tú conmigo, okay, yo contigo.
9: Mira.
10: No, espérate.
9: Mírame suéltame. Para acá. Mírame para acá. No,
17: sálvala, sálvala, sálvala.
9: Llévate de mí.
17: Sálvala.
11: Déjala.
9: Coge otro camino.
10: Y suéltame, me dijo.
9: Está bien.
10: Si tú mañana.
17: Tú eres Boli.
10: Yo soy. Ajá, yo soy él y él es yo.
9: Vence de mí.
10: Ay, me suena como Songo le dio a Borondongo.
0: Dale, dale.
10: Ok, entonces, él me dijo. Yo espero que tú mañana llegues informada. Porque si no llegas informada... Permiso, señor, no me dañe el monólogo.
0: Ya la gente sabe que no fui
10: porque
0: yo.
10: Porque si tú no llegas informada mañana...
9: Es que no lo cumple.
10: Te paras y te vas. Irina le dio una entrevista a Isaura.
9: ¿Y qué, qué pasó?
0: ¿Y tú no estás hablando, tú no estás hablando de...
10: Y
0: de,
10: yo la vi, de, completa.
0: De Karen. Karen.
10: Sí, pero era para, era
17: eso,
10: para
17: darle pie a Irina. No es show pero de Irina. No hila.
0: Tiempo. Pero no el show de Irina. Ya no tocaste a Irina ya.
10: Era porque iba a ser un te paras y te vas y me iba con Miralba. Pues pero tú te Irina. Encanta.
0: Es el show de Irina hoy.
9: Pero oye. Ustedes deben alegrarse porque supone que los vínculos son más cercanos ahora entre Isaura e Irina.
10: Claro, pero es que bueno. Yo quiero saber si ella va a regresar a Juego de Damas o no.
0: Esa fue la nota de prensa que te mandaron.
10: Que no te prensa. Que no te
17: Isaura,
12: prensa. Isaura,
17: el diablo.
12: Isaura está en su cuarto y en su número. Si tiene que hacer la pase con Milly. Yo no me asusto. El día que yo vea a Isaura esta semana entrevistando a Milly de Moya y a Caro Brito juntas.
10: Ahora, de lo que yo sí me asusto.
17: Y volverías a Juego de Damas. ¿Te imaginas?
10: ¿Qué tú harías por Views, Nahuero?
9: No, yo, mi carrera, nada. Por Views, nada.
17: Nothing.
9: Nada.
10: Juan Esteban, ¿tú serías capaz de fumar la pipa de la paz con Isaura solo por Views?
12: Pero es que yo no
17: ellos no están peleados.
12: Yo te peleo con Isaura.
9: No, porque acuérdate que aquí él es el perseguidor del algoritmo.
12: No. Sí. Yo no soy perseguidor del algoritmo.
9: Él era Luisny, ¿verdad?
12: No.
9: Se acaba el tema de Luisny.
12: No.
9: Hace días que el algoritmo es Isaura.
10: Ok.
9: No. Fíjate,
12: no.
9: Dos semanas.
12: No, respétame. Dale. Yo no soy, no ando buscando nombres de muchachos. Yo soy un hipócrita. Entonces yo le doy a todo el mundo y le digo que sí. ¡Ay, felicidades!
10: Pues resulta que el día de ayer, Bulín 47 bloqueó a Sandy, a Chico Sandy de Instagram. Y yo no sabía por qué. Resulta que Chico Sandy le hizo una entrevista a el hermano de Bulín.
12: Sí, el pirata.
9: Ah, ya.
10: Ese muchacho ha tenido muchos problemas con el tema de...
12: Este es otro. O sea, porque hubo un hermano de Bulín que Bulín incluso hasta le metió la mano con respecto a ciertos visos y eso.
10: Wow.
12: Y este es otro.
10: Entonces, el tema en la palestra es el siguiente. Bulín dice, no con todo se hace sonido.
12: No.
10: Porque el hermano de Bulín empezó a hablar de cosas familiares, que él no los ayudaba, que él tenía una situación económica precaria y demás. Y Bulín, lleno de concho, de impotencia, le contestó, pero de una manera un poco fuerte, a través de redes sociales.
12: Le contestó bonito.
10: ¿Tú qué opinas? A ver, vamos a ver el video.
12: Vamos al video.
0: Ok.
18: Ten vicio. Y tú no cooperas para ayudar a esa persona. Esa persona, ellos mismos se meten el cuchillo. Mercedes. Mira eso.
19: Pero ese está loco.
18: Mira
19: eso. Mira. Ay, Dios.
0: Ok, ahí está diciendo que su hermano.
12: Ese, mira, en este caso, el hermano de Bulín, porque es algo como irrepetible, ¿no? No me gustaría poner esa parte, porque él dice como que Bulín todo es falacia en las redes sociales, que doña Mercedes no vive bien, que no la mantiene, como que él le da más a la gente por fuera que a su casa. Pero este joven, según doña Mercedes, en el en vivo que hizo Bulín en Instagram, doña Mercedes dice, pero es que él me dijo a mí que si yo no le pagaba la casa donde él estaba para que él se mudara, entonces que él iba a hacer tal cosa. O sea que el muchacho, el pirata, intentó chantajear a la mamá de Bulín. Y obviamente ella dice, no, cualquier cosa que a mí me dan, yo se la doy mejor a sus hijos. No
0: claro,
12: a él,
0: como
12: porque
0: toda
12: él,
0: madre.
12: Porque claro. él lo que va a hacer es a ir a recurrir a lo que ya ustedes saben.
17: Pero no está bien eso.
0: Yo me encuentro raro que el chico Sandy tenga que recurrir a eso. Primero porque Bulín es un tipo demasiado buena onda.
12: Demasiado.
0: Bulín es un tipo...
9: El más querido.
17: No tiene problema con nadie, Bulín.
0: Y seguro...

0: humor de entrevista en la calle.
1: Sí, genial, a mí
0: que
1: me encanta.
0: Tú te vas a Facebook y eso es una locura. Creo que algo con el entrometido, alguien que se mete, que incidenta. Eso es una locura. Entonces, si tú estás haciendo un buen contenido, te dan los resultados, sin necesidad de mezclarte con esa vaina, porque al final, ¿qué él gana con eso? Eso es una entrevista.
1: Y existe la posibilidad que quizás ese muchacho haya sido quien se acercó a Chico Sandy para pedirle la entrevista y estuvo en su responsabilidad rechazar el entrevistarlo porque sabía exactamente qué era lo que iba a decir Chico y qué Sandy, era de lo que se iba a quejar. No,
2: Chico Hablando de entrevistas, señores, la comunicadora Minerva Ruiz dio una entrevista especial en la plataforma de Luis Corporán, donde hizo un consejito a Amelia Alcántara, muy bonito, que se lo ha dicho en persona y en privado, pero ella aprovechó y lo dio en ese momento a todo el público de Luis Corporán. Yo creo que ustedes escuchen el consejo que le dio Minerva a nuestra querida Amelia Alcántara.
3: A mí me encantaría ver, por ejemplo, a Amelia evolucionar. Yo siento que Amelia tiene talento para hacer más cosas de lo que ella hace. Sin embargo, percibo de ella un cierto temor o resistencia de salir de lo que ha hecho porque ella no confía todavía lo suficiente en ella misma.
4: Atención, More.
5: Corte.
3: Y yo sí le diría que se atreva, porque si ella se prepara, ella tiene mucho que ofrecer más allá de lo que ella hace ahora mismo. Y la evolución es parte del crecimiento de un comunicador.
6: Amelia, no te lleves de Minerva.
0: ¿Cómo
6: ahora?
0: ¿Cómo
6: tú dices? ¿Cómo ahora? Ahora el corte es mío. Amelia, no te lleves de Minerva. Sigue haciendo lo que tú estás, porque eso, en eso que tú estás brillando. Si te pone a privada y que en María Celeste Arrarás.
0: Boli, si la evolución. Yana, y la evolución,
6: pero ella
0: Boli
6: puede evolucionar en su segmento. Está muy lindo en teoría lo de Minerva. Pero mira, lo puso un programa nuevo, ahora se la debió llevar para allá.
0: No, porque un concepto diferente, sí, Boli.
6: Pero
0: ¿no cabe ahí?
1: ¿Se vale ser camaleónico? ¡Amelia!
6: ¡Amelia! ¡No te lleve!
0: Ahora, un Amelia muy personal los sábados.
2: No, Boli. No.
0: Sordé
6: Amelia
0: una hora.
6: Que evoluciona, que lo ha hecho.
2: Lo ha hecho, sí, claro.
6: La Amelia que vimos hace unos años y la que es hoy es totalmente diferente.
0: Pero no ha tocado su techo, Boli.
6: Pero está bien, pero que lo siga haciendo. No te lleve, Amelia.
2: Ahora,
1: si algo funciona, no lo cambies.
6: Después tú cambias y ninguna de esta gente teórica te van a llamar.
2: Ay, no, mira, Boli, no, ahora, no. ¿Tú sabes qué pasa? Que Amelia escuchó tu consejo con premeditación.
6: Pues yo no lo he
2: dicho ya. Sí, porque oye cómo ya lo cogió. Dame, Amelia.
7: Estoy harta de que gente del diablo me manden a cambiar. No va a cambiar nada. No, porque tú esto, que tú lo otro. No, no, yo siempre he dicho, uno tiene que mejorar. Es una mujer demasiado inteligente. Oh. Aquí la inteligencia no es lo que tú estudias en una universidad. La inteligencia es aquí lo que tú haces con la capacidad que tú tienes. Y no es verdad que una chamaquita de que viene de Sabana Perdida, de tal, de carro público, y está en la posición que estoy hoy sentada, de grandes estrellas profesionales que se queman la pestaña en la universidad, y hoy en día estoy al lado y brillo. Eso no es de gente bruta. Aquí tienen un concepto muy diferente de lo que una gente puede ser, una persona con poca preparación, pero bruta. Yo, sin temor a equivocarme, puedo decir que de toda del medio soy una de las más inteligentes.
6: Pero More, igual como te digo, ella no te dijo bruto.
1: No.
6: Ella te dijo que podías evolucionar fuera de tu área.
2: Para explicar, lo que pasa es que en el contexto completo del video, obviamente se fue hablando de eso y se le tocó el punto de que siempre le han dicho bruta.
0: Entonces,
2: realmente, Amelia tiene un punto. Y es que lo de bruto, la gente aquí lo tilda mucho por la falta de inteligencia y demás, pero bruto es una persona tosca también, o sea que en la parte de...
1: No, pero ella incluso, del bruto que ella habló fue el del bruto de brutalidad, de inteligencia.
2: Estoy explicando. Entonces, ¿qué sucede con Amelia? Amelia ha evolucionado bastante. Si ustedes ven cómo Amelia conceptualiza ahora, a como conceptualizaba antes, es otra. Ahora, esa es su esencia, al que no le guste amén, pero le funciona.
1: Después que todo esto pasara, ajá, y Sandra también fuera tendencia, berrocal.
2: Sí.
1: El fin de semana y todo el mundo defendiendo a Sandra de Aneudi y del vacilón. El día que fue y Aneudi le dijo, ¿con cuántos has estado? Con tres, pero tres manos. Y todo el mundo, qué feas preguntas, qué feas esto, lo otro. Al día siguiente fue Sandra.
8: ¿A dónde?
1: Al vacilón como también nuevamente panelista invitada. Entonces la pregunta es, Boli, yo me pregunto, ¿quién al final estuvo mal? ¿El vacilón o Sandra por regresar?
6: Luego de la pausa vamos a ese debatico.
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5: El comunicador del Sol de la Mañana, Julio Martínez Pozo, pidió este lunes una investigación profunda para esclarecer la agresión contra Gustavo Adolfo III Mejía Ricard, de 23 años, quien recibió múltiples heridas de arma blanca tras ser perseguido por un motorista tras el interior del edificio donde residía, en el sector Serrayes del Distrito Nacional.
6: Eso no parece puramente un robo. Eso no parece un robo. Parecería que ese fue un hecho de sicariato. Eso fue parecería que fue por encargo, porque qué diablo va a ser un agente que está tratando de asaltar a otro y ya el otro entró al condominio donde vive. Ya se le fue, ¿qué va a hacer? Buscar otro para atracar. Pues ya ese se fue. Y él no está buscando a nadie porque lo conozco o no lo conozca. Él está buscando dónde dar un palo. Entonces, eso hay que investigarlo muy bien.
5: Por otra parte, el presidente Luis Abinader anunció que el Hospital Traumatológico de San Cristóbal será inaugurado el próximo 6 de noviembre como parte de las acciones destinadas a fortalecer la atención de emergencias y descongestionar el Hospital Juan Pablo Pina. En tanto, un interactivo del Mañanero reportó que no se están realizando trabajos de remozamiento en la cancha de la escuela, el colegio y la parroquia San Vicente de Paúl en Santo Domingo Este.
7: La cancha del escuela y colegio y parroquia San Vicente, no se está trabajando ahí.
5: En las internacionales, todos los derechos humanos están en riesgo, incluidos los derechos de la vida, la alimentación, la privacidad, la salud y la seguridad, debido al acelerado desarrollo de la inteligencia artificial, advirtió este lunes un alto comisionado de la ONU, Volker Turk. Finalmente, en los deportes, Manny Machado conectó un jonrón de 2 carreras y los Padres de San Diego extendieron a 7 juegos su racha de victorias al imponerse 6-4 sobre los Gigantes de San Francisco. 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
8: Ok, en el viernes, la semana pasada, jueves o viernes, no recuerdo bien, Sandra Berrocal visita el Vacilón de la Mañana. Uh-huh. Creo que fue miércoles o jueves. Luego de esa entrevista, fue criticada por el estilo de pregunta que le hizo Webin, que le hizo
9: El Pachá,
8: que le hizo Aneudi. Luego, nuestra amiga Nancy Medrano en El Mañanero el viernes también.
10: ¿Qué dijo?
8: Ataca a Aneudi, que no debió a Aneudi hacer ese tipo de preguntas.
9: ¿El por qué sí? No, no
8: sé. Yo soy de los que defiende el estilo de preguntas porque es el estilo de programa del Vacilón. Mas yo pregunto, Sandra lo trae en el tapete hoy, ¿quién estuvo bien o quién estuvo mal? ¿O estás tú de acuerdo en esas entrevistas fuera de tono? ¿Quién tuvo la culpa? ¿Sandra por responder o Aneudi por preguntar?
10: Y esa pasión.
8: ¿Y tú te llamas?
10: Y yo me llamo Jimena y voy a responder. Mira, yo creo que fue muy inteligente haber hecho la pregunta porque es un vacilón, ¿no? Ese es el contenido, está bien, no hay ningún problema. Hay podcasts que tú tienes que pagar para poder acceder a esos temas. Pero que haya sido ella como tan sincera para responder esa pregunta, yo creo que el problema fue realmente ella, porque hay cosas que no se deben de decir. Digo yo.
8: Tú.
10: Personalmente digo yo, ahora, si me preguntas a mí, yo te hubiera dicho que no. Omitir pregunta.
8: Omitir intro.
10: Siguiente. Omitir skip video.
8: Y desde la primera vez
10: darle la
8: que tú respondas, ya saben que por ahí no pueden ir.
10: Totalmente. Oh. O sea, si tú niegas la respuesta, ellos ya saben que esos temas contigo no van. Porque si respondes, luego acuérdate que todo se queda en internet.
11: Claro.
8: María Luisa Molina.
12: El error fue de Sandra.
8: El error al contestar. Fue de Sandra. ¿Por qué?
12: Porque yo no sé, ¿en qué horario es que pasan el Vacilón?
8: 6 a 10 de la mañana.
12: Bueno,
8: wow, pero ese es el estilo, ¿eh?
12: Ok, está bien. Yo no voy a justificar, voy al contrario de ti, Bolívar, porque tú dices que es el concepto y que tú sí apruebas el tipo de preguntas. Las preguntas no fueron las adecuadas, porque incluso hay formas más educadas de hacer ese tipo de preguntas. Entonces, las preguntas fueron avasallantes. Puedes hacer la misma pregunta de otra forma. Ahora bien, ¿quién es la responsable de responder? La invitada. Entonces, si Sandra a la primera pregunta no se ofende y responde, no sabemos cuál es su interés, es que ella quería hacer contenido para brillar, ya ella le está dando el permiso y el acceso para todas las preguntas que fueron horribles desde mi punto de vista.
10: En el mismo tono.
12: Entonces, si usted pone un parado y dice, no, espérate, yo no voy a hablar de mi vida sexual, más porque le nombraron a Crazy que tienen hijos juntos,
10: ay,
12: acaba de pasar por una situación personal con su exnovio. Entonces, ¿qué te diría yo?
10: Tú ahora.
12: Fue la culpable por responder las preguntas.
10: Que el hijo crees que iba ese video, a mí me daría mucha vergüenza como madre.
9: Enrique, yo entiendo que mira, hay formas. Por ejemplo, Zoila a Carolina Aquino le hizo una pregunta un poquito que fue que la gente lo comentó mucho, que si debió, que no debió. Pero Zoila tuvo una forma de preguntarle a Carolina Aquino que fue suave.
8: ¿Tú viste la pregunta?
9: De las de
8: Zoila. No, la de Zoila.
9: Sí, yo la vi.
8: Entonces, pero ¿sabes?
9: A eso me refiero.
10: Fue la misma pregunta.
9: Fue una forma, como se debe, preguntarle a alguien.
8: No. Por eso es que hay que ver las cosas completas. En la conversación, Zoila le dice, ¿cuánta gente te han pegado a ti?
9: Como de novios.
8: Sí, por el decir de la gente. Zoila no le preguntó de su intimidad. Escuchen la diferencia del contexto. No. La comparación con Zoila no cabe.
13: Pero no hubo conteo, Boli.
8: No, al contrario. Ella le está diciendo, como todo lo que la gente ha dicho,
13: sí,
8: ¿Cuánto han sido lo que la gente ha dicho?
10: Pero la de él fue más directa.
7: El conteo, Boli.
8: No.
7: Porque Carolyn dijo.
9: A eso me refiero.
7: Carolyn dijo de tanta gente, tres o cuatro.
9: Como Zoila es una gran comunicadora, su expresión hacia Carolyn en su momento fue una buena pregunta, no fue ofensiva.
8: Pero
9: no
8: lo,
9: fue...
8: de Aneudi fue directo.
10: No, no terrible.
7: Porque Aneudi rebatió la respuesta.
8: Todos preguntaron.
9: ¿A qué voy? El elenco del el manganzón. ¿Manganzón?
10: ¿El qué?
9: ¿Cómo se llama?
7: El vacilón.
10: El gigante.
9: Para mí fue muy doloroso. ¿Por qué? Porque vi a Sandra en un momento acorralada. Yo la vi a ella. Entonces ninguno le bajó el tono. Ninguno.
8: Porque es
10: pero es ella la que tiene que poner límite.
9: Pero, ¿a qué voy, Luisa? Y Boli, llega un momento que aquí estamos en el elenco. Y uno da una piña. Y otro viene con algo suave. Otro da un piñazo. Pero todos ellos fueron piñazos.
8: Una pregunta.
9: No puede ser que todos estén en el punto de... ¿Cómo ves tú? ¿Qué posición? ¿Y cómo es?
10: ¿Cuántas veces?
9: ¿Y la intimidad? ¿Y cuántas veces? Todos en la misma línea de comunicación.
8: Lo que pasa es que el piñazo aquí es la excepción de la regla. Porque la regla no es piñazo. Ahí la regla es piñazo.
9: Ah, tú ves.
8: Por eso yo te estoy diciendo, ese es el vacilón. Sandra tuvo una entrevista y Sandra la manejó diferente, aún con temas... Con temas
10: personales.
8: Que
10: había,
9: ¿no? Como pícaros. No. Como pícaros.
8: No, no. No, pícaros de que. Si, como yo te estoy diciendo, no me interprete.
7: Oh, porque tú interpretas. Pero es una pregunta válida.
8: Es que
7: yo, de
8: que
7: contexto.
8: Yo estoy hablando claro.
10: Déjalo pensar.
9: Yo te estoy
8: Sandra, ¿cómo fue?
9: Yo.
10: Para
9: el oyente.
10: Mira, yo tuve. El diablo.
8: Déjenle
10: Enrique pensar.
9: Todo.
7: Dale, dale.
12: Yo tuve una entrevista en el Vacilón de la Mañana. Y toda la entrevista fue basada en los proyectos que yo tenía en ese momento.
10: Ya.
12: Cuando llegaron a un momento personal, simplemente omitir intro de mi parte. Y lo manejé así, lo tomaron porque yo tenía proyectos en ese momento que quería comentar en un programa. Tú no vas a hacer medios si no tienes nada que hablar. Y si vas a un medio y no tienes nada que hablar, entonces él para sacarle, el periodista puede sacar de tu historia siempre y cuando se maneje sobre el respeto. ¿Qué
9: pasa? Voy a decir una cosa aquí.
12: No he terminado.
9: Perdón.
10: Ya se le va a olvidar, debiste dejarlo. Ahora, la pregunta es: ¿a quién se le olvidó primero? ¿A quién se le olvidó? ¿Se le olvidó?
7: Yo
12: espero que sea.
9: Mamá, me lo voy a jugar.
7: El mío.
9: Hace par de semanas, una semana, vino aquí el Cata.
8: Uh-huh.
9: Y voy a montar la pura. El Cata vino a hablar de no sé qué vino a hablar el Cata.
8: No, ninguno.
9: Es más, voy a montar la pura y voy a ser honesto.
10: Nadie se acuerda.
7: Se regó el tipo. ¡Ay,
10: Dios mío!
8: Es un actor de película.
9: Todo artista, actor. Cantante, actor, productor, director de televisión, de cine, si tú no tienes nada que hablar, no vaya a entrevista. No vaya.
7: Oh.
9: No vaya a entrevistas. No lo haga. ¿Por qué? Porque tú quieres tener un esquema de que, o laboralmente, o sentimentalmente, o familiarmente, tú tienes algo que decir. Y tú, te estamos haciendo preguntas, y hacemos preguntas, y tú no estás dando nada, y tú estás en evasivas.
8: Conecta los huye con lo de Sandra.
12: Sí, porque quiero terminar.
9: Llega un momento que no es importante. ¿A qué voy con lo de Sandra? Sandra Berrocal en ese momento no tenía nada que hablar porque no tenía nada nuevo. Entonces ellos, inteligentes, que no lo veo bien, pero ellos dijeron, bueno, ¿cómo le sacamos esta entrevista para que sea interesante? Por el lado de su persona. El lado
10: íntimo.
9: Íntimo, sexual, sensual.
8: Y te tomo eso mismo ahí. Si tú vas a una entrevista y el corte que sacan es hablando de otra gente, es que de ti no hay nada que hablar.
10: No hay nada que hablar.
8: Aplica para todo.
7: Y pero era su comentario.
9: No, pero no.
7: Le
10: no,
7: ya te mandaste
10: lo cierre. No, él lo cerró bien. No lo busquemos más. Déjalo que lo cierre.
12: Quiere decir que el Cata no dijo nada.
0: 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Llama y sé parte del show. 809-333. ¿O tengo que decir el guión? No creo que tenga que decir el guión, ¿o sí? ¿O por qué le pusiste el guión? 809-333- No, suena raro. Le hace falta como un ritmo, ¿no?
11: La mejor excusa para...
0: Qué raro. Es tu momento mañanero. Llama ahora. 809-333-1057. 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
8: ¿Quién falló? ¿Sandra
9: o el Cata?
10: Berrocal.
7: No, mi hermano, estamos en lo de Nueva York.
9: Estamos en Santa
8: Vacilón.
9: Ah, perdón, el vacilón.
8: Mañanero, buen día.
13: Falló Enrique.
9: Que yo.
8: Mañanero, buen día.
14: Pero es que eso es lógico. Donde tú vas, tú tienes que saber dónde vas. Tú no vas para los Gómez a hablar de política. tú no vas a donde los García a pedir otra cosa, tú vas a saber dónde vas. El vacilón de la mañana, yo que vivo aquí, toda la vida ha sido exactamente igual. Entonces, si tú vas para allá, tú sabes a lo que vas. Miren los personajes que están ahí. El Pachá, el gigante de la mañana, que siempre dice cosas candela, tú tienes que saber a dónde vas.
12: Claro. Sí, pero, yo fui allá y a mí no me preguntaron nada fuera de lugar. Ahora bien.
8: Tú marcaste el ritmo.
12: Ya, cuando él quiso entrar en relajo, yo le dije, no, gracias. Y él siguió haciendo una entrevista genial, porque a mí me pareció que fue una entrevista
8: el
12: chévere.
8: El mejor de la radio en Nueva York se llama DJ Aneudi el Gigante, marido de nuestra amiga.
9: Ya, Heidi Cruz.
10: Es su marido.
9: Él era el gigante antes de ella. Y ella tiene su mérito también. Yo te voy a decir algo. Y eso yo lo he dicho un millón de veces. Ni aquí, ni en Nueva York, ni en ningún lado, ningún programa, ningún medio te sorprende. Aquí todo el mundo sabe lo que hace cada quien.
8: Lógico.
9: Ahí me llaman de que se lo tengo yo que decir. Mira, es que de verdad, yo te voy a dañar la entrevista si tú me invitas a mí. No, porque tú me vas a hablar de un tema que yo no te voy a responder. Entonces, para que tú me cojas odio, mejor cógeme odio por yo no asistir.
12: Exactamente.
9: Los muchachos de la Mega hicieron exactamente lo que hacen todo el tiempo. Y tú quitas a Sandra Berrocal y pones otra y van a hacer lo mismo. Ese es su radio, ese es su programa. Eso es una identidad que ellos tienen que a nadie le sorprende. Nos sorprende a nosotros aquí. En Nueva York eso es común. Entonces, fíjate si ella lo toma muy en serio, ella va a ir de invitada. Uh-huh. Normal, el que esté en Nueva York sabe que esa es la temática y eso le va a pasar a mucha gente. Si usted no canaliza y analiza dónde usted puede ir y dónde no, va a pasar eso mil veces.
8: Mañanero, buenos días.
11: Hello, buena.
8: Adelante.
11: Brother, existe una filósofa ahí en los medios de comunicación que se llama Isaura Tavera. Siempre tiene menudo al 100% para devolverle a todo el mundo. Óyeme, el conocimiento no se improvisa. Lo mejor del mundo es tú meter la presión y no dejar que te la metan a ti.
8: Ahí está. Mañanero, buen día.
12: Ella se dejó ya.
13: Sí, buenas.
8: Adelante.
13: Enrique.
9: Sí.
13: Te amo, mi amor.
9: Guárdale esa ayuda.
10: Tírale un beso.
12: Mándale una proteína.
8: No, pero un quemador de grasa.
9: Señor.
8: O tú aclarando.
9: Ajá.
12: Ay, pero tú estás hoy.
9: Aclarando, por favor. Te lo comenté a ti ayer.
15: Y lo del quemador, lo del quemador.
8: No, te invitaron a Estados Unidos.
9: Ok. No voy a ir a Estados Unidos.
15: ¿Por qué? ¿Por qué?
9: Contigo no.
8: Señor.
10: ¿Quién es contigo?
9: ¿Quién es contigo? No sé lo que está pasando con mis 50, que yo no sé qué entienden los de mi sexo, que yo voy a acceder.
12: ¿Tu sexo es?
8: Eso no es nada.
15: Ya no.
10: Puede ser heterocurioso.
9: Joven de San Cristóbal. Joven de Boston.
15: ¿Cómo?
9: Muchacho de Atomayor. No ¿Sí? Estoy ahí.
10: Me gusta la niña.
9: Me gusta María Luisa, me gusta Jimena y me gusta Sandra. Me
8: okay,
9: gusta
8: tiempo.
15: Que ya tú no vuelves a recaer.
8: Pero espérate,
10: te gusta más Jimena mira, que esa, Sandra y María
8: mira,
10: Luisa.
8: Mira, esa pregunta está buena. ¿Qué tiempo vas?
15: A los 50. ¿Qué se te pega?
8: Espérate. Vamos a hacer menciones.
9: Ay, sí.
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8: Punta Cana Real. Lo vamos a hacer por la aplicación, gente, ok, porque la pregunta que voy a hacer va a ser bien vacilón de la mañana. Va a ser bien vacilón de la mañana.
9: Atención, DJ Aneudi, te vamos a coger la pregunta.
8: Atención, Aneudi, te me voy adelante. 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Oigan, descarguen la aplicación del Mañanero.
15: Por favor.
8: Ahora.
15: Corran.
8: Porque el debate que viene atrás
10: va a estar bueno.
8: Es de un DM que recibió
15: a Enrique Miguel ayer. Se le va agua a los ojos con el debate que viene atrás.
8: Y es solamente para la aplicación porque, ¿verdad? Va a ser estilo vacilón de la mañana para que ustedes vean que nosotros sabemos hacerlo. 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
8: Atención, muchachos del programa, de que manden por favor el link de la aplicación y envíenlo a nosotros y pónganlo ustedes en los Instagram, porque en 3 o 4 minutos y por ahí mismo viene Miguel Alcántara, o sea que nos vamos a quedar
7: muy corrido
8: full en la aplicación. 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
8: Ya, ya, ya. 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
10: Y ya.
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8: En breve llega Miguel Alcántara, pero también tenemos un debate en base a un DM de Enrique Coeli. Así que descarga la aplicación del Mañanero ahora mismo. Y mira, uno pasa el día entero en lo suyo, trabajando. Está en mi Instagram. Si quieren, vayan a mi Instagram ahí, que está el link. Y los muchachos ahora
10: ya, también. Ya lo estoy subiendo.
8: Voy a poner ahí ese link ahí. Uno pasa el día entero en lo suyo, trabajando, resolviendo, llevando los muchachos, haciendo mil cosas. 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El mismo día nos vamos para la aplicación. Oye, óyete esto.

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1: El coordinador del Rumbo de la Mañana, Mario Herrera, sugirió a la Junta Central Electoral revelar cuáles partidos propusieron

0: en ofrecer beneficios con fines clientelares.
1: La Junta Central Electoral debería transparentar eso y decirnos quién fue que propuso eso. ¿Cuáles son los partidos políticos que están en esa tesitura de institucionalizar el clientelismo para que la gente vaya a votar? Porque así se baja el número, el porcentaje, ¿no?, de abstención.
0: Por otra parte, dos ciudadanos haitianos que permanecían recluidos de manera preventiva en un centro penitenciario en Montecristi escaparon del lugar luego de aprovechar el momento en que se realizaban labores de retiro de basura en una de las celdas. En tanto, un habitante de Invivienda en Santo Domingo Este se quejó en el Mañanero por los hoyos y el cúmulo de basura que afectan al sector.
2: De la basura en Invivienda, ¡yeah! Y los hoyos ni se diga.
0: En las internacionales, dos personas murieron y otras 114 resultaron heridas tras una fuga de amoníaco registrada en una fábrica en el sureste de Irak, informó este lunes el Ministerio de Salud iraquí. Finalmente, en los deportes, la temporada del dominicano Rafael Devers llegó a su fin luego de que los Gigantes de San Francisco lo colocaran este domingo en la lista de lesionados de 60 días debido a una lesión en los músculos abdominales, por lo que podría requerir cirugía. Para más información, visite rccnoticias.com.do, tu periódico digital.
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5: Tras conquistar su cuarta corona en la Liga Diamante, la temporada para Marileidy Paulino no se detiene. El reto más inmediato de la gacela de Nizao tras coronarse en Bruselas será el estreno del World Athletic Ultimate Championship, que se va a celebrar del 11 al 13 de septiembre en Budapest, Hungría. En dicha cita, que reúne únicamente a los mejores exponentes del atletismo mundial, Paulino disputará la semifinal el próximo viernes 11 de septiembre a la 1:38 de la tarde, hora de República Dominicana. La atleta llega como la absoluta favorita para avanzar a la final el próximo sábado y disputar el título, y si lo hace, se va a llevar un jugoso premio de $150,000. En la proyección de la temporada 2027, la dominicana se enfocará en tres grandes objetivos competitivos en dicho lapso. El primero será el circuito de la Liga Diamante 2027, donde buscará su quinta gema diamantina para ingresar al selecto grupo histórico de atletas con 5 más títulos de circuito global. Luego se va a enfocar en el Campeonato Mundial de Atletismo, donde Marileidy va a defender la corona mundial de los 400 metros planos en esa máxima cita de atletismo internacional. Finalmente vendrían los Juegos Panamericanos de Lima 2027, donde revalidará el título continental que conquistó en Santiago 2023 para mantener la hegemonía dominicana en el área. Manuel Reyes, RCC Deportes.
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1: El coordinador nacional de campaña de la Fuerza del Pueblo, Rubén Maldonado, expresó en A Diario que coinciden con el PLD en la necesidad de crear, en su momento, un gran frente opositor, pero aseguró que trabajan para ganar por sí solos las elecciones del año 2028.
2: Hay que crear las condiciones para que haya un gran frente opositor, no solamente de la Fuerza del Pueblo y el PLD, sino de todas las organizaciones políticas de respecto a la oposición de nuestro país. Ahora, nosotros como partido político en este momento, no estamos hablando de que estamos pensando en la posibilidad. Sabemos que tenemos que analizar y trabajar eso, pero lo que estamos trabajando es para ganar las elecciones.
1: Por otra parte, agentes de la Policía Nacional arrestaron a 3 hombres durante varios operativos realizados contra presuntos puntos de venta y distribución de sustancias controladas en Sabana Grande de Boyá, provincia Monte Plata. En tanto, un oyente denunció en El Mañanero la acumulación de basura en la intersección de las avenidas John F. Kennedy y San Martín en el Distrito Nacional.
3: La Ortega se entre Kennedy y San Martín tienen el espacio verde, un lote de basura, que eso yo no lo he visto en ninguna parte del mundo. De los pocos sitios que yo he ido, no lo he visto en ningún lado.
1: En las internacionales, al menos 504 personas han muerto y casi 2.400 han resultado heridas en el último mes de combates entre los rebeldes hutíes y las fuerzas del gobierno internacionalmente reconocido del Yemen, informó este lunes la Organización Mundial de la Salud. Finalmente, en los deportes, Vladimir Guerrero Jr. conectó 4 hits, incluido un jonrón solitario, y los Azulejos de Toronto le dieron una paliza, 8-1, a los Orioles de Baltimore. Para más información, visite rccnoticias.com.do, tu periódico digital.
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2: La coordinadora del Gabinete de Políticas Sociales, Yanilda Vázquez, declaró en el Rumbo de la Mañana que ampliarán el programa Bono Luz ante el aumento de la demanda eléctrica provocado por las altas temperaturas.
3: Estamos vinculando a la ampliación del subsidio a que las EDES nos den un programa de iluminación, de colaboración con las juntas de vecinos para que haya, o sea, que sea también recíproco de parte de las EDES y que haga un trabajo de corte social con todos los barrios que se está realizando.
2: En tanto, la Policía Nacional informó este lunes sobre el apresamiento de un hombre de 40 años, requerido mediante orden judicial por abuso sexual de una menor de edad. En tanto, un primo de la presidenta del Perú, Keiko Fujimori, fue hallado sin vida en un domicilio después de que sus vecinos alertaron de que hacía varias semanas que no lo veían, según reportaron este domingo medios locales. En otra información, más de 42.000 personas fueron evacuadas en la provincia insular china de Hainan debido a las fuertes lluvias que han azotado amplias zonas de la isla. Finalmente, en los deportes, la selección dominicana de fútbol encarará la Liga de Naciones de CONCACAF como parte del proceso preparatorio de las eliminatorias para el Mundial del año 2030, una instancia a la que nunca ha llegado el equipo quisqueyano. Para más información, visite rccnoticias.com.do, tu periódico digital.
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El corillo va para todos los amigos presentes. Para Javi Hermoso, mi amigo Junior. Es más, para todo el mundo vamos a hacer el corillo, muchachón. El que dice así, right now.

0: Es que son buenas ellas,
1: pero muy buenas, yo va.
2: Y más si son de aquí.
0: Y si son solteras, mejor todavía, ¿eh? ¿Hay, hay mujeres solteras esta noche? ¿Dónde están las solteras? No hay muchas, ¿no? Así que el que creía que venía para acá a conseguir, le va a ir feo hoy.

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5: Julio Rodríguez hace historia en el béisbol de Grandes Ligas con los Marineros de Seattle. El toletero dominicano se convirtió en el único jugador en la historia en conectar 20 o más cuadrangulares y robarse 20 o más bases en cada una de sus primeras 5 temporadas. Es un hecho histórico que adquiere más connotación cuando uno revisa la historia y se da cuenta que jugadores como Roberto Clemente, Willie Mays, Ricky Henderson ni Barry Bonds pudieron lograrlo. Enhorabuena para el dominicano Julio Rodríguez, convirtiéndose en el único jugador en la historia del juego en hilvanar 20 o más cuadrangulares y 20 o más robos en cada una de sus primeras 5 temporadas. Manuel Reyes, RCC Deportes.
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1: El miembro de la dirección política de la Fuerza del Pueblo, Rubén Maldonado, aseveró en el programa Diario por Space 89.3 que no existen condiciones para la aparición de outsiders de cara a las elecciones del año 2028 debido a la estabilidad política de más de 40 años.
2: Donde un presidente asume la presidencia, dura sus 4 años, se va a elecciones, se queda o vuelve en función de la voluntad del pueblo, y eso ha venido con permanente. Y ha estado liderado ese proceso siempre durante esos ejercicios electorales por los partidos tradicionales y las figuras respetadas políticamente. Para mí eso no es ningún no me da temor.
1: Por otra parte, el Partido de la Liberación Dominicana dijo este lunes que ve con profunda preocupación la gran cantidad de denuncias de ciudadanos, hogares y negocios sobre aumentos en sus facturas eléctricas. En tanto, residente de Los Cocos en el municipio de Pedro Brán, provincia Santo Domingo, denunció en el Mañanero que de Sur supuestamente factura una vivienda deshabilitada cuyo contador registra un consumo en cero.
3: Edesur Dominicana factura a una casa deshabitada 775 pesos por

0: por 94 centavos, poniéndole que había consumido 107 kilowatts y que el gobierno había subsidiado a esta casa, el contador en cero, en una casa totalmente deshabitada. Anterior a esta habían enviado una factura de 10.404 pesos.
1: En las internacionales, Venezuela participará en las reuniones del G20 sobre energía, que se celebra hasta el miércoles en Houston, Texas, por invitación del gobierno del presidente estadounidense Donald Trump, confirmó una cadena internacional de la Casa Blanca. Finalmente, la cantante española Rosalía ansía abrir la puerta de su casa tras acabar su gira internacional Lux, que concluye el próximo miércoles en Miami, según una entrevista publicada este sábado por la revista estadounidense Vogue. Para más información, visite rccnoticias.com.do, tu periódico digital.
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1: El director general de la Oficina Gubernamental de Tecnologías de la Información y Comunicación, Edgar Batista Carrasco, afirmó este lunes en El Sol de la Mañana que el desarrollo de la inteligencia artificial representa un tema preocupante y delicado debido a los debates que existen a escala internacional sobre sus alcances, riesgos y mecanismos de control.
2: Pero en República Dominicana, ¿qué estamos haciendo nosotros? Propiciando el uso ético de la inteligencia artificial. Un marco, de hecho, en estos días saldrá un decreto que procura ese marco ético de la inteligencia artificial, donde nosotros tenemos que observar algorítmicamente cómo funcionan estas inteligencias artificiales, estos agentes que se están implementando en la República Dominicana.
1: Por otra parte, el expresidente Hipólito Mejía destacó el creciente vínculo económico entre Puerto Rico y República Dominicana, cuyo intercambio comercial supera los 1.200 millones de dólares y genera más de 9.000 empleos directos e indirectos en ambas islas. En tanto, la coordinadora del Gabinete de Políticas Sociales, Yeanilda Vázquez, afirmó en El Rumbo de la Mañana que el país está preparado para que una mujer asuma la presidencia de la República.
3: Yo creo que nosotros estamos listos también para tener una mujer en el poder. Estamos trabajando para nosotros relanzar el gabinete y yo creo que tenemos que esperar que nosotros podamos desarrollar este trabajo antes de tomar una decisión. La tomaremos, claro que sí, pero yo creo que nuestra prioridad es quedar bien con el presidente, con el país, pero sobre todo con esos ciudadanos que tanto esperan que la gente le dé seguimiento.
1: En las internacionales, al menos 21 personas murieron y otras 4 resultaron gravemente heridas en Sudáfrica tras colisión de 2 minibuses, informaron las autoridades. Finalmente, la selección de fútbol de Haití afrontará la Liga de Naciones de la CONCACAF con el objetivo de regresar dentro de 4 años a la Copa del Mundo tras la singular experiencia en el Mundial del año 2026. 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
12: La temporada de Rafael Devers sigue viento en popa y su bate ha silenciado cualquier tipo de crítica que se le hizo al inicio de temporada. No es solamente que va rumbo a los 40 cuadrangulares, sino que su temporada ha sido histórica con respecto a los Gigantes de San Francisco. Devers se convirtió en apenas el tercer jugador de esa franquicia en su historia en conectar 6 cuadrangulares y recibir 7 boletos en un lapso de 6 partidos. Además, Devers está buscando completar el 40-40, 40 o más cuadrangulares y 40 o más dobles, una cifra que nunca alcanzó en una misma temporada la leyenda Barry Bonds. Sin dudas, Rafael Devers es el ejemplo vivo de que no es como se inicia, sino como termina. Manuel Reyes, RCC Deportes.
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pasaban impactara contra un poste del tendido eléctrico y quedara partido en dos el vehículo. Durante un accidente ocurrido alrededor de las 2:03 de la madrugada de hoy lunes, en la avenida Circunvalación Sur, próximo a la zona de Ensanche Bermúdez, en esta ciudad de Santiago. De acuerdo con imágenes recibidas, el automóvil involucrado es un Honda Civic negro, quedó completamente destruido tras el fuerte impacto, mientras que el conductor fue trasladado al Hospital de Las Colinas, donde recibe atenciones médicas por la gravedad de su estado de salud. La mujer, quien viajaba de compañera, falleció debido a las lesiones sufridas. Para un carro partirse en dos, ¿no se imaginan a la velocidad que se cargó?

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1: El coordinador del Sol de la Mañana, Julio Martínez Pozo, pidió una investigación profunda para esclarecer la agresión contra Gustavo Adolfo III Mejía Ricard Riz, de 23 años, quien recibió múltiples heridas de armas blancas por ser perseguido por un motorista hasta el interior del edificio donde reside en el sector Serrayés del Distrito Nacional.
2: Eso no parece puramente un robo. Eso no parece un robo. Parecería que se fue un hecho de sicariato. Parecería que fue por encargo, porque qué diablo va a ser una gente que está tratando de asaltar a otro y ya el otro entró al condominio donde vive. Ya se le fue. ¿Qué va a hacer? Buscar otro para atracar. Y ya ese se fue. Y él no está buscando a nadie porque lo conozco o no lo conozca. Él está buscando dónde dar un palo. Entonces, eso hay que investigarlo muy bien.
1: Por otra parte, la empresa distribuidora de electricidad del Este informó que avanza en la modernización de su sistema de distribución eléctrica mediante un proyecto que incorpora tecnología de automatización para ofrecer un servicio más confiable.

0: y con mayor capacidad de respuesta. En tanto, la Corporación de Acueducto y Alcantarillado de Santo Domingo informó que el servicio de agua potable funcionará con normalidad en los 25 sectores de Santo Domingo Este, con los que se había anunciado la interrupción programada este lunes 14 y miércoles 16 de septiembre por trabajos relacionados a la empresa de transmisión eléctrica dominicana. En otra información, las autoridades haitianas impidieron el ingreso de una amplia variedad de mercancías dominicanas a través del puente fronterizo que comunica a Dajabón con Juana Méndez. Finalmente, el presidente de Estados Unidos, Donald Trump, aseguró que Irán quiere alcanzar un acuerdo de paz rápido y a toda costa y afirmó que está abierto a negociar el fin de la guerra con la República Islámica.
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Señores, esta semana tendremos un cambio en el patrón meteorológico de la República Dominicana debido a la influencia de una vaguada y dos ondas tropicales. También empieza a disminuir la influencia de nube, de polvo sahariano en el país. Esto permitirá la entrada de más humedad en territorio nacional y los fenómenos atmosféricos. Bueno, ojalá y así sea. Se está por ir el polvo del Sahara. Tendremos una semana con una reducción significativa y también habrá cambios en el patrón meteorológico debido a la influencia de una vaguada y dos ondas tropicales que ojalá y traigan una agüita.

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1: El Partido de la Liberación Dominicana, PLD, calificó este lunes como preocupantes las denuncias de ciudadanos por los aumentos en las facturas eléctricas y solicitó una auditoría independiente de los sistemas de medición y facturación de las empresas distribuidoras de electricidad. Por otra parte, el exministro de Industria y Comercio y MIPIMES y vicepresidente del PLD, Temístocles Montás, aseguró en el programa Rumbo Radio que el gobierno no subsidia los combustibles, sino que hace una especie de préstamo.
2: Porque, ¿qué es lo que hace ahora el gobierno? O sea, si hay que subir 10 pesos, te subo 5. Si en la semana siguiente hay que subir 20, te subo 10. Pero cuando los precios de la gasolina, los precios de los combustibles bajan en los mercados internacionales y en algún momento va a bajar, lo que el gobierno hace es que si hay que rebajar 20, te baja 10 para recuperar lo que está haciendo ahora.
1: En tanto, la Fuerza del Pueblo cuestionó este lunes los resultados de la reforma policial y afirmó que frente a la promesa de incorporar unos 20.000 nuevos agentes, la Policía Nacional pasó de 36.094 miembros en el año 2020 a 38.603 en el año 2026 para un aumento neto de 2.509. En otra información, los bicampeones nacionales Leones del Escogido iniciarán prácticas el 25 de septiembre en la Academia de los Yankees de Nueva York en Boca Chica. Finalmente, el presidente de Estados Unidos, Donald Trump, aseguró este lunes que Irán quiere alcanzar un acuerdo de paz rápido y a toda costa y afirmó que está abierto a negociar el fin de la guerra con la República Islámica. 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
5: Tras conquistar su cuarta corona en la Liga Diamante, la temporada para Marileidy Paulino no se detiene. El reto más inmediato de la Gacela de Nizao tras coronarse en Bruselas será el estreno del World Athletic Ultimate Championship, que se va a celebrar del 11 al 13 de septiembre en Budapest, Hungría. En dicha cita, que reúne únicamente a los mejores exponentes del atletismo mundial, Paulino disputará la semifinal el próximo viernes 11 de septiembre a la 1:38 de la tarde, hora de República Dominicana. La atleta llega como la absoluta favorita para avanzar a la final el próximo sábado y disputar el título, y si lo hace, se va a llevar un jugoso premio de $150,000. En la proyección de la temporada 2027, la dominicana se enfocará en tres grandes objetivos competitivos en dicho lapso. El primero será el circuito de la Liga Diamante 2027, donde buscará su quinta gema diamantina para ingresar al selecto grupo histórico de atletas con 5 más títulos de circuito global. Luego se va a enfocar en el Campeonato Mundial de Atletismo, donde Marileidy va a defender la corona mundial de los 400 metros planos en esa máxima cita de atletismo internacional. Finalmente vendrían los Juegos Panamericanos de Lima 2027, donde revalidará el título continental que conquistó en Santiago 2023 para mantener la hegemonía dominicana en el área. Manuel Reyes, RCC Deportes.
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0: Aquí estamos iniciando el patrón de la tarde por La Bacana. ¿Cómo están?
1: Saludos, buenas tardes.
2: Amigas y amigos, es un placer. Sean bienvenidos. Ahora se inicia el patrón de la tarde. Como siempre, ya son las 4:32 minutos de la tarde. Nosotros esperamos estar hasta las 7 de la noche menos 5 minutos. 6:55 de la tarde. Estaremos con ustedes en el día de hoy. Noticias, comentarios, entrevistas y análisis noticioso. Gracias por estar con nosotros. Hoy es lunes 14 de septiembre del año 2026. Santiago ha sido declarado capital política de la República Dominicana. Por decreto lo ha hecho el presidente Luis Abinader en el día de hoy, cuando emitió el decreto 42. Vamos a ver aquí el número. El decreto 442 fue.
1: O 600, yo creo que va por los 600.
2: Sí, 642-26, que declara a Santiago capital política, de donde va a mandar el Ejecutivo hasta el miércoles del 14 al 16.
1: 642-26.
2: Hoy es Día Mundial de la Dermatitis Atópica, que es una enfermedad inflamatoria crónica de la piel, caracterizada por una picazón intensa en cualquier parte del cuerpo asociada con lesiones cutáneas y heridas. Buenas tardes, sean bienvenidos.
3: Buenas tardes a los oyentes de La Bacana. Comienza el patrón de la tarde. Estamos empezando esta semana de labores con pronósticos muy positivos en lo que tiene que ver con cambios en la temperatura en la República Dominicana. Empezamos la semana con la incidencia de una vaguada y dos ondas tropicales. Aparte de eso, el pronóstico es que empieza a disminuir la incidencia, la influencia del polvo de Sahara empezando esta semana. Así es que hay proyecciones en el sentido de que las intensas olas de calor que hemos tenido podrían estar disminuyendo fundamentalmente a partir del día de mañana en horas de la tarde. Es el pronóstico del Instituto Dominicano de Meteorología.
2: No ha pegado, así es que, Juan, no ha pegado una. El Indomén no ha pegado una. Cada vez que dice que va a llover, no llueve. Cuando va a bajar la temperatura, no baja. No. Y hemos tenido situaciones calurosas como el viernes y el sábado. Fueron terribles en Santiago.
3: Eso ha cambiado bastante. Porque fundamentalmente las informaciones que tienen que ver con el clima, con la temperatura en la República Dominicana, sí, provienen fundamentalmente de organismos que hacen esas proyecciones, no necesariamente desde la República Dominicana. Hay en Estados Unidos organismos extremadamente certeros, precisos, en lo que tiene que ver con el pronóstico y la evolución. Por ejemplo, el sábado hubo un partido en Boston, un partido de béisbol, y el del domingo iba a empezar a las 1:30 de la tarde, y proyectaron que iba a llover domingo en la mañana y que por tanto había que posponer desde la 1 de la tarde para las 4 de la tarde. Es decir, son proyecciones certeras que hacen esos organismos.
2: No, cuando dice, por ejemplo, que va a nevar a tal hora y tal día, la gente se prepara. Y eso es seguro. Y la gente trabaja ya con las condiciones del tiempo. Porque la gente tiene que salir preparado por una nevada,
0: pero
2: por una
0: lluvia. Lo que tiene que hacer el Instituto de Meteorología Indomet es sujetarse a las probabilidades. ¿Habrá probabilidades de aguaceros hoy en tal y tal zona? Habrá posibilidades. No que va a llover a una hora determinada en tal lugar.
3: No ser categórico.
0: No puede estar afirmando, porque aparentemente con los cambios de temperatura que hay, los cambios del tiempo, los equipos que tiene el Indomet parece que no le permiten precisar cuánto realmente.
2: Pero el Indomet está tomando informaciones desde Miami.
0: Bueno, pues.
2: Y ya eso está en línea.
0: Ajá. Entonces no, porque en línea. No, porque tiene sus propios radares y los utiliza.
2: De aquí los radares.
0: Sí, en cada uno de los aeropuertos hay un radar de meteorología.
2: ¿Y por qué son tan poco certeros?
0: Bueno, porque el tema es que es el verbo, es lo que dicen que tienen que cambiar. Hay posibilidades de lluvia hoy, no es que va a llover, hay posibilidades. Y no llueve, bueno, nadie lo puede acusar de nada. Pero como dice, no, que va a llover hoy, hay una onda tropical en tal zona y va a llover mañana a partir del mediodía. Entonces no llueve y ahí vienen los temas de que la gente entonces no confía en esas proyecciones que se hacen. Y eso hace daño, porque el día que digan viene un huracán, la gente dice, nah, esos son embustes y viene el huracán y se lleva a medio país. Entonces eso debiera corregirlo, pero no sé, aquí las cosas como que nadie dice nada, y el que tiene que ser jefe de eso, no sé cuál es jefe de eso, si es el Ministerio de Agricultura o qué sé yo, no sé cuál es jefe del Indomé.
3: Pues los detalles que se ofrecieron la rueda de prensa que se llevó a cabo la pasada semana en la gobernación provincial, el decreto del presidente Luis Abinader era prácticamente obligatorio porque es un mandato constitucional, es decir, cuando se decide instalar la sede del gobierno fuera de Santo Domingo, ojalá sea por 3 o 10 horas que se instale fuera de ahí. Desde que se habla de instalar la sede o trasladar la sede del gobierno a una ciudad, automáticamente tiene que ser por decreto. No es la primera vez, en innumerables ocasiones, en diferentes gobiernos, los presidentes han emitido decretos trasladando la sede del gobierno, aunque sea, reitero, por unas horas. Y en esa rueda de prensa en la gobernación provincial, ahí se explicó incluso que se iba a despachar desde Santiago más del 70% de los asuntos del gobierno durante esos 3 días. Y entonces, eso no era posible sin el decreto presidencial, porque es un traslado de la sede, como constitucionalmente la sede del gobierno está en Santo Domingo. Si tú vas a hacer un traslado para anunciar una serie, para que el gobierno se instale allí a tomar medidas, tiene que ser sobre la base de un decreto. Por eso, correctísimo el decreto del presidente Luis Abinader, se estaba esperando. E incluso el fin de semana hubo muchos comentarios en ese sentido en medios de comunicación, resaltando que si era un traslado del gobierno a Santiago, tenía que ser mediante decreto. Vi incluso en Teleuniverso, Canal 29, a Marcos Martínez, que además de la experiencia política que tiene, es abogado, y resaltaba precisamente eso, que todavía no existía el decreto, ¿verdad? Porque el programa de Marcos es de 7 de la mañana a 9 de la mañana los domingos, y él decía que el decreto tenía que emitirse a partir de lo que se le anunció al país, que el gobierno se iba a instalar, se iba a trasladar, a ejecutar medidas desde Santiago de los Caballeros. Así es que finalmente, cerca del mediodía de hoy, se dio a conocer ese decreto, que es, reitero, un mandato constitucional.
0: Bien, vamos a saludar a Yusi de Vares. Yusi, ¿qué tal?
4: Muy buenas tardes, patrón. Buenas tardes a todo el equipo, a nuestros oyentes también. Mucha gente regocijado con la presencia del presidente y su corte por aquí, por la ciudad de Santiago. Yo espero que, como siempre, que el presidente está por aquí, haya anuncios importantes para nosotros, para los cibaeños y los santiagueros muy específicamente. Y nada, esperar eso en buena lid, que el presidente pueda...
1: Lo que sería
4: pueda...
1: bueno conocer es, ¿verdad?, paso por paso, qué hará y por dónde se moverá, sí, el presidente está, para asuntos de tránsito.
2: Se va a dar todos los días. Bueno,
1: movimiento vehicular, ¿verdad?
0: Que se ha variado ya varias veces.
2: En realidad, el presidente, aunque se asienta en Santiago, en su casa, pero tiene actividad en 3 provincias.
1: Exacto.
2: La provincia de España, pues, donde comenzó. con inauguraciones de esta mañana de una carretera. Encabezó la inauguración de la carretera de Las Espinas. También tuvo una reunión con alcaldes y autoridades de la provincia en el distrito escolar de Moca. A las 3 de la tarde estaba supuesto que el presidente estuviera en Santiago y en este momento estuviera en un encuentro, reuniones que son privadas con algunos sectores que estaban previstos, sectores empresariales, sociales, económicos y otros. Se espera que a las 5 de la tarde el presidente realice la agenda semanal, una agenda que va a ser cerrada, sin invitaciones a los medios, porque para las 6:30, hora y media después, se ha convocado a una rueda de prensa con todos los medios de Santiago y del país que quieran participar. Esa es la agenda que tiene. Se va a realizar esa rueda de prensa en el Hotel Santiago Center de Ágora, en la avenida Estrella Sadala, esquina Juan Pablo.
0: Ese hotel no se llama así, Hotel Santiago Center. Ese hotel se llama Hotel Santiago, Curio by Hilton. Es el nombre de ese hotel.
4: Así es.
0: Ágora Center se llama el centro comercial.
2: Ok, pero es que la gente lo identifica
0: no, por la plaza. No, es que Aníbal Beliar no conoce Santiago tampoco.
2: Sí, pero
0: ese es el tema.
2: Eso no tiene mucha significación.
0: Sí, está bien, pero no. Y además lo que usted dice que es privado, él lo envió público. Yo tengo aquí todo lo que va a hacer.
2: Sí, pero
0: ¿con quién se va a reunir?
2: Pero la gente sabe que eso no es para la gente que están convidados.
0: Eso es en la casa presidencial.
2: Para los que están convidados.
0: Exactamente, para los invitados a cada actividad.
2: Los que no estamos convidados.
0: No tenemos nada que buscar.
2: No podemos prestarnos por ahí.
0: No, ni cerca, buscando qué.
2: Ahora la rueda de prensa sí podemos ir.
0: No, tampoco. No soy invitado. Tampoco tengo.
2: Bueno, el presidente emitió el decreto 642, pasado las 12 del mediodía. Dispone el traslado temporal de la residencia oficial del presidente desde Santo Domingo a Santiago. Muy pocos presidentes han hecho una gira de 3 días o 4 días en Santiago. No recuerdo quién ha emitido
0: un decreto. Que ningún presidente tuvo la idea residencia. De tener una
2: no,
0: casa en Santiago.
2: Porque lo que sea es que pernoctaba en casa de amigos.
0: En casa de amigos, privilegiando amigos
2: amigos,
0: o en un hotel.
2: Pero causándole una vida de cuadrito a lo que vivía en ese residencial.
0: Bueno, pero eso es. Pero si usted quiere estar de limpiasaco, usted ofrece su casa. Yo sé de uno que con el doctor Leonel Fernández tuvieron que darle la habitación principal.
2: No,
0: y la mujer estaba ofendida. Pero
4: con su razón.
0: Claro, porque ¿cómo te va su cama?
1: Su cama, exactamente.
0: Váyase para una suite presidencial en el Gran Almirante.
2: Por la cantidad de visitas a la habitación.
0: No, eso es terrible. Además que no todos los ricos tienen una casa con una habitación fuera de la casa. O sea, los ricos de verdad tienen una casa de huéspedes. Sí. Y ahí hospedan a cualquier persona, una casa con una habitación grande, con todo lo que tiene una casa de lujo.
2: Don Ame, donde usted guarece a un presidente con su séquito, usted pierde control de absoluto de todo.
0: Pero claro.
2: Usted no puede ni entrar a su casa. No, a usted no, le pregunta no. Si va a entrar. Yo he visto situaciones en visita, almuerzo en alguna casa, que han llegado los familiares y no le permiten la entrada.
0: No, porque eso es un problema.
2: Es un caos.
0: Entonces, hace tiempo que yo estaba hablando de la necesidad. Para mí, el lugar ideal era en la Juan Pablo Duarte, donde está Bellas Artes.
2: Prepararlo.
0: Porque eso es una casa que tiene incluso espacio suficiente para proteger a un presidente.
2: En una avenida principal.
0: En una avenida principal.
2: Que no es residencial.
0: Luego se pensó en una casa que yo fui a ver en La Sursa. Ahora otra, donde está el supermercado este, en la Bartolomé Colón.
2: Y otra aquí en los cerros.
0: En los cerros se descartó también, porque era muy accidentada. Sí. Pero
2: ya visto cómo están preparando
0: se
2: en
0: le
2: los
0: compró
2: cerros.
0: La casa a los
2: esa
0: los
2: casa en los cerros que era de la familia Fonder.
0: Sí.
2: Esa se tiró abajo y ampliaron el lugar. Van a hacer parece un residencial.
0: Están haciendo residenciales en esa propiedad.
2: Bien.
0: Con casas costosas. Pero bueno, tendremos al presidente ya por aquí, ya está, debe estar en Santiago. Y bueno, bienvenido sea, ya veremos las caravanas del presidente. La boda de un hijo de Donald Trump fue financiada por un oligarca ruso. Ahí viene. Donald Trump Jr. y Bettina Anderson celebraron su amor con una íntima fiesta en Bahamas. El intermediario de Merkel Place, clave en la muerte de Manuel Contreras, con capucha trasladan a tribunal a joven señalado por la muerte en Los Praditos tras venta de celular. Ramón Orlando, este concierto no es mío, es del pueblo. Oh, sí, pues entonces al hogar. Trevor Bauer dice que no puede imaginar su carrera sin jugar en Dominicana. Donald Trump dice que está abierto a negociar un acuerdo de paz con Irán, pero Irán no está en eso, digo yo. PISA, los estudiantes ricos del país superan por hasta 71 puntos a los pobres, según resultados de PISA. La resurrección de los padres, iban a desmantelarlos y ahora están a las puertas de octubre. Eso es en fútbol. También como noticias para el día de hoy, tenemos también Emanuel, el joven que fue a comprar un celular y terminó muerto tras una agresión en Los Praditos.
1: ¿Qué cosa de ese muchacho?
0: Sí. Ajo con miel, la verdad detrás del remedio viral de las redes sociales. 5 aspectos de tus finanzas que no puedes descuidar. Las obras millonarias que se pudren a la vista de todos. Embargo a la Junta Central Electoral en Nueva York. Autoriza el embargo y subasta de bienes de la Junta Central en Nueva York por deuda con Latin Evans. También Pekín prohíbe la tenencia de drones después de accidente aéreo que cuestionó su blindaje. 6 muertos y más de 129 desaparecidos tras volcar un ferry en Indonesia. El presidente de Panamá vuelve a arremeter contra las pandillas, o los narcos o nosotros. Poetas de 13 países se reunirán en Santo Domingo para la Semana Internacional de la Poesía. Checho Rosario, hijo de Toño Rosario, destaca con su nueva canción Tramposa. Águilas Cibaeñas designan de forma simultánea a 2 madrinas,
2: ¿y esto,
0: hijas de 2 peloteros?
2: Dos nietas.
0: Nieta
2: de Polonia y nieta de Felipe Luis Polonia. No, ¿y bueno, cómo fue que Luis Polonia colocó una nieta ahí cuando ahí lo sacaron de la dirección?
0: La Cruz Roja aclara accidente de una de sus ambulancias en el que murió un hombre. ¿Quién era Didi Glow, el urbano que murió en una balacera pese a no ser el objetivo del ataque? El Reino Unido trae a República Dominicana agenda sobre Haití, seguridad e inversión. El Ministerio Público rastrea audios, chats y movimientos bancarios en casa de Manuel Contreras. Alzheimer, edad, salud cardiovascular y otros factores que pueden influir. Director de la policía supervisa operaciones y se reúne con agentes en San Pedro de Macorís. La policía incauta 2 pistolas en diferentes hechos en Pedernales. La Cruz Roja aclara accidente de una de sus ambulancias en el que murió un hombre. Reprograman trabajos eléctricos y se mantiene el servicio de agua potable en Santo Domingo Este. Perú acelera expulsiones mientras RD supera las 265 mil deportaciones en el 2026 y casi todos son haitianos. La policía entrevista a 10 personas por ataque en Boca Chica, donde murió Didi Glow. Sociedad de Cirugía Plástica elige a los miembros de su Junta Directiva 2026-2028. La policía usa cámaras del 911 para rastrear a motorista que apuñaló a Gustavo Mejía Ricard Risk. Esto sí, eso debiera...
1: Eso es otra tragedia.
0: Pero está vivo todavía.
2: Eso fue en el Cerrallé.
1: Están pidiendo oración
2: para... Pero ese muchacho le dio como 5 o 6 tocadas.
0: No, fueron más todavía.
2: Fueron más ahí.
0: Ahora, pero ¿cuál fue el motivo? Se la
2: pregunto. ¿Por qué siguió corriendo? Él lo apuñaló y siguió corriendo, o sea, no se llevó nada. Y no sé cómo lo que estaban a su alrededor.
0: Tú que tuvieran algún incidente.
2: Pero también, don Jaime,
0: porque el muchacho andaba en un vehículo.
2: Y hay un par de personas.
0: Y lo estacionó fuera, porque no había lugar para estacionar.
2: Hay un par de personas que estaban con él y tampoco hicieron nada. Fueron sorprendidos.
0: Él estaba entrando solo ya.
2: No habían dos personas, sí, uno en una motocicleta al lado, pegado de la pared. Y había otra que estaba de este lado.
0: Yo no vi esa parte.
3: La verdad es que la policía tiene que...
2: Un fin de semana muy trágico.
3: Ser transparente en lo que tiene que ver con esa investigación. Y decir, ¿verdad?, sin esconder absolutamente nada, decir cuál es la causa de ese ataque a ese joven. Porque es que como que hay cosas que se quedan en el aire, que una persona en una motocicleta vaya siguiendo una persona, entre prácticamente al edificio de apartamentos, al lobby, y entonces ahí lo ataque de esa manera, uno supone, pero aquí tiene que haber un mensaje, porque también... se sabe que, aunque son familias de alto nivel económico, de apellidos muy sonoros en la capital, son abogados. Y entonces, el papá es un reconocido abogado de esos controversiales, de esos polémicos. Y entonces, lo que se está a la espera es que la policía diga, porque ¿cómo es eso? Que vivir ahí en Cerrayés y que tú dejes el vehículo afuera porque los parqueos de tu casa no alcanzan y tú entras caminando a esa torre de apartamentos. Como que hay cosas que ameritan, pero finalmente todas esas puñaladas y como que...
2: Juan, fue un fin de semana muy crítico y muy triste, porque en el caso de Boca Chica, los jóvenes, encabezados por el Didi
3: Glock, ahí es drogas.
2: Ahí sí está bien, pero también es parte de la situación de violencia. Dos vehículos que pasaban, uno de ellos con armas automáticas dispararon. Dos muertos, incluyendo el urbano, y como 5 o 6 personas heridas. Y todavía no se sabe ni se imaginan de quién podía ser. La policía dice en sus investigaciones que todo parece ser que la teoría que está desarrollando, que se tratan de vías rencillas personales, la balacera donde perdieron la vida las dos personas. Una situación sumamente difícil. Alexis Delgado Ortiz, conocido como Didi Glow, y también murió don Jaime, de 31 años, Jonathan Villanueva, apodado Cotuí, de 26 años.
0: Bueno. Jóvenes. La Cruz Roja Dominicana explicó la circunstancia en que ocurrió el accidente en el que estuvo involucrada una de sus ambulancias y en el que resultó herido Alexander Félix, quien posteriormente murió. El hecho ocurrió durante la madrugada del 30 de agosto en la avenida Charles de Gaulle, cuando la ambulancia trasladaba a un paciente hacia un centro privado de salud. La Cruz Roja ofreció estas explicaciones en respuesta a la versión difundida por familiares de Félix, quienes alegaron que el conductor de la ambulancia le habría cerrado el paso al vehículo en el que viajaba la víctima cuando ésta intentaba rebasarlo. De acuerdo con la versión de la Cruz Roja, un vídeo en poder de la institución muestra que el automóvil en el que viajaba Félix se desplazaba a alta velocidad, rebasó la ambulancia y posteriormente intentó incorporarse al carril central por donde transitaba la unidad de emergencia. La entidad calificó de maniobra como imprudente y sostuvo que ocurrió mientras la ambulancia se desplazaba por la vía. La Cruz Roja indicó que el conductor de la ambulancia, Julio Francisco Vázquez Ramírez, siguió el protocolo establecido para este tipo de situaciones. Según la entidad, tras comprobar la situación, Vázquez Ramírez se comunicó con el Sistema Nacional de Atención a Emergencias, que envió otra unidad de auxilio para asistir al herido. La Cruz Roja señaló que este procedimiento es reconocido por los familiares de Félix. Negó que el conductor haya sido obligado a asumir responsabilidad. La Cruz Roja también rechazó el señalamiento de Vickiana Leiva, quien se identifica como hermana de la víctima, de que la Cruz Roja estaría intentando que el conductor de la ambulancia asumiera las consecuencias legales derivadas del accidente. Asimismo, negó que Vázquez Ramírez se haya negado a firmar el acta policial como habían denunciado los familiares. La Cruz Roja explicó que el conductor se negó a firmar un formulario que, según la institución, le presentaron agentes de la Dirección General de Seguridad de Tránsito y Transporte Terrestre, DGCET, debido a que este documento lo comprometía a admitir que había sido él quien impactó el automóvil. La entidad sostuvo que esa versión no se corresponde con la forma en que, según sus registros, ocurrió el accidente. La institución también denunció lo que calificó como una práctica recurrente de agentes de la DGCET durante accidentes en los que están involucradas ambulancias de la Cruz Roja. Según la institución, los conductores de sus unidades han confrontado situaciones similares cuando acuden a formalizar declaraciones sobre accidentes de tránsito. Como respaldo de su denuncia, la institución presentó una comunicación remitida en abril del año pasado a la DGCET, en la que, según explicó, había advertido sobre situaciones en las que agentes se negaban a registrar informaciones que consideraban relevantes para el esclarecimiento de los hechos en los tribunales. La Cruz Roja dijo lamentar la muerte de Alexander Félix y reiteró que sus explicaciones buscan aclarar las circunstancias del accidente y responder a las versiones difundidas por los familiares. Y la Cruz Roja Dominicana dio a conocer el video en el que se ve el accidente, en que se ve al conductor que había rebasado el vehículo de emergencias y luego quiso incorporarse al carril por donde transitaba la ambulancia.
2: Yo creo que sin poder, sin equivocarnos, pero hay muchos conductores de ambulancia de diferentes instituciones que tienen que darle un poquito de educación vial, porque andan como locos, a veces no llevan ningún tipo de emergencia y te quieren sacar del trayecto, del camino. Porque si un semáforo está en rojo, tú tienes a 3 vehículos delante y esos vehículos no se mueven, no me ataque a mí porque yo no puedo hacer nada hasta que esos vehículos no estén en movimiento. Y a veces hacen unos rebases y un manejo temerario que uno dice, cónchole, pero...
0: Bueno, pero si llevan un paciente, un herido, tienen que tratar de andar.
4: Pero hay un...
0: Aquí hay gente que no le da paso a nadie.
4: Hay un dato que es importante que establezcamos. ¿Son ambulancias o son...

0: Hay sencillas que no tratan problemas, digamos, cardíacos, pero hay otras que son las avanzadas que tienen todo el equipo para ir dándole
1: Hay unas
0: asistencia
1: ambulancias que
0: a
1: las
0: la persona.
1: rentan de los pueblos, que vienen aquí a buscar personas enfermas o ya fallecidas. Eso es una locura
0: Eso
1: y un
0: quebró,
1: temerario.
0: eso quebró. Tiene un problema serio porque tienen unos pagos que tienen que hacerle a SENASA, y ese negocio, aquí en Santiago cerró.
2: Bueno, vámonos, vámonos.
1: Yo sí.

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1: El Poder Ejecutivo otorgó mediante el Decreto 671-26 un poder especial al presidente del Fondo Patrimonial de las Empresas Reformadas para disponer el pago total o parcial de las prestadoras laborales reconocidas a favor de los trabajadores cesantes de Falcondo. Por otra parte, el senador por el Distrito Nacional Omar Fernández expresó su rechazo a la propuesta de incorporar la enseñanza del creol en las escuelas de la República Dominicana, iniciativa que cursa en el Congreso en estos momentos. En tanto, el viceministro de Coordinación y Seguimiento Gubernamental en el Ministerio de la Presidencia, Luis Madera Suet, informó en el programa Juego de Damas que el índice de los jóvenes que no estudian ni trabajan en la República Dominicana se redujo a un 16.59% en el año 2026 respecto al 28% de los años 2020-2021.
2: Y hoy en día, la proporción de personas que no estudian ni trabajan es de 16.59%. No solamente que ya bajamos cerca de 200.000 personas que antes no trabajaban ni estudiaban del 2020 a la fecha, sino que ya estamos en valores más bajitos incluso que la parte prepandémica.
1: En otra información, la Dirección General de Impuestos Internos ampliará el alcance del scoring tributario con la incorporación de más de 200.000 contribuyentes de pequeñas y medianas empresas, quienes podrán consultar su nivel de cumplimiento a través de la oficina virtual. Finalmente, Estados Unidos ve en Venezuela una oportunidad para desplazar a Oriente Medio como centro petrolero mundial, según planteó este lunes el secretario de Interior Doug Burgum durante las reuniones de energía del G20 que se celebran en Texas. 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
1: No, Jaime, Marilady Paulino y su historia, Juan, excusa, Marilady Paulino y su historia el sábado. Esta vez en Budapest, Hungría. Ganó la carrera, ya su última carrera, la número 6 de este año. Y es la líder indiscutible de los 400 metros sin vallas en el mundo. Y ya está lista, no tiene más carrera hasta el año próximo, hasta marzo del año próximo. Y ustedes saben qué friolera se ganó en esa última carrera: $150,000. Y ya lo que va a hacer es entrenar para las Olimpiadas del año próximo.
2: El atletismo es poco duradero. Ahora,
1: Marilady le
2: está sacando. Es en apenas unas competencias.

0: que inmediatamente cambian su nivel económico, su nivel de vida. Porque miren esa joven, cuando empezó, todo el mundo hizo reportajes sobre las condiciones en que vivía. Una marginalidad casi extrema. Y mira, hoy es imbatible, porque es imbatible, es
1: En
0: imparable.
1: el mundo entero, señor.
0: Imparable,
1: Vaya,
0: imparable.
1: imparable.
0: Bueno, él se presentó una situación en
1: Va a despedir al
0: Dajabón,
1: hombre.
0: pero no en Dajabón, sino en
1: Y
0: el
1: lo mandaron
0: puente
1: a
0: y
1: cumplir
0: del
1: penas.
0: lado haitiano. Ocurre que los haitianos, las autoridades, tradicionalmente toman decisiones ellos y no se preocupan ni siquiera por comunicarlas al gobierno dominicano, a las autoridades dominicanas. Simple y llanamente los funcionarios y aduanas de Haití, particularmente de Juana Méndez, se presentaron al puente sobre el río Masacre con una lista de los productos que no podían entrar a su territorio desde la República Dominicana. En Haití ocurre eso con frecuencia. Por ejemplo, si un gran empresario haitiano importa masivamente cebollas, por ejemplo, lo primero que consigue con las autoridades es: me prohíben que entre cebollas de la República Dominicana para que mi mercado esté garantizado. Y entonces, de manera inesperada, hoy las autoridades de aduanas de Haití, de Juana Méndez, bloquearon con militares, con policías, fundamentalmente policías haitianos, la entrada de productos de la República Dominicana, fundamentalmente productos agrícolas, ahí en el puente fronterizo entre Dajabón y Juana Méndez. El listado que llevaron los funcionarios y aduanas de Haití contenía una prohibición para la entrada de harina de trigo, aceites comestibles, detergentes en polvo, hasta agua potable, mantequilla, margarita, hierro para construcción, pastas alimenticias, jugos en polvo, bebidas gaseosas, plásticos, cervezas y
1: Todo,
0: otros
1: eso fue
0: productos. Es
1: todo,
0: decir, no
1: todo.
0: permitieron, todos sabemos que el lunes es masivamente que comerciantes, trabajadores de industrias importantes de la República Dominicana van a las diferentes ciudades de Haití por Dajabón a llevar productos, a llevar alimentos para comercializar en Haití. Hoy los haitianos no lo permitieron. No hay absolutamente ninguna explicación. Fue una suposición mía que dije que tradicionalmente cuando empresarios haitianos hacen importaciones masivas de productos comestibles, lo primero que consiguen es que se prohíba que esos mismos productos entren a Haití desde la República Dominicana. De esa manera tienen un mercado asegurado, los empresarios haitianos. El hecho es que se presentó una situación difícil porque es de manera sorpresiva que los haitianos hacen esas cosas. Decenas de camioncitos, de camiones, de patanas, no pudieron penetrar a Haití en el día de hoy por Dajabón, por esa situación. Así es que vamos a ver, no hay informaciones oficiales de autoridades dominicanas, pero se presentó esa situación con policías haitianos que impidieron la entrada de los productos dominicanos en el día de hoy a territorio haitiano.
1: La Policía Nacional no ha identificado al agresor de Gustavo Adolfo III Mejía Ricard Risk. Este tercero debe ser un nombre.
2: No, eso es, don Jaime, te sabe de jerarquía.
1: Sí, no, pero es tercero, o sea que hay uno del abuelo, del papá de él, y está él, le pusieron tercero, pero en números romanos. Se mantienen rastreando los vídeos de las cámaras del 911 ubicadas en la zona donde ocurrió el hecho. El joven de 23 años fue atacado por un motorista con un arma blanca el pasado sábado en el ensanche Serrayés del Distrito Nacional. El vocero de la policía dijo que el caso está bajo investigación. Agregó que en coordinación con el Ministerio Público, los investigadores han estado ampliando el radio de acción con entrevistas, con levantamientos de cámaras, y hasta el momento es lo que podemos informar. Damos garantía de que el autor va a ser ubicado, apresado y sometido a la justicia. Sobre la motocicleta, detalló que está dando seguimiento al trayecto de la moto mediante los levantamientos de cámaras del 911. También sobre el mismo tema, piden oraciones por Gustavo Adolfo III Mejía Ricard Riz. Pero Mejía es un apellido.
2: Tiene dinastía.
1: Y Ricard es otro apellido. Tiene. Entonces, nombre, Riz, ¿de dónde sale Riz?
2: Tercero, tiene nombre de
3: es
2: dinastía.
3: Es que Mejía Ricard es una combinación. Hay una familia Mejía Ricard. Ajá. En Santo Domingo.
2: Y que tiene los apellidos compuestos.
3: Exacto, Mejía Ricard.
1: Okay. Pero eso se supone que la Junta no permite eso. Mejía Ricard Riz.
2: Pero si le puso tercero y la Junta lo aceptó también.
1: Pues no, ese es un nombre. La Junta lo acepta.
2: Son dinastías, don Jaime.
1: Bueno. Según un video que circula en redes sociales, Gustavo Adolfo caminaba cargando una mochila en horas de la noche del sábado en el sector Serrayés, cuando de repente un hombre con una gorra blanca circulando en un motor se le acercó. La madre de Gustavo Adolfo III, Mejía Ricard Riz, pidió oraciones por la salud de su hijo tras este ser atacado por un motorista mientras caminaba en horas de la noche en el sector del Distrito Nacional. Les pedimos que continúen teniendo a nuestro hijo Gustavo presente en sus oraciones. Mejía Ricard añadió que sé que vas a luchar y a superar esto como el campeón que eres. Quiero que sepas que tu madre está contigo en cada instante y que daría lo que fuera por cambiar de lugar contigo y evitarte este dolor. Y a ti, Gustavo, hijo mío, quiero enviarte toda mi fuerza, todo mi amor. Gustavo fue sometido a una cirugía y hasta ahora permanece en la unidad de cuidados intensivos de un centro de salud del país. Según un video que circula en redes sociales, Gustavo Adolfo caminaba cargando una mochila en horas de la noche del sábado en una de las aceras en el sector Serrayés, ubicado en el Distrito Nacional, cuando de repente un hombre con una gorra blanca circulando en un motor se le acercó, por lo que este, al darse cuenta, emprendió la huida y el motorista aceleró el paso. El joven detuvo el paso e ingresó a la entrada de una casa, pero el motorista se detuvo en ese momento, lo alcanzó, se le acercó y le atacó a puñaladas. Y este hombre, ese joven, no pudo reaccionar con la misma mochila y darle tres mochilazos.
3: Tres mochilas.
2: Él inclusive después de las heridas, como que el tipo huyó y lo persiguió, pero no llegó muy lejos por las heridas.
1: Yo no entiendo, porque se dijo como que él había entrado al edificio.
2: No, no había entrado, no había entrado, según el video.
1: No había entrado.
0: Mire, para el 1 de octubre, Nelson Peralta, es que está previsto que se embargue a la Junta Central Electoral de Nueva York y se proceda a la subasta de todo lo que hay ahí. Es un nuevo conflicto del empresario Félix Cabrera. Es su empresa la que está involucrada en este problema. El empresario Félix Cabrera se ha visto en muchos escándalos en los últimos tiempos. Es un hombre, se le atribuye una gran riqueza, fue el que protagonizó el escándalo con la Serie del Caribe, la Liga Dominicana de Béisbol, juntamente con el pleito con David Ortiz.
2: Le dobló el brazo a ellos.
0: Fue el que arrendó en una ocasión el Hotel Montaña en Jarabacoa, que también ya, fue motivo.
2: Ahí perdió.
0: En medio de un tremendo conflicto. Ahí perdió. Y entonces ahora él ha conseguido...
2: Y ahí perdimos todo. Porque si se hubiera permitido ese contrato, don Jaime, y se realiza esa inversión, tuviéramos el hotel y ya se estuviera entregando al Estado, eran 20 años. Va a tener casi 20 años ese proyecto.
0: Entonces, él consiguió una sentencia para embargar y subastar todos los inmuebles que tiene la Junta Central Electoral en Manhattan, en Nueva York. La Junta Central Electoral apeló la sentencia porque lo que se alega es que en el contrato no existen, ¿no?, una serie de adicionales que Félix Cabrera, ¿no?, sumó para que ese edificio fuera impecable para la Junta Central Electoral. Parece que compró unos inmuebles que no aparecían en el contrato, y entonces ahora hay un tremendo escándalo. En principio el conflicto era por unos 838.357 dólares, pero los abogados de Félix Cabrera ahora dicen que eso ha aumentado a 982.261 dólares, es decir, casi un millón de dólares. La Junta Central Electoral, si finalmente no consigue la apelación, tiene hasta 72 horas antes del embargo y de la subasta, que está prevista para el 1 de octubre, para impedir una vergüenza, porque eso es una vergüenza para la Junta Central Electoral. Trata de unos 60 millones de pesos, ¿verdad? Un millón de dólares. Y entonces esos titulares hacen un daño terrible a la imagen de la Junta Central Electoral. Autorizan embargo y subasta de los bienes de la Junta Central Electoral en Nueva York, dicen todos los titulares. Entonces, es evidente que eso hace un gran daño al organismo electoral de la República Dominicana, pero no se puede dejar de resaltar el hecho de que es un nuevo conflicto en el que está involucrado este empresario dominicano que tiene importantes negocios en la ciudad de Nueva York. Tiene una empresa de eventos artísticos, deportivos, y hace múltiples negocios. Entonces se ve involucrado en muchas situaciones conflictivas el empresario Félix Cabrera. Vamos a ver finalmente cómo esto tendrá una solución en los próximos días. Yo particularmente no creo que llegue el 1 de octubre y se produzca ese embargo y esa subasta. No creo. Creo que se le va a buscar un bajadero, sea un acuerdo con el empresario Félix Cabrera, un acuerdo económico o lo que sea. Pero la verdad es que independientemente de los conflictos del empresario Félix Cabrera, es un asunto que debería dar vergüenza a la Junta Central Electoral.
2: A mí lo que me extraña que hayamos llegado hasta ese punto, una persona en la Junta como su presidente, el doctor Jaques, tan eficiente, y una gente de tanta rectitud y transparencia en el trabajo, y esta deuda supuestamente acumulada con este señor y su empresa en Estados Unidos, que uno no entiende, porque ni él ha explicado bien, ni la Junta tampoco ha dado todos los detalles de la situación, porque la Junta, Juan, sigue diciendo que no le debe, que no hizo contrato, que no se ha agotado ni se ha terminado ningún contrato, ni han violado ningún contrato. Entonces estamos confundidos ante esta situación, y como tú dices, la confusión da más vergüenza aún que una institución como la Junta Central Electoral esté involucrada en un tema tan difícil, tan, diríamos nosotros, oscuro, como este de esta deuda, que en principio eran 800 mil dólares, ahora son más, y son 60 millones de pesos lo equivalente. Es decir, que estamos en una situación de mucha confusión con relación a esto. El hecho es que un tribunal en Estados Unidos, en Nueva York, le falló en contra a la Junta. Y cuando un tribunal de los Estados Unidos falla, son gente que no actúan por conveniencia política, ni porque lo impuso tal fulano, lo sometió tal fulano. Son instituciones judiciales que actúan con mucha transparencia y en base a las pruebas. Es decir, que la Junta va a tener que convencer a ese tribunal que echa hacia atrás esa medida y esa ganancia de causa que le dio al señor Cabrera, de que el día 30 habría se vence el plazo y el día primero estaría en una subasta, subastando todos los bienes de la Junta Central Electoral en Manhattan, dejándola hasta sin un lapicero y una hoja de maquinilla.
3: Mira, hace unos días yo comentaba la situación que estaban pasando los productores de yuca amarga de Dajabón. Ayer yo me trasladé a la zona de Dajabón y entre otras cosas pude ver el comercio intenso que hay entre Haití y la República Dominicana, fundamentalmente los haitianos llevando productos hacia su territorio. Hasta horas de la tarde los carritos esos triciclos de tres gomas estaban en fila y eran decenas de ellos, además de los camiones repletos de mercancía. Juan hablaba de una situación ocurrida hoy, sin embargo ayer fueron cientos los camiones que traspasaron mercancía hacia Haití. Pero bueno, lo que fui básicamente fue a percatarme de la situación de la importación de yuca amarga desde Haití hacia República Dominicana, sobre todo porque ya algunos productores ganaderos de la zona habían denunciado la posibilidad de que el ántrax que apareció en Haití y que afecta a parte de la ganadería haitiana habría pasado hacia Dajabón. No encontré ciertamente ninguna señal de que eso estuviese ocurriendo, pero hoy veo con cierto agrado que el ministro de Agricultura se reunió con productores de yuca amarga, de Dajabón, de Santiago Rodríguez, incluido Santiago, que hay alguna producción también de yuca amarga, y llegaron a alguna situación de consenso. Ahí se acordó un levantamiento para ver hasta dónde los productores dominicanos tienen la yuca suficiente para suplir el mercado. Se determinó que hay unas 25,000 tareas sembradas de yuca amarga en manos de 400 productores, básicamente de la zona de Dajabón, que es la zona llana y que puede producir mucho más. No obstante, los productores han denunciado que de 2,200 pesos que estaban vendiendo los 60 kilos de yuca amarga, bajó a 1,800 pesos por efecto de la importación de la yuca, que ellos mantienen que no hay control sanitario, fitosanitario, para que desde Haití no se nos traigan otras plagas que no existen actualmente en la República Dominicana. Hay una otra denuncia muy fuerte de ellos y es que los equipos tractores que hace 3 años compró Agricultura, unos 150 tractores, están todos en muy malas condiciones porque fueron equipos muy malos, equipos chinos de poca calidad, pero que también lo trajeron sin las rastras y sin los discos para roturar las tierras. ¿De dónde estaban ellos consiguiendo los discos y las rastras? De los productores privados que tienen tractores en su poder y que le prestan. Peor aún, las gomas, las gomas.
2: ¿Y para qué utilizan unos tractores que no tienen rastras ni nada? Para jalar.
3: Eso es lo que se preguntan los productores.
2: Era para jalar, ¿verdad?
3: Habría que preguntarle al anterior ministro de Agricultura para qué.
2: Hemos tenido mala suerte.
3: ¿Para qué él compró esos 130 tractores sin discos y sin rastras? ¿Por qué? ¿Cuál es la razón?
2: Para jalar.
3: Y además, unos tractores de muy baja calidad. Las gomas que están usando los tractores que quedan de esos 150 son las gomas que dejan los del sector privado que se los regalan al Ministerio de Agricultura en la zona de Dajabón y Santiago Rodríguez. Son cuestiones que uno espera que se tomen las medidas. En la reunión de hoy de los productores de agricultura también estaban los dueños de la yuca amarga que se está produciendo de aquel lado en Haití. Ahí vi una señora, apellido Durán, y un señor dueño de una de las casaveras de Monción, que son los promotores. Pero también estaba el principal promotor de la importación de esa yuca amarga, el senador Antonio Marte, que fue quien hizo las gestiones por ante el Ministerio de Agricultura para que se permitiera que esa yuca fuera traída desde Haití a la República Dominicana. Repito que momentáneamente se frenó la importación de esa yuca, pero está pendiendo como una espada de Damocles sobre la cabeza de los productores de yuca de la zona noroeste.
1: La Junta Central Electoral ha negado que deba el dinero reclamado por la empresa Latin Events, LLC, y anunció que recurrirá el caso por las vías judiciales nacionales e internacionales. La posición oficial de la Junta es la siguiente. Reconoce que contrató algunos servicios publicitarios y logísticos relacionados con actividades en Nueva York por $230,000, monto que afirma haber pagado íntegramente el 21 de mayo del 2024. Niega haber autorizado los servicios adicionales reclamados, especialmente $600,000 por 15,000 boletos para la serie Águilas Cibaeñas Tigres del Licey, celebrada en el City Field en noviembre del 2023. Sostiene que no existe aprobación del Pleno ni autorización de su presidente para esas obligaciones adicionales. Alega que no fue notificada válidamente en su sede de República Dominicana, razón por la cual no pudo defenderse en el tribunal estadounidense. Afirma que protegerá los fondos públicos, la imagen y el buen nombre institucional. Esta posición fue publicada oficialmente el 16 de julio del 2026, según el comunicado oficial de la Junta Central Electoral. Parece ¿qué ocurrió que judicialmente?
2: Le fallaron en ausencia.
1: La Corte Federal del Distrito Sur de Nueva York dictó sentencia en rebeldía contra la Junta Central por 838,337.50 dólares. Más intereses, porque el organismo no compareció oportunamente, orden del Tribunal Federal. La novedad es que un alguacil de Nueva York notificó el embargo de bienes de la oficina de la Junta Central en Manhattan. Con intereses y gastos, el reclamo ronda actualmente los $982,261.88. Y la subasta fue anunciada para el 1 de octubre del 2026, salvo pago o decisión judicial que la suspenda información sobre el embargo. En síntesis, la Junta Central no niega toda relación comercial con Latin Events. Admite un contrato por $230,000 que asegura haber pagado. Lo que niega es haber autorizado los servicios adicionales que dieron origen a la condena. Hasta ahora no se ha localizado un nuevo comunicado oficial posterior al aviso reciente de embargo y permanece vigente la posición institucional anunciada en julio. ¿Y para qué? Cuando se anunció eso, que la Junta había comprado boletos, yo me preguntaba, pero ¿para qué? ¿Para qué la Junta iba a comprar boletos?
2: Supuestamente de entrada. Para regalarlo a Dominicana.
1: ¿Pero para qué? La Junta no tiene que hacer eso. Exacto. Y ahora la Junta está negando que autorizara eso.
2: Y eso tiene que estar documentado.
1: Claro, y dice que la Junta entonces, que no tiene ninguna autorización.
2: Ahora entendemos el fallo del tribunal. El claro. Tribunal le falló en rebeldía. Claro. En ausencia le falló. Y notificó sobre la base de nada, porque lo hizo... No lo hizo a la sede en Santo Domingo, sino que lo hizo en una oficina por allá, que nadie se dio cuenta de esa notificación. Eso es chicana judicial. Sí. Esos son trucos judiciales. Entonces ahí el tribunal va a tener que explicar por qué ocurrió esa situación. Uh-huh. Miren, otro orden, el fin de semana, el viernes, el gobierno congeló los precios de los combustibles cuando el petróleo se colocó a $101 por barril. Ya el petróleo está a $102, $103 y pico por barril. No sabemos hasta dónde va a llevar esto. Entonces tenemos una nueva situación en el bendito estrecho de Hormuz. Pues ahora sucede que hubo un ataque a un barco mercante iraní. Fue atacado la madrugada del domingo frente a la isla de Kens, cerca del estrecho de Hormuz, y reportaron los iraquíes, iraníes, que debido a esta situación frenan la posibilidad de un diálogo que se estaba aperturando. Había la posibilidad de iniciar un diálogo que estaba de por medio Omán, que estaban de intermediario. Casi se iba al diálogo esta semana. Donald Trump lo anunció que iban a dialogar otra vez. Sin embargo, ahora los iraníes posponen la posibilidad sin fecha fija la posibilidad de un diálogo. Y uno se pregunta, ¿a dónde vamos a llegar con esta situación? ¿Hasta cuándo el gobierno dominicano podrá soportar, congelar precios de los combustibles cuando el petróleo se coloca a $103, $104 por barril? Unos precios históricos y una situación ya insoportable para la deuda que poco a poco va acumulando el gobierno dominicano con relación a los precios de los combustibles, porque no es verdad que el gobierno tiene ese dinero para congelar y no aumentar los precios de los combustibles, los precios que están. Pero ¿cómo está el combustible en la República Dominicana? La gasolina que se considera óptima está a 341 pesos por galón. La gasolina regular está bordeando los 300 pesos también. El gasoil y otra. En Estados Unidos, ¿cuánto cuesta un galón de gasolina, don Jaime? ¿Usted sabe?
3: No.
2: $6. Y el gasoil, $6.75. Una situación terrible, pero Estados Unidos es una potencia. Nosotros somos un paísito en desarrollo con una economía creciente, que este año se ha colocado a 4.5, pero que no soporta un estadio tan amplio con precios tan altos del petróleo en el mercado internacional. Vamos a pausa, don Jaime.
1: ¡Vámonos!
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1: La decisión de aumentar, congelar o bajar los precios de los combustibles, la verdad es que tiene poca credibilidad, porque a veces los combustibles tienen que bajar y no bajan. A veces tienen que subir y no suben. Y entonces, como los gobiernos juegan con esa situación, todo va a depender de la conveniencia. Es evidente que el fin de semana el gobierno no podía aumentar los precios de los combustibles, aunque debían de aumentar, porque la verdad es que los aumentos en el precio del barril de petróleo hacían inminente un aumento en los precios de los combustibles, y el gobierno entonces decidió congelarlos. Y entonces, en otras ocasiones, cuando uno piensa que, o no que uno piensa, cuando el petróleo baja, entonces aumentan los precios de los combustibles. Entonces, uno como que no tiene con certeza cuál es el mecanismo que se utiliza. Porque el petróleo se vio, señores, a $70, $72 el barril hace al menos mes y medio. Ahora se ha disparado de manera exagerada. Yo me sorprendió cuando el gobierno incluso violó el compromiso de no aumentar los precios de los combustibles, al menos que el petróleo no estuviera a $95. Ahora resulta que el petróleo se ha metido a los $100 y la decisión es congelar los precios de los combustibles. Y entonces, cuando no aumentaba fuertemente el petróleo, entonces aumentaron los precios de los combustibles. Para mí eso del viernes fue una verdadera sorpresa, porque ciertamente el petróleo se colocó, bueno, el viernes estaba alrededor de $98, $99, y ha abierto en el día de hoy con una situación más preocupante que la pasada semana. Por supuesto, el mercado internacional de petróleo se mueve mucho a partir de la tirantez en los conflictos. Y el presidente Donald Trump el día de hoy bajó la guardia y planteó que él estaba dispuesto a un acuerdo de paz con Irán. Entonces, cuando se pronuncian esos discursos, el precio del barril de petróleo se estabiliza o empieza a bajar. Pero desde que el presidente Donald Trump empieza con sus bravuconerías, entonces se dispara el precio del barril de petróleo. Esa es la realidad que se presenta cuando el conflicto en Oriente Medio se tranquiliza algunos días o semanas. El precio del barril de petróleo empieza a bajar. Pero desde que escala el conflicto, fundamentalmente con la dureza verbal, inmediatamente todo se daña. Y en los últimos días, el presidente Trump tenía discursos muy agresivos en contra de Irán. Ahora, esta semana, reitero, hoy lunes, ha empezado con un discurso moderado. Ha empezado diciendo que no se opone, que está de acuerdo a que haya una solución, a que haya un acuerdo entre Irán y Estados Unidos. Entonces, ojalá que se presente esa situación, porque eso no es verdad que el gobierno puede resistir no aumentar los precios de los combustibles, como ocurrió el fin de semana. En el gobierno eso estaba claro, que los precios de los combustibles, a diferencias de otras semanas, este viernes todo el mundo estaba esperando el aumento en los precios, al menos de los combustibles de mayor consumo. no se produjo por eso. Uno como que tiene dudas, se queda en el aire de eso. Se hace por conveniencia, no por la situación del precio del petróleo.
0: Bueno, la Dirección General de Impuestos Internos ampliará scoring tributario. Oigan esto. Eso está dirigido a 200,000 pymes. Oigan eso, scoring tributario. Que hasta yo tuve que buscarlo porque no sabía lo que esto implicaba. ¿Qué es eso? El scoring no es más que buscar información, y van a tener 5 estrellas. Entonces el que esté al día con todas sus obligaciones fiscales tendrá 5 estrellas que se le va a presentar en la pantalla. La Dirección General de Impuestos Internos ampliará el alcance del scoring tributario con la incorporación de más de 200,000 contribuyentes de pequeñas y medianas empresas, quienes podrán consultar su nivel de cumplimiento a través de la oficina virtual. La iniciativa forma parte de la estrategia de transformación digital de la institución y busca facilitar el cumplimiento voluntario mediante una herramienta visual sencilla y orientada a la acción. El scoring tributario permite a los contribuyentes conocer de manera rápida y personalizada su nivel de cumplimiento de las obligaciones fiscales mediante un sistema de estrellas. La puntuación máxima de 5 estrellas indica que el contribuyente se encuentra al día con sus obligaciones tributarias, mientras que la falta de alguna estrella señala la existencia de obligaciones pendientes de presentar. Con esta nueva fase, las pymes podrán identificar oportunidades de mejora y gestionar de manera más eficiente sus obligaciones tributarias, promoviendo la autogestión y una cultura de cumplimiento. La ampliación hacia las pymes en este año representa una nueva etapa en la implementación del scoring tributario, que inició en el 2024 con los grandes contribuyentes nacionales y continuó en el 2025 con los grandes contribuyentes locales. Para las pequeñas y medianas empresas, esta solución digital constituye una herramienta práctica para fortalecer su gestión tributaria y contribuir a generar mayor confianza ante clientes, proveedores y aliados estratégicos. Yo entiendo que los periódicos, como medio de comunicación, debieran hablarle a sus lectores, escribirle con palabras en castellano, que la gente entienda, pues no todo el mundo conoce este argot financiero a través de las plataformas digitales. Bueno. Porque hablar de que la DGI ampliará scoring tributario a 200,000 pymes. ¿Y cuántos de esos pymes saben lo que significa scoring? ¿Y cuántos de ellos saben manejar una computadora? Tienen que auxiliarse con hijos y sobrinos y gente joven para que le enseñen cómo operarlo. Y ni aún así van a aprender porque no están en la disposición de hacerlo. Entonces los medios de comunicación tienen que hacer un aporte y dejarse de estar replicando términos que la gente no conoce. Es igual que las siglas, que aquí este es el país de las 100,000 o 200,000 siglas, que los periódicos los ponen las siglas y usted tiene que... ¿Y cómo? ¿Y qué es lo que esto significa? Yo conozco algunas, pero hay otras que no, tengo que buscarlas.
2: Y entre los choferes, difícil identificar esas siglas.
0: Yo me imagino, yo no conozco ninguna. Yo conozco la CNTT y ya más ninguna.
2: Mire, don Jaime, Ángel Locual y Donna Guerrero, en el caso que se
3: les... Con el permiso de ustedes, vamos a recibir en la línea telefónica a Lucildo Gómez, que lo tenemos ahí. Ah, perfecto. Por favor. Buenas tardes, Lucildo.
4: Buenas tardes, saludos para todos esos amigos que están en ese programa. Que como no lo estoy viendo, no puedo decir quiénes son los que están, pero me imagino que está Jaime, Nelson, Bonilla, Gladia Lisa, todos ustedes. Así que mi saludo para ustedes.
3: El equipo todas está completo. Estamos completitos hoy, Lucildo.
0: Estamos
3: gracias.
0: Estamos todas, Lucy. Lucy, estamos todas. A propósito, Lucy fue homenajeada. Adelante, Lucildo.
4: Yo lo oigo poco, pero supongo que estamos...
0: Hable usted solo, díganos, ¿qué hay de nuevo? Y el presidente llegó.
4: Todo bien, estamos desarrollando la agenda del presidente, que hoy vi un decreto trasladando la sede del gobierno a Santiago por 2 días. Hasta mañana. Y bueno, ya se empezó la agenda después de una agenda corta que el presidente tuvo en la provincia de Moca, primero inaugurando una carretera, la carretera Las Espinas, y posteriormente en una reunión con alcaldes y autoridades que se realizó en la misma ciudad de Moca. a eso de las 2:30 de la tarde, recibimos al presidente aquí en Santiago, y a las 3 se inició el primer encuentro del presidente en su residencia con los representantes de las cámaras de comercio del Cibao. Ya en estos momentos estamos aquí desarrollando la agenda semanal, y bueno, después de esta agenda semanal vamos a realizar una rueda de prensa para todos los medios de la ciudad de Santiago.
2: Correcto. Cuéntanos qué actividades va a tener mañana y si el presidente va a asistir a la inauguración del Archivo de la Nación.
4: Bueno, eso no está en la agenda. Mañana el presidente tendrá un conjunto de reuniones justamente en la casa, iniciando con un encuentro con las autoridades del sector salud regional, y supongo que también estará los funcionarios nacionales del sector salud, pero sobre todo con los funcionarios que tienen que ver con la provincia de Santiago. Posteriormente tendremos la reunión aquí del sector eléctrico y reuniones con sectores también, como es el caso de una reunión con a Procovice y otra con Amaprosan. En la tarde entonces habrá una reunión con el sector de agua y construcción, y sobre todo estamos hablando de los gabinetes que ordinariamente el presidente reúne en el Palacio. Primero el gabinete de electricidad, de energía, y el segundo el gabinete de construcción, de agua y construcción. También habrán los encuentros que hemos mencionado, y ya el miércoles, porque hay actividades privadas, bueno, también allá mañana cerca del mediodía habrá un almuerzo con una actividad que se denominan actividades privadas, pero es un encuentro con Compromiso Santiago, donde el presidente tratará todos esos temas que se han venido desarrollando conjuntamente con ellos. Y ya para el miércoles está la inauguración de una escuela en el municipio de Puñal, sobre todo en el Guano. No sabía que pertenecía a Puñal, pero se va a inaugurar la escuela del Guano. Posteriormente el presidente visitará el Aeropuerto Internacional del Cibao para conocer los trabajos que se están llevando a cabo allá, y finalmente en esa misma ruta se va a supervisar el alcantarillado y la planta de tratamiento que se está realizando en Licey al Medio.
2: Lucildo, ¿qué significa, entiendes tú, para Santiago que el presidente no solo se desplace 3 días para Santiago a recibir opiniones, a supervisar obras, sino que emita un decreto, el 642-26, y que declare el Palacio Nacional y el despacho del presidente desde Santiago?
4: Bueno, para nosotros unos que nos llamamos santiagueros y otros que son santiagueros, eso no es de extrañar, porque desde el principio el presidente le ha dado un tratamiento cuidado a Santiago. Recuerden que el primer consejo de gobierno se hizo aquí en esta ciudad, y nada más hay que ver que cuando se realizó aquella famosa Expo Cibao, donde el presidente planteó el plan de obras que iba a realizar en Santiago, desde ese entonces aquí se han desarrollado una cantidad de obras que para mucha gente es sorprendente, aunque para mí no lo es, porque sé que desde el principio el presidente dijo que iba a llevar el desarrollo a los territorios y que nadie se iba a quedar atrás. Pero por supuesto, Santiago tiene para el presidente una exigencia que había venido haciendo para otros mandatarios, de que se le otorgara a Santiago parte de lo que ellos aportaban, porque si nosotros aportamos cerca del 15% del Producto Bruto Interno, era necesario que vinieran obras y aporte en mayores volúmenes. De manera que eso no hay que extrañar que el presidente haya decidido venir a estar 3 días aquí, 2 días y medio, porque fue el medio de hoy y va a ser el medio del miércoles prácticamente. Es una decisión que ha tenido el presidente de hacer que Santiago reciba lo que merece.
2: Bueno, muchas gracias. Te vamos a dar liberar para que siga en los compromisos que sabemos que son muchos que tiene por ahí. Buenas tardes y gracias por participar.
4: Aquí estamos. Gracias a ustedes por permitirme llevar esas informaciones a la población dominicana.
0: ¿Por qué preocupa que la inteligencia artificial pueda amenazar a la humanidad y qué tan real es ese temor? En las últimas semanas, las advertencias sobre los peligros potenciales de la IA han impulsado llamados a la acción coordinada para desacelerar el desarrollo de esta tecnología. Las afirmaciones de investigadores actuales y anteriores de que la IA pondrá en peligro a la humanidad, uno de ellos incluso sugiere que hay más de un 10% de probabilidades de que mate a todos los humanos, han hecho saltar las alarmas. Los principales desarrolladores, OpenAI y Anthropic, han instado a los legisladores a regularlo, aunque algunos sugieren, quizás con cierto cinismo, que esta medida pretende afianzar su dominio sobre sus rivales. En cualquier caso, las acusaciones de gran repercusión han causado preocupación. Esto es lo que sabemos. ¿Por qué algunas personas piensan que la IA podría ser una amenaza? Algunos investigadores de la IA afirman que existen señales preocupantes de que sus sistemas están desarrollando sus capacidades y potencia con demasiada rapidez. Evan Hubinger acaparó los titulares de las noticias al afirmar que existe una probabilidad superior al 10% de que la IA pueda acabar con todos los humanos en la próxima década. Hubinger trabaja en el campo de la alineación, que busca incorporar ideas y principios éticos humanos a la IA. En otras palabras, pretende que se alinee con los valores humanos. Aunque dijo que el riesgo de los sistemas actuales es bajo, sus comentarios se produjeron cuando otro investigador abandonó Anthropic y advirtió que quienes desarrollan la tecnología están perdiendo el control sobre ella. Jaco Coxon declaró a la BBC que él y otros miembros del equipo están genuinamente asustados por la velocidad de los avances y lo que esto podría significar para la humanidad. Estas preocupaciones son la más reciente de una larga serie de temores sobre el potencial de la inteligencia artificial para amenazar a la humanidad si llega a igualar o superar las capacidades humanas. Es algo que se remonta a décadas atrás, cuando Alan Turing escribió en la década de 1950 que si las máquinas inteligentes llegaran a ser posibles, podrían tomar el control. En los últimos años, las principales empresas de IA han estado compitiendo por desarrollar sistemas cada vez más capaces, tanto para obtener beneficios como en su afán por crear lo que denominan superinteligencia, una tecnología teórica más inteligente que los humanos.
2: Bueno, tuvieron un revés Ángel Lockhart y Donald Guerrero, que llevan el caso por los 21 mil millones del caso de Hacienda y todos esos líos que se armó, que donde hay otros involucrados. Fue que ellos también solicitaron una extensión del proceso por el tiempo que llevaba a cabo y no había una sentencia aún. Fue rechazado por el tercer tribunal de Santo Domingo. Entonces su caso y proceso van a continuar sin desmayo. Es decir, que la situación de ellos va para largo. A mí me sorprende cada vez, cada año, que hay procesos judiciales que involucran a Ángel Lockhart. Y en este caso, cuando él ni funcionario fue de este gobierno, sino que se involucró a través de Hacienda. Él era quien hacía unas investigaciones y llevó los procesos para declarar de utilidad pública una serie de propiedades. Entonces, ¿qué pasa? Que declaró propiedades de utilidad pública en donde no había terreno. No había terreno. Y declaró entonces otra a un precio que se la pagaron a los señores, pero ellos cobraron otro. Y hubo propiedades que la cobraron en 3 días, 72 horas después de declarada utilidad pública. Una eficiencia increíble que hubo ahí. Y Ángel Lockhart lamentablemente estuvo involucrado en toda esa situación. En otro orden, y ahora en el ámbito político, Abel Martínez ha creado una situación bastante, diríamos, enojosa en el Partido de la Liberación Dominicana. Y es que él se está abrogando el derecho de hacer una serie de planteamientos y propuestas, como si él tuviera en su mano el control del PLD, y esto ha provocado tanto disgusto y ataque de ira de Danilo Medina como de Francisco Javier García. Este fin de semana, Abel Martínez propuso que los líderes de la oposición se junten en una mesa y dialoguen sobre la posibilidad de un acuerdo electoral para la segunda vuelta. Y mira que lo que él está planteando no deja de tener sentido. En lo que debiera estar la oposición política, si tuviera juicio en este momento, es viendo a ver la posibilidad de cómo pueden participar cada quien por su lado en una primera vuelta, pero dejar abierta la posibilidad de una unificación de criterio para una segunda vuelta, porque de la única manera que podrían detener al PRM es si la oposición política se unifica y van con un candidato que lo apoya en segunda vuelta sin rencores, sin remordimiento, sin frontalidades, pero si se mantienen en la circunstancia que está, en donde Danilo Medina dice: yo no dialogo con nadie ni voy a la casa de nadie, el que quiera acuerdo que venga aquí y se inscriba de nuevo en el PLD o entre por el plan que estamos llevando a cabo de retorno a casa. Entonces, con esa actitud no va a llegar muy lejos. Lo que Abel está planteando tiene sentido, pero no la quieren aceptar porque ven y observan a Abel Martínez como un ave solitaria, mientras ellos están enfrascados en la consulta del próximo 18 de octubre y Abel no va a participar. Lo ven como que está fuera del el proceso que llevan a cabo. Por lo tanto, no quieren aceptar ninguna de las propuestas que hace y la ven como una intromisión sin sentido a los objetivos del PLD en este momento.
1: En su presencia en Santiago, el presidente Luis Abinader debería de prestarle atención o que alguien le informe de esa situación crítica que existe en el sistema educativo en Santiago Oeste, porque eso va de mal en peor. Resulta verdaderamente inexplicable el hecho de que en un distrito municipal 4 centros educativos y un liceo secundario estén totalmente paralizados en este momento, y que una escuela como la Emma Balaguer, únicamente la tanda diurna, tenga casi 1,000 estudiantes. Y entonces hay retrasos muy fuertes en el trabajo que realiza la Dirección General de Infraestructura Escolar para poner esas escuelas, esos centros educativos, en condiciones de iniciar el año escolar. Esa es una situación muy difícil la que se está viviendo en este momento en Santiago Oeste con el tema educativo. Un verdadero descuido que hubo ahí, y ver las imágenes de las condiciones en que están esos 5 centros educativos. Hay al menos 2 que están en el corazón de Cienfuegos. La escuela Emma Balaguer es el corazón de Cienfuegos. Es un plantel escolar inmenso, de varios bloques de edificios, y hoy no ha podido iniciar el año escolar, pero son 5. Y entonces, sea el director del Distrito Municipal de Santiago Oeste, Eddie Báez, o sea la gobernadora Rosa Santos, o sea el propio director regional de educación, alguien debería plantear durante estos 3 días que el presidente va a estar en Santiago la urgencia de resolver ese problema de Santiago Oeste. Reitero, es una situación crítica la que se está viviendo en este momento en Santiago Oeste. Y aparte de eso, como el gobierno del presidente Luis Abinader ha entrado ya en una parte regresiva, una etapa regresiva, es decir, estamos a meses de que concluya el gobierno. Todos sabemos que en el 2026 hay que avanzar en las soluciones de problemas puntuales, porque el 2027 todos sabemos que es el año previo a las elecciones y es de intensa campaña electoral. Y entonces, aunque Nelson Peralta en otras oportunidades ha hablado de esta situación de la carretera de Jarabacoa, la verdad es que, bueno, yo tuve la oportunidad de recorrer esa carretera y aparentemente el retraso en los trabajos no permitirá que en la administración final del presidente Luis Abinader esa obra pueda estar lista. Porque lo que uno ve cuando recorre esa carretera es que, al menos que no haya una agresividad, una intensidad en los trabajos, al menos que la empresa que está a cargo de la construcción de esa carretera de Jarabacoa es una carretera de un terreno verdaderamente accidentado, problemático, pero las condiciones en que está evidencian que es difícil que pueda estar concluida ya en estos meses que faltan de gobierno del presidente Luis Abinader. Hace unos 15 días se llevó a cabo Luis Abinader agenda semanal con el sector construcción en el Palacio Nacional. Y el ingeniero Eduardo Estrella, ministro de Obras Públicas, enumeró la cantidad de obras que serían terminadas y cuáles no serían finalmente terminadas en este periodo del presidente Luis Abinader. En esa actividad se informó que el 80% de las obras en las cuales se está trabajando van a ser terminadas antes de que el presidente Luis Abinader concluya este mandato. Pero esa carretera de Jarabacoa, yo la vi.

0: lugar donde está la Virgen y tiene, sigue esa vía hacia arriba, bastante, son como 1,5 kilómetros, 2 kilómetros. Y todavía ahí se va a ampliar, la vía se va a ampliar ahí como a 3 carriles por sentido. Entonces yo no creo que eso en 4 meses que faltan para terminar el año, esa carretera esté terminada. 4 meses no, ya lo que faltan son 3 meses y medio. Entonces, también en la misma situación están varios tramos de la mal llamada autopista Duarte. También está terminar la circunvalación de Navarrete. Eso es lo que respecta a Santiago y el Cibao. Hay otras obras también que están a medio talle. Ahí vi que dijo el dueño del Fitran que las pruebas de carga del monorriel se harán este año. Las pruebas de carga. Eso no quiere decir que se va a mover ningún vagón, sino que se va a hacer una prueba ahí en el área de Santiago Este, que dicho sea de paso, yo pasé por ahí el viernes, que fui a conocer una empresa la que está operando el vertedero de Rafey, que es algo diferente a lo que era antes ese vertedero, y que ahí están depositando residuos sólidos, no solo el municipio de Santiago, ni el distrito Santiago Municipal Santiago Este, sino también Tamboril, Licey, algún que otro municipio de la provincia de Santiago y también el municipio de La Vega y de Moca están depositando los residuos sólidos. Pregunté, porque yo conocía del tema, que cómo se estaban manejando los desechos hospitalarios. Y me dijeron que solo algunas de las clínicas grandes, algunas, no todas, ni tampoco están los hospitales depositando oficialmente sus desechos hospitalarios ahí, lo que contraviene con la ley de salud que obliga a que clínicas y hospitales tengan un lugar adecuado para el depósito de sus desechos hospitalarios, porque eso es un contaminante. Y entonces dicen ellos que tienen que darse cuenta, porque ellos tienen una métrica total del manejo de los desechos, y por la métrica ellos saben cuando un camión del ayuntamiento lleva residuos hospitalarios, y entonces lo envían directamente a un lugar donde se depositan y se colocan en una zona con calor, a una llama, con una llama muy intensa, para eliminar cualquier tipo de bacteria que pueda estar ahí en esos desechos hospitalarios. Entonces, tanto el Ministerio de Salud Pública como el Ayuntamiento están en la obligación de investigar esto, porque tienen que obligar a los dueños de las clínicas y a los que manejan los hospitales a que depositen sus desechos hospitalarios en forma regular y que sean transportados en un camión cerrado, como indica el protocolo, que no puede ser un camión con cama abierta, caja abierta, sino caja cerrada y a veces hasta refrigerada la caja para mantener las bacterias controladas hasta que lleguen a ser
1: Hay unas
0: incineradas.
1: bolsas de color rojo también para eso.
0: También, o sea, y el personal que lo maneja tiene que tener guantes, botas, mascarilla y todo eso, no hay pausa. Entonces, todo eso, yo solo pregunté yo y lo averigüé, ¿no?
1: Pero hay una empresa privada que da ese servicio.
0: Bueno, ellos mismos la dan también, ellos mismos la ofrecen, pero es que no quieren pagar, no quieren pagar. Él me citó las clínicas que están pagando, son de las grandes, son tres o cuatro de las grandes, incluyendo las dos últimas nuevas, que son que están pagando la transportación y el tratamiento para esos desperdicios, para esos desechos hospitalarios. Y yo recuerdo, y yo te hice un máster en eso, porque recuerdo una vez que mi amigo Denis Lockhart tenía la intención de hacer una empresa para procesar los desechos hospitalarios ahí en
1: Villa
0: Camino Villa
1: González.
0: González. Y ahí nos lo dejaron, protestaron, que no querían eso por ahí. Bueno, Pero aquí hay todo un protocolo para el desecho, para el pesaje. Me sorprendió la empresa. Me sorprendió.

0: sorprendió gratamente porque la verdad que están haciendo una labor de primera, todo muy ordenado, tú vas ahí, incluso yo estuve cerca donde estaban depositando algunos de los desperdicios que ya han sido reclasificados en la parte de arriba y me dieron una mascarilla, pero yo no tuve que ponérmela porque no sentía ningún mal olor así que fuera penetrante. Y me sorprendió la empresa y le hice algunas preguntas al gerente que está muy al tanto de todo lo que hace esa compañía y me sorprendí gratamente de la calidad y la capacidad profesional con la que se están manejando los residuos sólidos en Santiago. Es una lástima que la empresa no haya dado a conocer, no dé a conocer lo que es la empresa, que debiera darlo a conocer a la ciudad para que la gente esté tranquila y al mismo tiempo para que las autoridades obliguen a los hospitales y a las clínicas que no envían sus desechos hospitalarios en un camión cerrado, como dice el protocolo para este tipo de basura.
1: Interesante que eso esté manejándose así. Yo recuerdo que la última vez que fui a lo que era el vertedero de Rafey, salí con una infección en la garganta, sí, respirando toda aquella inmundicia. Incluso los regidores tenían crianza de cerdo, tenían su granja de cerdo alimentándose de los desechos.
0: Imagínense.
1: Era administración de José Enrique Suerte en ese tiempo, pero si ha cambiado así, es del cielo a la tierra.
0: No, no, no, no. Tú ves las oficinas de la empresa, los camiones que hay, tienen dos pesajes, uno para cuando entra el camión y otro para cuando sale. Los empleados tú lo ves debidamente uniformados, todos con sus guantes y sus botas, pero casi no tienen que estarle poniendo la mano a la basura, aunque el trabajo se hace arriba de clasificar la basura, por colocar los papeles y cartones en un lado, los vidrios, los cristales, los vidrios en otro lado, los plásticos en otro lado, y luego hacen unas pacas que algunas de esas sirven, por ejemplo, Panam. Es la única cementera que le compra a ellos eso como material de combustión para sus calderas, porque tiene tecnología para eso. Las demás cementeras supuestamente no tienen la tecnología para colocar, para utilizar esas pacas de basura que sirven de combustión. También ellos tienen, exportan algunos fardos grandes de algún tipo de desperdicios. Ellos muelen el plástico, lo trituran y ese plástico se utiliza en muchísimas otras otros
1: Se
0: artículos. Sí, se
1: recicla.
0: reciclan y se venden tanto en el país como
1: Es
0: fuera.
1: como una granulación lo que
0: Exactamente,
1: queda.
0: se granula el plástico en pequeñas partículas y eso se utiliza en la fabricación de otros artículos. De manera que la empresa, es interesante conocerla. Y yo me sorprendí, definitivamente, pues yo no esperaba ver nada como eso, yo esperaba ver lo mismo que hemos visto siempre.
1: Y los
0: Los
1: buzos
0: buzos no están trabajando, los
1: desaparecieron.
0: que eran buzos hace ya unos años están trabajando, me decía el gerente general, que es un tipo muy agradable, el profesor Eucamay Mael, me decía que ahí hay familias que cobran, porque está el papá, la mamá y dos o tres. Probablemente un par de hijos que se cobran 80 mil al mes en salario entre los cuatro, entonces ya eso les
1: También
0: permite tener una vida muy
1: decente,
0: buena.
1: decente.
0: Señala él que ahí es lamentable que en ese trabajo la mayoría son hombres, porque las mujeres tienen trabajo seguro en Zona Franca, que está próximo. Y vi ahí los trabajos que se están haciendo de esa avenida, la avenida que llega hasta donde está el vertedero y están las instalaciones de la empresa, está siendo asfaltada en este momento. O sea, están trabajando, vi camiones, vehículos pesados. Y eso en la proximidad de donde están los talleres del monorriel. Y ahí tú ves la ampliación, la magnitud de esos talleres, que son naves grandísimas. Y las vías que están destruidas en algunos puntos, hay camiones que están trabajando. Y bueno, es una maravilla saber el depósito final de los desperdicios, cómo están siendo manejados por esa compañía que es propiedad de un político.
2: La muerte de Claudio Concepción provoca un gran pesar. Realmente fue muy triste y muy doloroso lo que se vivió en la funeraria Sabica, donde fue velado el cadáver de Claudio Concepción. Una figura alegre, muy divertida, sobre todo un cronista de arte de los pioneros en la República Dominicana. Pero aparte de eso, una persona que cultivó relaciones muy amistosas con la inmensa mayoría de los miembros de los medios de comunicación de Santiago, con amplias relaciones también a nivel de Santo Domingo. Por muchos años fue el director de Candidejas, a la parte que tiene que ver con la crónica de arte en el periódico La Información. Incursionó de manera muy activa, muy dinámica en la televisión. Su último programa fue en Teleuniverso, Canal 29. Una vez tenía un programa verdaderamente exitoso con su amigo Cipri Mar. Pero las expresiones de solidaridad han sido verdaderamente amplias. Su cadáver fue sepultado esta tarde por la funeraria Sabica desde las 3 de la tarde de ayer domingo. Desfilaron decenas y decenas de personas vinculadas a los medios de comunicación y también personas que nada tienen que ver con el ejercicio del periodismo. Así es que la solidaridad para sus hijos, para todo, fundamentalmente para María Luisa Esteves, también una comunicadora que es historia en las instituciones periodísticas en Santiago y en el ejercicio de la crónica de arte y la crónica social en Santiago. Así es que expreso mi solidaridad. Mantuve por años excelentes relaciones con Claudio Concepción y con María Luisa Esteves. Así es que hay que llevar una vida lo más positiva posible para que cuando todo termina, entonces las opiniones sean como las que han ocurrido con Claudio Concepción. Prácticamente todo el mundo hablando de manera positiva de Claudio, ¿no? De su forma de ser, de la sencillez, de la amabilidad, de la jocosidad con que ejercía en los medios de comunicación. Alegre, divertido y jocoso. Ese fue Claudio Concepción.
0: Así es, así es. Eso, yo tengo también ese recuerdo de él. No asistía a sus exequias porque no participo en eso. Eso ha perdido el rigor, el protocolo. La gente lo que va es a chechar a las funerarias. Entonces yo no comulgo con eso.
1: A montar uno.
0: No. Yo cuando puedo hacer algo por alguien en vida, yo lo hago con mucho gusto. Ayer me escribía Alberto José. Pensé que era que se requería de algo, pero no me dijo nada. Yo estaba dispuesto como siempre. Pero no voy a funerarias, ni tampoco voy a entierros. De manera que como yo no tengo planes de que al mío vaya nadie, porque yo no voy, tengo prohibido a mis hijos hacerme parte de ese circo. A mí, después que el médico legista diga se murió, derecho para el crematorio del cementerio ese, Fuente de Luz. Ahí es que yo voy a ir a parar. Nada más. Lo demás, no creo en eso de resurrección ni nada de eso. Se lo dejo a los católicos eso. ¿Por qué volvió la tensión entre Argentina e Inglaterra por las Malvinas o las Falklands? Para Falklands, después de 48 años que terminara la guerra, que por supuesto ganaron los ingleses con apoyo de Estados Unidos. Sí. Aparentemente los ingleses ahora no cuentan con el apoyo de Estados Unidos porque Donaldson está bravito por el hecho de que Inglaterra no le permitió utilizar sus bases para que sus aviones fueran a bombardear a Irán. Y entonces Donald Trump quiere ahora que las Malvinas sean de Argentina. ¿Pero por qué ese interés? Cuando los futbolistas de Argentina mostraron una pancarta sobre las Malvinas al vencer a Inglaterra en la semifinal del Mundial en julio, era difícil imaginar la significación que esas islas ganarían menos de 2 meses después. Nada indica que fuese ese incidente lo que puso el archipiélago de nuevo en el escenario geopolítico, aunque el respaldo a la selección argentina por parte de la Casa Blanca se enmarcó la pancarta dentro de la libertad de expresión, quizás era una señal de lo que vendría. De hecho, el presidente Donald Trump jugó luego un rol clave en avivar la disputa de Argentina con Reino Unido por la soberanía de las islas, al sugerir que podría revisar la tradicional posición neutral de Estados Unidos en este tema, que no fue neutral nada. Siempre reviso toda la postura, respondió Trump cuando la BBC le preguntó al respecto en una rueda de prensa hace más de 2 semanas. El comentario fue ambiguo, al igual que otro posterior donde Trump insinuó al medio británico GB News que evitaría respaldar al Reino Unido en un eventual conflicto con Argentina por las islas, debido a una falta de apoyo que percibe de Londres en la guerra con Irán. Pero eso bastó para que el presidente argentino Javier Milei afirmara, mencionando a Trump, que en el mundo corren vientos de cambio favorables al reclamo de soberanía de su país sobre las islas y anunciara sanciones económicas a las empresas que exploten petróleo en ese territorio británico de ultramar. Las Malvinas son argentinas, por historia y por derecho, afirmó Milei este mes en un mensaje por cadena nacional que elevó las tensiones con Reino Unido. Londres ha reiterado que respetará el derecho de los isleños a elegir ser británicos. Seremos implacables en defender eso, sostuvo el primer ministro británico Andy Burnham la semana pasada ante el Parlamento. Sin embargo, el tema adquiere una relevancia internacional inusual 44 años después de la guerra que ambos países tuvieron por el control del archipiélago. Y esto, según expertos, responde a diversos cálculos e intereses. Con índice de aprobación en baja y dificultades económicas, Milei aprovechó la oportunidad que le abrió su aliado Trump para cambiar su estrategia moderada sobre las islas y lanzar un reclamo enérgico que tradicionalmente tiende a unir a los argentinos. Para Milei es una forma de demostrar fortaleza y afirmarse en el escenario internacional, le dijo a la BBC Mundo Henry Schimmer, investigador del programa Américas del Centro de Estudios Estratégicos e Internacionales. Pero señala que también hay explicaciones geopolíticas y económicas para semejante giro. El propio Milei señaló en particular su rechazo al proyecto de Sea Lion para extraer petróleo offshore unos 220 kilómetros al norte de las Malvinas y en un mensaje a las grandes petroleras internacionales que quieren desarrollar negocios en Argentina les advirtió que tendrán que elegir entre hacerlo allí o en las islas. La principal firma que participa del proyecto Sea Lion es Navitas, de capitales israelíes, contra la cual el gobierno argentino anunció una denuncia penal en el país la semana pasada. Nada indica por ahora que la cuestión vaya a debilitar la fuerte alianza de Milei con el gobierno de Benjamín Netanyahu en Israel. Por el contrario, el ministro israelí de Seguridad Nacional pidió la semana pasada en la red social X que su país reconozca públicamente que las Malvinas son territorio argentino ocupado. Esto ocurrió cuando el gobierno británico se aprestaba a anunciar sanciones económicas a los asentamientos israelíes en Cisjordania que considera ilegales. Yo vi un documental sobre la guerra de las Malvinas, estando la dama de hierro, Margaret Thatcher, como la primer ministro.
3: Tacharismo.
0: Y a ella le dicen, la plana mayor del ejército, que eso quedaba muy lejos para ellos garantizar suministro y la capacidad de enviar buques y todo, y aviones para allá. Y ella le dijo, a mí no me importa qué tan lejos quede, hay que apoderarse de esas islas que son nuestras. Pero ellos contaron con el apoyo logístico de Estados Unidos.
3: No en Chile.
0: No, pero Estados Unidos fue
3: fundamental.
0: Sí, pero Estados Unidos le dio bastante apoyo y se ve en ese documental. Lo que pasa ahora, repito, ahora Donald Trump no está bien con los ingleses porque Inglaterra se negó a que dos bases que están en su territorio, que son bases estadounidenses, se utilizaran para que los aviones despegaran, se repostaran y se armaran nuevamente para bombardear a Irán. Y entonces eso ha provocado un distanciamiento entre Estados Unidos e Inglaterra, algo que nunca se pensó que ocurriría, pero así están las cosas. ¿Qué dice Juan de Dios Hiraldo, el abogado de los lunes?
3: Buenas tardes, don Jaime, Yussi, Nadia Elisa. Qué placer nuevamente estar en este lunes para hablar sobre el acontecer jurídico que nos arropa hoy en día. Hemos visto cómo el auge de la criminalidad está en aumento en nuestro país. Yussi, vimos varios hechos violentos sucedidos durante el fin de semana y saliendo la semana. Primero vimos un asalto a mano armada en Sabana Yegua. Y la policía ultimó a 3 de 5 personas. Hay una persona arrestada y hay una quinta persona que fue declarada como prófugo. Entonces la policía actuó con relación a ello y hasta desplegaron un helicóptero y la unidad SWAT para dar con esas personas que realmente no lograron su objetivo, porque no lograron romper el cristal, pero sí golpearon salvajemente al seguridad. Y saliendo de ese hecho, ahí vimos cómo ocurrió que se entregó este fin de semana también el joven acusado de supuestamente golpear con un bate de béisbol a un jovencito en Los Praditos. El hecho ocurrió el 1 de julio. La persona falleció el 8 de septiembre. Recordemos que el tipo penal indilgado sería golpes y heridas que causaron la muerte. Y el tratamiento que le ha dado el Tribunal Constitucional conforme a una sentencia TC 25 del año 2022 estableció que los golpes y heridas se castigan de 2 a 5 años, don Jaime. Uh-huh. Y de igual manera hoy salió en la prensa que también solicitaron orden de arresto para la persona que le depositaron los 15,000 pesos porque iban a hacer una transacción, era con relación a un teléfono móvil. Dice la abogada del hoy imputado que cuando vuelvo y repito, dice la abogada, entre comillas, que cuando ellos iban a hacer la transacción, la víctima no depositó el dinero restante y se mandó con el teléfono. Y él vociferó, un ladrón, y la comunidad le fue encima. Pero dice el Ministerio Público en la solicitud de medida de coerción que fue este que cogió un bate y le propinó varios golpes en la cabeza que le causaron un trauma cráneo encefálico que posteriormente le causó la muerte. Entonces, el tipo penal no es homicidio per se, sino golpes y heridas que causaron la muerte. Tenemos que tener claro eso. Y que aplica la ley, el código penal antiguo, porque fue antes de la entrada en vigencia de la ley 9725, que ahora lo castiga porque son homicidio preterintencional, que no es más aquel que yo quiero causar unos golpes y no quiero causar la muerte. Eso se llama preterintención y conlleva una pena de 5 a 10 años. La preterintención si no está agravada. Entonces,
0: ¿y en el código penal ahora qué?
3: Actual, años? De 5 a 10. No. Si es agravada, de 10 a 20. La preterintención, y ahí si es contra un menor de edad, si es contra un incapaz, si es contra un miembro del Ministerio Público, de una autoridad, ahí se agrava la condición. Por ser un niño, niña o adolescente, se agrava. En condición de vulnerabilidad también se agrava. Si es un tema de violencia intrafamiliar, también se agrava. Entonces, está pautada para este miércoles la solicitud de medida de coerción contra ese joven. Ya sabemos que se ordenó una orden de arresto con relación al joven que recibió los primeros 15,000 pesos de una transferencia por la compra del celular. Y vamos a esperar qué dice la Oficina de Atención Permanente con relación a este proceso. Otro tema interesante, don Jaime, en el ámbito de justicia es la no escogencia de dos miembros, y usted siempre den la diana a esos temas, la no escogencia de dos miembros de la Suprema Corte de Justicia, el juez presidente de la segunda sala penal, el magistrado Francisco Jerez Mena, y de la magistrada miembro de la primera sala civil, la magistrada Vanessa Costa. Dijo el Consejo Nacional de la Magistratura que no cumplieron con los requisitos y fueron excluidos. Y usted abogaba. Pero yo creo que eso degrada a la función, claro, sí, de los magistrados, porque hay un... Ahí está el trabajo que ellos hicieron durante 7 años, qué criterios jurisprudenciales establecieron, claro, cómo fallaron, cuántas decisiones fallaron, si no hay mora judicial. Eso creo que debe ser la evaluación de desempeño cuando se es juez miembro de la Suprema Corte de Justicia y se toca una nueva evaluación.
0: El tema es que el protocolo del Consejo Nacional de la Magistratura está consignado en la Constitución de la República, o sea que habría...
3: Que modificar
0: la Constitución de la República para eliminar eso.
3: Sí, sí. Pero, no, y también
0: no tiene sentido común que a un juez que ha estado en una posición por 7 años lo tengan que interpelar para que él demuestre si que tiene o no capacidad para desempeñarse en el cargo.
3: Y si ya eso te eligieron, no tenía capacidad.
0: Pero bueno, claro, entonces...
3: Y ahora no tiene capacidad.
0: Ellos tampoco debieron... Yo entiendo que una gente que... Bueno, pero eso uno es muy bueno hablar desde el punto de vista de uno, porque ellos quizás viven, ellos deben vivir de eso. No deben saber, ni quizás tengan edad para ir a los tribunales. Quizás ellos se vieron obligados a tener que hacer eso. A mí no se me olvida una situación que se presentó en la Junta para escoger los miembros de la nueva Junta Electoral de Santiago, que nosotros fuimos invitados a esa reunión, como fueron invitados los delegados de los partidos políticos, representantes de la sociedad civil, que eso era algo muy normal. Entonces, hubo un momento en que la dama que estaba haciendo la maestría de ceremonias, uh-huh, dijo que nosotros estábamos ahí en condición de presentarnos para que nos escojan para un nuevo periodo. Y yo le pedí la palabra y dije que no, que ya se había equivocado. Nosotros estábamos ahí porque fuimos invitados, pero no es porque nosotros querramos permanecer en la Junta. Y pedí permiso y me disculpé ante los miembros de la Junta Central Electoral que ahí estaban, para nosotros marcharnos. De manera que todo el que estuviera ahí hablara libremente sobre lo que entendían que uno había hecho bien o mal, y que nosotros lo dejábamos en su derecho, y nos retiramos para que hablaran todo el mundo y dijera lo que le viniera en gana. Porque no era verdad, no es verdad que uno está haciendo nada. Yo en lo personal no estoy haciendo nada para que a mí me mantengan como presidente, porque yo sé lo que yo he hecho y no tengo que responder ni media palabra a nadie, porque mis hechos están ahí. Entonces, eso mismo, en otra dimensión, es lo que hicieron con esos jueces, que tuvieron que ir a decir lo que ellos habían hecho.
3: Pero otro tema, don Jaime, yo también soy de criterio que hay que modificar la Constitución para ampliar el tiempo también, de la duración también, de un juez.
0: Cerca de 7 años.
3: ¿7 años?
0: Mientras un juez esté lúcido y no haya cometido ninguna falta, debe estar ahí.
3: Por diversas razones.
0: Pero primero, es el esencial. Es el esencial.
3: Tú ya sabes el criterio de los jueces. Y eso te da seguridad jurídica.
0: Claro.
3: Con la emisión. Yo soy así con relación a las altas cortes. Uh-huh. Soy de criterio de las altas cortes, mucho más tiempo. Y también una edad para poder participar. Aumentar la edad para poder participar. 45 años, digo yo. 40 años. ¿Por qué digo esto, don Jaime? Porque después que una persona sale de una función de esa envergadura, ex miembro del Tribunal Constitucional, ex miembro de la Suprema Corte de Justicia, el Estado le tiene que dar una pensión igual prácticamente al sueldo que reciben. Entonces, hay personas muy lúcidas que podrían seguir dando ese servicio, señores.
0: Claro.
3: Vamos a eficientizar los recursos estatales.
0: El examen deberá ser cada 10 años de su condición cognitiva.
3: Claro.
0: Nada más. Usted, déjame ver la lucidez de este juez. Sí, es lúcido, puede seguir desempeñándose, tiene, acumula una experiencia vastísima. Eso es lo que debiera interesar.
3: Y periodo de 21 años. Y si durante el interregno fallece,
0: exacto,
3: convocar.
0: Exacto. Dice, no,
3: entonces, exactamente.
0: Déjalo ahí, un segundito. ¡Vámonos!
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0: Seguimos con el patrón de la tarde por La Bacana. Juan de Dios.
1: Yusi, de igual manera la policía está investigando un tiroteo que ocurrió el sábado en Boca Chica.
0: Dos muertos.
1: Donde hay dos muertos y en principio se dijo que eran 10 personas heridas. Luego salió la información que son 5 personas heridas.
0: Y hay algunos en estado crítico.
1: Que la agresión ilegítima de esos individuos no iba en contra de las personas fallecidas, sino de otros individuos. Se dice, solo dijo el vocero de la policía, se dice que hay una rivalidad entre bandas y que eso surgió.
0: Pero banda de narcotráfico.
1: Surgió un conflicto de hace un año. Vamos a ver cuántas. Hay unos videos ahí con el acta de inspección de la escena del crimen, cuántos casquillos se levantaron. Las imágenes.
0: Armas largas.
1: Sí. De armas de automáticas, uh-huh. Todas. Hay que hacer un levantamiento de la escena del crimen, recoger casquillos, hacer comparaciones balísticas. De igual manera, como todos sabemos, en cada uno de los pueblos, con el sistema del 911, hay cámaras en las entradas. Hay que hacer una mapificación y determinar por dónde salió ese vehículo, porque fue un vehículo con 4 personas a bordo. Ahí es muy fácil identificar si tiene una placa que pertenece al vehículo. Entonces la policía tiene ya elementos para imputar, y recordemos que con el nuevo Código Penal Dominicano eso conlleva penas altísimas. Hasta si hay un concurso de infracciones pueden llegar hasta 60 años de prisión. Hay que determinar qué otras acciones, qué otros delitos cometieron. En principio uno prevé porte y tenencia de arma, eso es un asesinato. Si eso respondía a un tema de sicariato, si hay autores mediatos, si hay instigadores, ya todas esas figuras las tenemos en nuestra nueva normativa. Y recordemos que el código vino para disuadir a las personas a que no cometan delitos, pero lamentablemente la fiebre no está en las sábanas. Podemos escribir cláusulas pétreas y condenas de 200 años, y los delitos van a seguir en la medida en que la sociedad no le dé respuesta a problemas fundamentales que hoy en día, y como vivimos en una sociedad muy, muy distendida, donde el deseo de poseer nos hace cometer acciones impropias, lamentablemente seguiremos viendo estos casos. Esperamos que esta ola de violencia que hemos vivido en estos últimos días mengüe, pero observando las estadísticas, por ejemplo, la Procuradora General de la República dijo, escuchen esto, Gladys Elisa, que en el año 2025 hubieron más de 236,000 procesos vinculados a violencia de género, más de 73,000.
2: Wow.
1: Violencia intrafamiliar y contra 73,000. Que la mayoría de esas situaciones es producto de conflictos sociales. Que eso estaba ligado diametralmente al ruido, señores. Al ruido. Entonces, estamos viviendo en una sociedad ruidosa donde no respetamos a los demás. Y eso está trayendo grandes conflictos sociales y grandes temas de violencia.
0: Hay estudios sobre la capacidad de alteración del ruido, no solamente sobre el aspecto nervioso del ser humano, también de la audición, pero incluso hay un estudio que habla de la afectación de la fertilidad del hombre cuando se es sometido a altos niveles de ruido.
1: Sí. No, interesante.
0: Por eso se entiende que afecte el ruido de una manera directa al aspecto de violencia en el ser humano.
1: Claro, y hoy en día estamos viendo, por ejemplo, la semana pasada, este fin de semana, es un reflejo de la sociedad violenta de lo que estamos viviendo. Y la gente no está cooperando, pero además los medios de información o de desinformación, la modernidad nos ha conllevado a que muchos jóvenes estén deseosos de tener, de presumir, y ahí incurren en actividades que realmente estén afectando a la población. Pero el Estado debe crear las políticas necesarias para un tema de crear niveles de igualdad. Pero también el modernismo, la globalización, nos está afectando grandemente, y por eso la Procuraduría, por ejemplo, está dando un seguimiento constante con el tema de los delitos electrónicos. Recordemos que República Dominicana se ha convertido en una meca para la comisión de fraudes electrónicos hacia Estados Unidos. Por eso las persecuciones hacia esas personas, los llamados chiperos y posteadores, eso ha aumentado los niveles de criminalidad
0: en el extraño país. Es extraño porque Estados Unidos le da mucho seguimiento, sobre todo en materia de asuntos de menores y esas cosas.
1: Tenemos una unidad que se llama PEDATET por el tema, pero también por la ola de fraude a personas ancianas.
0: También,
1: ¿qué en pasó? Estados Unidos, hace por sí, ejemplo, condenaron a dos dominicanos, uh-huh, por eso. Pero República Dominicana es el enjambre de todo eso, las cárceles. ¿Dónde quiero llegar con mi argumento? Que eso ha aumentado la violencia. Porque muchos jovencitos que no tenían ninguna forma de adquirir y no les gustaba estudiar, han encontrado en este mecanismo de las estafas electrónicas y muchas otras alternativas la forma de adquirir y de poseer. ¿Qué ha traído como consecuencia? Que personas con escasa formación, yo tengo dinero, lo primero que me compro es una pistola. Una pistola, una prenda, un vehículo. Y eso ligado al alcohol trae como consecuencia que en nuestros barrios, por ejemplo, aumenten los llamados tiroteos. Cada día hay más violencia. El aumento de los procesos de armas ilegales en República Dominicana es inmenso. ¿Por qué? Porque la capacidad adquisitiva ha aumentado. Ya hoy en día no vemos tantos casos de, por ejemplo, robo en motores, arrancar cadenas. Ya el crimen transmutó. No tenemos crímenes violentos de robos a mano armada per se, que llegó un momento en que eso era constante en los países, sino que ahora con esta forma de estafa electrónica ellos están consiguiendo dinero, pero traen como consecuencia que yo compre un arma de fuego, y esa arma de fuego trae temas de conflictos sociales. Por eso es que nosotros estamos viendo tantos homicidios, tantas heridas, tantos temas violentos, por eso, porque ha transmutado. Y la falta de formación, aunado a tener dinero, aunado a sentirse poderoso, porque sienten que cuando tú posees y tienes un arma de fuego y tienes, dinero en los bolsillos, eso hace que aumente la violencia en nuestro país.
2: Y el respeto a la vida.
1: Que totalmente. Por eso hay que estudiar ese fenómeno social. Hay que estudiar ese fenómeno social porque la fiscalía debe concentrarse y el gobierno debe concentrarse en buscar esas vías alternas para buscar la forma en cómo yo corrijo este flagelo. Porque también estamos en un proceso de que la sociedad es muy desigual también. Es bastante desigual.
0: Pero está también el problema de la falta de persecución per se, porque hay muchos casos que no se persigue ningún tipo de ilícito porque la autoridad está de alguna manera ligada a esos ilícitos que se verifican en la sociedad. Ese es un problema grave. Cuando tú tienes quien debe perseguir la delincuencia, lo tienes asociado a la delincuencia.
1: Así
0: y lucrándose de la delincuencia.
1: Así, así es, totalmente de acuerdo.
0: Eso es grave, definitivamente. Pero por esa vía, y como nos están poniendo unos ejemplos a seguir, que óigame, compadre.
2: Sí, esos son los
1: policía, esos son los paradigmas de hoy en día.
2: ¿Le dio el 29 a 4 o a 6?
0: 5 o 6, creo que vi, en el fin de semana.
1: Yo no estoy de acuerdo con esa. Porque, primero, en República Dominicana, la vida se respeta desde la concepción. No hay la pena de muerte, porque aquí hay unos discursos. Totalmente diametrales
2: hasta un punto
1: en cierto punto, respetamos la vida sin condiciones, pero no, estoy de acuerdo con que le den 29 a los delincuentes
0: pero es selectivo
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0: Francisco Sánchez, buenas tardes.
4: Estamos en modo de recuperación de ese acontecimiento del sábado, de esa majestuosa boda llena de detalles, de todo muy espléndido y sobre todo donde se celebró el amor. Como dicen por ahí, que el amor venció, porque la verdad es que esta pareja tiene una historia muy bonita. Pero antes quiero comentarles varias cosas. Esta mañana, por invitación del alcalde Ulises Rodríguez, bueno, y la alcaldía del municipio de Santiago y todo lo que tiene que ver con los regidores, con la sala del Consejo de Regidores del Palacio Municipal, a las 11 de la mañana se realizó un merecidísimo reconocimiento a Lucy Dauti, esta hija de Santiago, filántropa internacional, que la declararon hija distinguida de la ciudad de Santiago. Lucy, a través de su fundación, de Lucy Dauti Foundation o del Dauti, la Fundación Dauti, ha hecho importantes donaciones, importantes ayudas, tanto cuando su suegra y su marido estuvieron vivos como ha continuado con este legado. Y estas ayudas empezaron en el voluntariado Jesús con los Niños ahí, en el Hospital Infantil Dr. Arturo Grullón, y han continuado y han seguido, que es algo muy importante. Así que la felicitamos. Lamentándolo mucho no pude ir, porque hoy también tenía la celebración del sexto aniversario de Como en Casa. Pero antes de darles muchos detalles, bueno, quiero agradecer la invitación que me hace Agora Santiago Center para el acto inaugural del Árbol de la Esperanza, una plataforma de solidaridad que reúne a toda la comunidad en torno al compromiso con tres causas que transforman vida. Este año se suman esfuerzos junto a la Fundación Madre Maestra, el Voluntariado Jesús con los Niños y Donantes RD, y esto convirtiendo cada aporte en nuevas oportunidades de educación, salud y bienestar. Esto va a ser el 15 de septiembre a las 6 de la tarde en el tercer nivel de Agora Santiago Center, y estará ahí durante un mes, y la verdad es que tiene una logística bastante interesante. La gente puede donar y automáticamente, bueno, tiene un corazón dentro de este Árbol de la Esperanza, tanto a nivel personal como a nivel empresarial. Entonces, el miércoles 16 a las 6 de la tarde en el lobby del primer nivel del Ayuntamiento de Santiago, la Fundación Dominicana de Orendad y Prevención Cardiovascular invita a la rueda de prensa, donde darán todos los detalles, bueno, con la Fundación Fundo, van a dar los detalles de lo que será la versión 2026 de Caminata del Corazón. Esto va a ser a las 6 de la tarde. Así que también otra excelente iniciativa, y que agradecemos muchísimo la invitación, y haremos todo lo posible también por estar ahí. Bueno, con relación a lo que les había comentado, hoy celebramos el sexto aniversario del programa Como en Casa, en esta nueva etapa, porque este es un programa de televisión que inició con Raúl y Torres y que tuvo varias etapas, donde estuvo Raúl y con Mayra, luego el fallecimiento, se quedó de Caimito, donde estaba Miguelina Luna, luego también estuvo Ariela Rodríguez, luego se transformó y se modernizó de la mano de Francisco Vázquez con Tel Universo, donde estuvieron Brenda Sánchez, Kimberly Castillo, Anthony Tejada, Yocasta Díaz. Luego de esto, bueno, salieron ellos, entraron otros talentos como Carmen Muñoz, como Chantal Silliman, como Aris Lady Jiménez, como Claribel Adames La Loba. Y los últimos que hemos entrado, bueno, yo entré hace 3 años, y la última que se unió a nuestra casa es Priscila Conchi. Hoy lo celebramos y tuvimos como invitada Chantal Silliman, que estuvo ahí durante un buen tiempo en la conducción. Así que nada, agradecidos por el apoyo de los televidentes, los anunciantes, el equipo técnico de producción, la dirección, todos los que han sido parte de este proyecto, porque la verdad es que es de mucha motivación levantarse cada mañana e ir a disfrutar de la producción de este programa. Bueno, el sábado ustedes saben que se realizó, bueno, un acontecimiento social de aquí en Santiago de trascendencia nacional, una de las bodas más espléndidas y espectaculares que se han hecho en Santiago, bueno, y con una asistencia estimada de más de 1.300 personas. Fue el matrimonio de Carmen Amelia Persuet y Rafael Arquímedes Cabrera Vidal, hijos de los queridos Francisco Ramón Pérez Comprés, Chimón y Matilde Suet de Pérez Titi, de los dueños de la Rosé, y los padres del novio, Arquímedes de Jesús Cabrera López y Ana Antonia Vidal de Cabrera, los dueños de Cotiza y de varias empresas. Fue la ceremonia religiosa en la Santa Iglesia Catedral Metropolitana Santiago Apóstol el Mayor, y estuvo presidida por Monseñor Héctor Rafael Rodríguez. La bendición nupcial la realizó Monseñor Ramón Benito de la Rosa y Castro. También estuvieron como celebrantes Manuel Maza, Miquel y José Rafael Núñez Mármol. Y la verdad es que se vivieron momentos cargados de emoción, porque esta es una historia bastante hermosa, la de Carmen y la de Raf, que fueron como sus primeros, ellos fueron el primer novio de Carmen y ella fue la primera novia de Rafa, y luego, bueno, tomaron caminos diferentes y después de 15 años se reencuentran. Y la verdad es que, aunque te, como dice el refrán, aunque te quite, te toca, eso mismo, bueno. Y la verdad es que lo más importante de todo es que ellos, desde la ceremonia hasta la recepción, señores, tenían una alegría tan contagiosa, emotiva, disfrutaron de su celebración. Y luego de esto, la recepción nupcial que se realizó en la entrada de las Quintas de Pontezuela II, donde se construyó un gran salón de baile espectacular con una decoración de Natacha Rosario y un grupo también de colaboradores que estuvieron por ahí, con un montaje como inspirado en los campos y en esos paisajes tan espectaculares de Italia, con muchos detalles, tanto de frutas como de flores, mesas redondas, mesas rectangulares, las estaciones de comida que las hizo Heriberto Ramos. Bueno, también estuvo Desiree Dumit con la parte de la picadera espectacular colocada en, bueno, si tú entrabas al salón en la parte posterior, en la parte de atrás, ahí se colocaron las dos estaciones de buffet, en el centro del salón las dos estaciones de entradas de picadera y también las dos estaciones de dulces, de deliciosos. Habían, señores, 4 bares, que aquello fue, bueno, la bebida premium que nunca se terminó, una fiesta que finalizó a las 5 de la mañana y que se inició a las 6 de la tarde, y donde la gente disfrutó, bueno, de una parte musical súper divertida. Estuvo País Pencoso con una agrupación, que fueron los que interpretaron las primeras canciones que bailaron los recién casados, pero también un momento muy emotivo fue cuando Rafa bailó con su madre Ana Antonia, y luego cuando la novia Carmen Amelia bailó con Chico Mon, su padre, luego se unió la familia. Entonces, para dividir esa parte con las presentaciones artísticas, hubo un espectáculo de fuegos artificiales a cargo de Fire Lab, impresionante, de unos 10 minutos, que aquello fue increíble. Bueno, luego de esto, entonces, empezó a amenizar la celebración Mili Quesada con esa energía espectacular y maravillosa. Y bueno, luego de esto estuvo el Blachi, aquello fue impresionante, la conexión con el público y todo esto. Luego se realizó una primera hora loca, bastante divertida. Luego de esto entonces subió a escena Toño Rosario, que aquello fue, bueno, vámonos. Después se hizo otra hora loca, pero esta con un grupo de actores y de bailarines, porque habían imitadores de Karol G, de Shakira, de Bad Bunny. Luego de esto estuvo el DJ Poché, y la verdad es que fue majestuoso. Yo creo que si usted tiene los recursos y lo puede hacer, estoy de acuerdo con que lo haga, porque esto es una celebración muy importante, no solamente para la familia de ambos contrayentes, sino en este caso para ellos, que no estuvieron ahí como unos invitados más, fueron los verdaderos anfitriones. Se subieron a la tarima todo el tiempo, conectaron con el público. Carmen Amelia es una joven que tiene una energía maravillosa, y que sirvió hasta de animadora en todos los momentos ahí, y todo encajó de manera perfecta. Los postres, el bizcocho, me encantó la foto porque lo pusieron como en unas copas de esas de champán de antes, y era este bizcocho que es como esponjoso, que tenía, y arriba le pusieron como suspiro, y la verdad es que fue espectacular. Al final, bueno, entregaron muchos detalles, tanto en la iglesia había unas campanas de porcelana que se le entregaron a los invitados, y con eso también la sonaron cuando ellos salían del matrimonio. Entregaron unas botellitas pequeñas de limoncello, encendido, también para la gente. La verdad es que la pasamos súper bien, la gente muy contenta, muy animada, pese a la temperatura, porque aunque estaba climatizado, pusieron muchas unidades de aires móviles, pero bueno, se sentía porque estamos en pleno verano, señores. El espacio fue cubierto con un techo transparente, pues desde arriba colgaban en telares en una parte, pero lo que fue la parte del escenario fue impresionante, porque habían unos chandeliers en cristal, unas lámparas, y tenían alrededor unas telas colocadas de manera estratégica que tenían movimiento y parecían como aquellos, parecían como olas del mar. Y del otro lado, bueno, también colocaron unas lámparas de tejido natural, que fue muy bien, y la pista de baile, bueno, el escenario, la pista de baile totalmente pintada a mano, y el escenario tenía atrás unas pantallas gigantes. Otro de los momentos también muy emotivos durante la celebración fue cuando proyectaron un video resumen. Este video contenía desde lo que fueron las fotografías y el video de la preboda hasta parte de lo que fue la ceremonia de casamiento y luego la recepción nupcial. Todo esto resumido, bueno, por la compañía 24, creo que fueron los encargados de los audiovisuales, 24P Studio, y Guachao y Michelle fueron los que tomaron las fotografías. Bueno, un equipo maravilloso, sobre todo, oíganme, que hubo un trabajo en equipo extraordinario. Yo particularmente entiendo que debo de reconocer y aplaudir el trabajo de Francisco Pérez Chicomón, el padre de la novia, quien fue que se encargó del más mínimo detalle de lo que ahí pasó, y como yo le decía, valió la pena todo el esfuerzo, todo el trabajo, todas las noches en vela y todo eso que ustedes saben que ponen a la gente en un estado muchas veces hasta nervioso. Así que nada, que tengan una semana feliz, bendecida y productiva, y los patrones regresan mañana a las 4:30 de la tarde a través de La Bacana.

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5: Julio Rodríguez hace historia en el béisbol de Grandes Ligas con los Marineros de Seattle. El toletero dominicano se convirtió en el único jugador en la historia en conectar 20 o más cuadrangulares y robarse 20 o más bases en cada una de sus primeras 5 temporadas. Es un hecho histórico que adquiere más connotación cuando uno revisa la historia y se da cuenta que jugadores como Roberto Clemente, Willie Mays, Ricky Henderson ni Barry Bonds pudieron lograrlo. Enhorabuena para el dominicano Julio Rodríguez, convirtiéndose en el único jugador en la historia del juego en hilvanar 20 o más cuadrangulares y 20 o más robos en cada una de sus primeras 5 temporadas. Manuel Reyes, RCC Deportes.
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